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1: Son las 21 horas, 7 minutos.
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0: Son las 21 horas, 14 minutos.
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0: 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Son las 21 horas, 30 minutos.
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1: Son las 22 horas. Exactamente.
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Son las 22 horas, 27 minutos.

0: Son las 22 horas, 57 minutos.
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Son las 0 horas, 35 minutos.

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1: Aquí está sonando Marioso y la Onda Llanera.

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2: Son las 3 de la madrugada. 45 minutos.

Son las 3 de la madrugada. 52 minutos.

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1: Alanis.

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1: Son las 5 de la madrugada. 57 minutos.
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1: Son las 6 de la mañana. Un minuto.
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1: Son las 6 de la mañana. Un minuto.
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En el mes aniversario de Chile, su historia, costumbres, dichos y refranes criollos también forman parte de nuestra programación. Las carreras a la chilena. Para los campesinos, ni la fonda, ni la chicha, ni tampoco las empanadas son suficientes para que una verdadera celebración de fiestas patrias esté completa. Pero si se incluyen las competencias de las carreras en pelo o a la chilena, las festividades tendrán un verdadero toque criollo campesino. Dicen que cuando hay carreras, mujeres y niños se acercan al lugar de la competencia, que por lo general es entre una larga alameda para ver a los valientes hombres que correrán los caballos a capela, es decir, sin montura, sin estribos, sin espuelas y solo agarrados de las crines. Suelen competir dos jinetes, quienes concitan las apuestas de los espectadores. Si bien las ganancias de quienes apostaron por el ganador le dan un toque de emoción a las carreras, estas no son el principal objetivo de las competencias. Lo más importante es compartir todos juntos en torno a una tradición que resalta al caballo chileno y su osado jinete del campo. El espectáculo concita apuestas, comilonas y cuecas que son imperdibles en este evento típicamente criollo. 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

0: son las 6 de la mañana. 19 minutos. 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

0: canción se llama El Reborujo. 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
1: Son las 6 de la mañana. 22 minutos.

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1: Son las 6 de la mañana. 30 minutos.
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1: Son las 6 de la mañana. 30 minutos.

En el mes aniversario de Chile, su historia, costumbres, dichos y refranes criollos también forman parte de nuestra programación. Septiembre. El volantín. Con la llegada de la primavera, nuestros cielos le dan la bienvenida a la llegada de miles de volantines de distintos colores, formas y tamaños que inician su temporada de juego. El origen del volantín es muy antiguo. Se atribuye a un general chino de nombre Han Qin en el año 200 a.C. y su difusión fue tan popular en Oriente que el calendario chino le dedicó el noveno mes del año. En Europa comenzó a hacerse conocido en el siglo XVII y su aparición en Chile data de mediados del siglo XVIII. Su llegada conquistó a tantos seguidores que se convirtió en el protagonista de muchas fiestas, juegos, competencias, reuniones y jaranas criollas. Pero su presencia también causó disturbios y peleas. De hecho, en 1795 se dictó una orden que condenaba a 6 días de prisión a todo malvado que causara daños como consecuencia de la encumbrada de un volantín. Esta medida se tuvo que adoptar porque fueron demasiados los peatones que sufrieron el golpe de una teja por culpa de las piruetas de un volantín. Pese a esto, su presencia se hizo indispensable en la celebración de las fiestas patrias, donde destacaba las famosas competencias de corridas de volantín.

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Son las 6 de la mañana, 47 minutos. 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
1: 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Son las 7 de la mañana. Un minuto.
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Un santo para cada día. Hoy, 18 de septiembre, recordamos a San José Cupertino. San José Cupertino nació en 1603 en el pequeño pueblo italiano llamado Cupertino. Sus padres eran sumamente pobres. El niño vino al mundo en un pobre cobertizo pegado a la casa porque el papá, un humilde carpintero, no había podido pagar las cuotas que debía de su casa y se la habían embargado. Cuando murió el papá, la madre, ante la situación de extrema pobreza en que se hallaba, trataba muy ásperamente al niño y este creció debilucho y distraído. A veces pasaba por las calles con la boca abierta, mirando tristemente a la gente, y estos lo despreciaban y lo creían poca cosa. Por lo que no sabían que era en sus deberes de piedad, era extraordinariamente agradable a Dios, el cual la iba a responder luego de maneras maravillosas. A los 17 años pidió ser admitido de franciscano, pero no fue admitido. Pidió que lo recibieran en los capuchinos, pero después de 8 meses fue expulsado porque era en extremo distraído. Al verse rechazado, José buscó refugio en casa de un familiar suyo que era rico, pero él declaró que este joven no era bueno para nada y lo echó a la calle. Se vio entonces obligado a volver a la miseria y al desprecio de su casa. La mamá no sintió ni el menor placer de ver regresar a semejante inútil y, para deshacerse de él, le rogó insistentemente a un pariente que era franciscano para que lo recibieran al muchacho como mandadero en el convento de los padres franciscanos. Sucedió entonces que en José se obró un cambio que nadie había imaginado. Lo recibieron los padres como obrero y lo pusieron a trabajar en el establo y empezó a desempeñarse con notable destreza en todos los oficios que le encomendaban. Pronto, con su humildad y su amabilidad, con su espíritu de penitencia y su amor por la oración, se fue ganando la estimación y el aprecio de los religiosos, y en 1625, por votación unánime de todos los frailes de esa comunidad, fue admitido como religioso franciscano y ordenado sacerdote en 1628. Desde el día de su ordenación sacerdotal, su vida fue una serie no interrumpida de éxtasis, curaciones milagrosas y sucesos sobrenaturales en un grado tal que no se conocen en calidad semejante con ningún otro santo. Bastaba que le hablaran de Dios o del cielo para que se volviera insensible a lo que sucedía a su alrededor. Los animales sentían por él un especial cariño. Pasando por el campo, se ponía a rezar y las ovejas se iban reuniendo a su alrededor y escuchaba muy atentas sus oraciones. Las golondrinas en grandes bandadas volaban alrededor de su cabeza y lo acompañaban por cuadras y cuadras. Durante los 17 años que estuvo en el convento de Grotela, sus compañeros de comunidad presenciaron 70 éxtasis de este santo. El más famoso sucedió cuando 10 obreros deseaban llevar una pesada cruz a una montaña y no lo lograban. Entonces Fray José se elevó por los aires con cruz y todo y la llevó hasta la cima del monte. En Osimo, donde el santo pasó sus últimos 6 años, un día los demás religiosos lo vieron elevarse hasta una estatua de la Virgen María que estaba a 3 metros y medio de altura y darle un beso al niño Jesús. El día de la Asunción de la Virgen, en el año 663, un mes antes de su muerte, celebró su última misa. Y cuando estaba celebrando quedó suspendido por los aires, como si estuviera con el mismo Dios en el cielo. Los últimos años de su vida, José fue enviado por sus superiores a conventos muy alejados donde nadie pudiera hablar con él, y a los que le consultaban problemas espirituales les daba siempre un remedio: rezar, no cansarse nunca de rezar, que Dios no es sordo ni el cielo es de bronce, todo el que pide recibe. Murió santamente el 18 de septiembre de 1663 a la edad de 60 años. Un santo para cada día es un aporte de la Vicaría Pastoral y Producciones Buena Nueva. Son las 7 de la mañana, 21 minutos.

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1: Son las 7 de la mañana. 27 minutos.
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1: Son las 7 de la mañana, 31 minutos.

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2: En el mes aniversario de Chile, su historia, costumbres, dichos y refranes criollos también forman parte de nuestra programación. El trompo. El origen del trompo es muy antiguo. Ya he citado la literatura de Virgilio en su obra Eneida, y algunos poetas romanos confesaban que tenían más afición al trompo que a los estudios. Inicialmente en Chile los trompos se hacían de madera de espino con el fin de que fuera muy resistente para soportar los quiños o golpes que reciben de sus adversarios. Hoy se han masificado y su fabricación se hace con diferentes tipos de maderas y también se les ve de múltiples colores. Con el trompo hay muchas otras maneras de divertirse sin tener que competir con otros de su especie. Entre ellas se encuentra la modalidad de hacerlo bailar y luego, con la ayuda de la cuerda, subirlo en forma de copita hacia la mano para que termine su danza en la misma palma de la mano. De esta modalidad surgieron los siguientes términos. Trompo sedita, es el que se siente suavecito cuando baila en la mano, o el cucarro, que por tener la púa torcida o desnivelada, baila ásperamente sobre la mano. Este fue un aporte de Emisoras Buena Nueva en el mes aniversario de Chile. Son las 7 de la mañana, 48 minutos.

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Son las 8 de la mañana, 35 minutos. 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

Son las 9 de la mañana. 28 minutos.

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0: Sí.
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2: Muy buenos días, damas y caballeros. Queremos, a nombre de nuestra parroquia, darle la más cordial de las bienvenidas en este Te Deum por acción de gracias a nuestra patria. Queremos pedirles de forma muy respetuosa que por favor silenciemos nuestros teléfonos y un gesto amable y patriotismo, nos saludemos a los vecinos que tenemos uno al lado del otro, nos demos la bienvenida como corresponde a esta casa de Dios donde hoy día vamos a compartir la palabra, vamos a compartir el canto y la alegría de ser chileno. Muchas gracias. Queremos también saludar a las autoridades que hoy día nos acompañan. Comenzamos, por supuesto, con nuestra primera autoridad de la comuna, don Jaime Briones Jorquera. También saludamos a los concejales don Alex San Martín Fuentes, al concejal don Walter Sánchez Vázquez, en representación de Bomberos de Chile, al superintendente don Víctor Burgos Almuna. También en representación de Carabineros de Chile, al suboficial mayor Germán Mellado. En representación de la dirección del Liceo Arturo Alessandri Palma, el profesor Emilio Fuentes Valdés. Unión Comunal del Centro de Madres de la Comuna de Longaví, la señora Carmen Torres Urrutia. A todos ustedes les agradecemos por acompañarnos en este Te Deum de Acción de Gracias. Y comenzamos. Con guitarra y con canto venimos a celebrar la fe de este pueblo lindo que no deja de rezar. Hoy la patria está de fiesta, con bandera y con canción, y en la mesa del Señor ponemos todo el corazón. Que viva Cristo en la tierra, que viva en cada rincón, que viva Chile querido con su pueblo en oración, con cueca y con esperanza, con unidad y hermandad. Comencemos esta misa con gozo y solemnidad. Nos ponemos de pie contentos, con respeto y con alegría, y recibamos al celebrante que hoy nos guía en este día. Cantemos con voz sincera, con guitarra y con canción, que Chile está de fiesta y Cristo en nuestro corazón.

Con gratitud y esperanza levantemos nuestra canción, que Chile canta su himno con fe puesta en el Señor. Él nos dio esta tierra hermosa con montañas y con mar, y en su nombre proclamamos que la patria va a avanzar. Cantemos todos unidos con respeto y devoción, que Dios bendiga a este pueblo y su santa tradición. Con la bandera en el suelo, en el cielo y la cruz en el corazón, entonemos nuestro himno patrio con fuerza y con oración.

0: Hermanas, muy buenos días.
1: ¿Cómo
0: están todos ustedes? Queridos hermanos, hermanas, nos reunimos este 20 de septiembre para celebrar la Eucaristía, para hacer una gran acción de gracias al Señor por nuestra patria, por nuestra tierra, por nuestra gente, por aquellos que hacen patria a los lugares más lejanos, por toda nuestra gente, por los que gobiernan, por los que trabajan en el campo, en la minería, en el mar, y por hombres y mujeres, jóvenes, niños y familias, por nuestros adultos mayores también. Queremos pedir también por nuestra iglesia en Chile, por la presencia de nuestra iglesia que peregrina desde un inicio con nuestra patria. Volvemos entonces por todos aquellos hombres y mujeres que han hecho de esta patria, de esta tierra, una patria línea que se ha ido edificando en valores sólidos de paz y justicia. Hermanos y hermanas, para celebrar dignamente esta Santa Eucaristía, comencemos con humildemente reconociendo nuestros pecados y faltas y pidiendo perdón al Señor.
2: Si he errado en el camino y he fallado en la oración, te pido, Señor querido, que me regales tu perdón. Que tu gracia nos levante, que tu amor nos dé la paz y en tu mesa compartida la esperanza vuelva a brillar. Cuando olvido tu camino y me aparto de tu voz, me pierdo en mis propios pasos y me falta tu perdón. Mas tu gracia me rescata, me devuelve la claridad y me invita nuevamente a vivir en tu verdad.

0: Con alegría cantamos gloria.
1: Con alegría en el alma y con fe en el corazón, cantemos todos unidos al Dios de la creación. Él nos da vida y consuelo, nos regala su bondad y su gloria resplandece con eterna majestad. Hoy la patria está de fiesta y la iglesia en oración. Levantemos nuestras voces con sincera devoción. Que resuene en nuestras almas la alabanza verdadera. Gloria a Dios en las alturas y en la tierra paz sincera.

Dios. Dios nuestro, que estableciste el fundamento de la ley divina en el amor a ti y al prójimo, concédenos que, cumpliendo lo que mandas, merezcamos alcanzar la vida eterna. Por nuestro Señor Jesucristo, tu Hijo, que vive y reina contigo en la unidad del Espíritu Santo y es Dios por los siglos de los siglos. Amén.

0: Saludamos a la señorita Valentina Araya Retamal, reina de Longaví. Gracias por acompañarnos. Busquen todos al Señor mientras se deja encontrar. Llámenlo con fe sincera, que su voz quiere hablar. Sus caminos son más altos, su pensar es claridad. Escuchemos con respeto su palabra de verdad.
1: Lectura del libro de Isaías. Busquen al Señor mientras se deja encontrar. Llámenlo mientras está cerca. Que el malvado abandone su camino y el hombre perverso sus pensamientos. Que vuelva al Señor y Él le tendrá compasión. A nuestro Dios, que es generoso en perdonar. Porque los pensamientos de ustedes no son los míos, ni los caminos de ustedes son mis caminos. Oráculo del Señor. Como el cielo se alza por encima de la tierra, así sobrepasan mis caminos y mis pensamientos, a los caminos y a los pensamientos de ustedes. Palabra de Dios.
0: Grande es el Señor eterno, digno siempre de alabar, compasivo y clemente su perdón nos quiere dar. Cercano está el que invoca con humildes corazones, respondamos con confianza al salmo en nuestras oraciones.
2: El Señor está cerca de aquellos que le invocan. Día tras día te bendeciré y alabaré tu nombre sin cesar. Grande es el Señor y muy digno de alabanza. Su grandeza es insondable.
3: El Señor está cerca de los que le invocan.
2: El Señor es bondadoso y compasivo, lento para enojarse y de gran misericordia. El Señor es bueno con todos y tiene compasión de todas sus criaturas. El Señor es justo en todos sus caminos y bondadoso en todas sus acciones. Está cerca de aquellos que lo invocan, de aquellos que lo invocan de verdad.
3: El Señor está cerca de aquellos que lo invocan.
0: San Pablo nos da testimonio con su vida y su misión, que vivir es para Cristo y morir es ganación. Nos invita a ser valientes con entrega y compasión, que la vida sea servicio y la muerte esperanza en Dios.
4: Lectura de la carta del apóstol San Pablo a los cristianos de Filipos. Hermanos, estoy completamente seguro de que ahora, como siempre, sea que viva, sea que muera, Cristo será glorificado en mi cuerpo. Porque para mí la vida es Cristo y la muerte una ganancia. Pero si la vida en este cuerpo me permite seguir trabajando fructuosamente, ya no sé qué elegir. Me siento urgido de ambas partes. Deseo irme para estar con Cristo, porque es mucho mejor. Pero el bien de ustedes es preferible que permanezca en este cuerpo. Tengo la plena convicción de que me quedaré y permaneceré junto a todos ustedes para que progresen y se alegren en la fe. De este modo, mi regreso y mi presencia entre ustedes les proporcionará un nuevo motivo de orgullo en Cristo Jesús. Palabra de Dios.
3: Te alabamos, Señor.
0: Los primeros serán los últimos y los últimos bendición. Así enseña Jesucristo con justicia y con razón. Su palabra nos invita a confiar en su verdad, que en el reino del Señor todo es gracia y equidad. Pongámonos todos de pie con respeto y alegría, que el Evangelio resuene y nos guíe en este día. Cantemos con fe sincera y con voz firme y unión, aclamemos al Santo Cristo que nos da su bendición.

0: El Señor esté con ustedes.
1: Y con tu espíritu.
0: Evangelio de nuestro Señor Jesucristo según San Mateo.
2: Gloria a ti, Señor.
0: Jesús dijo a sus discípulos: muchos de los primeros serán los últimos, y muchos de los últimos serán los primeros. Porque el reino de los cielos se parece a un propietario que salió muy de madrugada a contratar obreros para trabajar en su viña. Trató con ellos un denario por día y los envió a su viña. Volvió a salir a media mañana y al ver a otros desocupados en la plaza les dijo: vayan ustedes también a mi viña y les pagaré lo que sea justo. Y ellos fueron. Volvió a salir al mediodía y a media tarde e hizo lo mismo. Al caer la tarde salió de nuevo y encontrando todavía a otros les dijo: ¿cómo se han quedado todo el día aquí sin hacer nada? Ellos le respondieron: nadie nos ha contratado. Entonces les dijo: vayan también ustedes a mi viña. Al terminar el día, el propietario llamó a su mayordomo y le dijo: llama a los obreros y págales el jornal, comenzando por los últimos y terminando por los primeros. Entonces, fueron entonces los que habían llegado al caer la tarde y recibieron cada uno un denario. Llegaron después los primeros creyendo que iban a recibir algo más, pero recibieron igualmente un denario. Y al recibirlo, protestaban contra el propietario diciendo: estos últimos trabajaron nada más que una hora y tú les das lo mismo que a nosotros, que hemos soportado el peso del trabajo y el calor durante toda la jornada. El propietario respondió a uno de ellos: amigo, no soy injusto contigo. ¿Acaso no habíamos tratado un denario? Toma lo que es tuyo y vete. Quiero dar a este que llega último lo mismo que a ti. ¿O no tengo derecho a disponer de mis bienes como me parece? ¿Por qué tomas a mal que yo sea bueno? Así, los últimos serán los primeros, y los primeros serán los últimos. Palabra del Señor.

0: Tenga la bondad, tomar asiento. Antes de comenzar, quiero saludar a alcaldes de Longaví, don Jaime, representaciones de carabinero, de bombero, también concejales de Longaví, presidenta de Junta Vecina, ya, reina de Longaví también, y señora Angélica. Bienvenido a todos ustedes, hermanos y hermanas. No es casualidad si hoy día escuchamos juntos la palabra sobre la parábola que explicar sobre los obreros. Ya. Hermanos y hermanas, cada septiembre Chile se llena de banderas, ramadas, cuecas, ya, empanadas también, hay muchas cosas, ya. Pero hoy día nosotros venimos a lo más importante, dar gracias a Dios por esta larga y angosta tierra, desde el desierto hasta los hielos del sur y por su gente. Por eso, a través de la Escritura, especialmente del Evangelio que hemos escuchado, quisiera invitarles a todos ustedes, vamos a sacar algunos puntos para que nosotros como chilenos siempre ser orgullosos de ser chilenos. ¿Ya? Primer punto, Chile es una viña que Dios nos confía. En un país de viñas, ¿ya?, esta parábola nos suena cercana. ¿Ya? El dueño sale al amanecer, a media mañana, al mediodía, a la tarde y hasta a la última hora porque necesita a todos. La patria es así, un don de Dios para todos. No de unos pocos. Agradecemos a los que trabajaron desde el amanecer, los padres de la patria, los soldados, los campesinos, los mineros, los pescadores y tantas madres y abuelas anónimas que sacaron adelante a sus familias. Ese es el primer punto. Segundo punto, hemos escuchado en la liturgia, en el Evangelio, los últimos serán los primeros. Esta frase abre y cierra la parábola. Para Dios, los primeros no son los que más tienen. Los primeros son los pobres, los adultos mayores, los pueblos originarios, los migrantes, los enfermos, los que esperan atención o una pensión digna. Amar a Chile es preocuparnos de que nadie quede parado en la plaza, entre comillas, sin trabajo, sin techo y sin esperanza, porque como dicen los jornaleros, nadie nos ha contratado. Por eso seguimos en el tercer punto. La envidia divide, la generosidad construye. Los primeros obreros reclaman, ¿son iguales a nosotros? El dueño responde, ¿te da envidia que yo sea bueno? Es la tentación de comparar, de desconfiar, de dividirnos entre nosotros y ellos. Una patria se debilita con la envidia y se fortalece con la solidaridad, alegrándonos del bien de nuestro vecino. Vamos al siguiente punto. Ser patriota es trabajar en la viña. No basta con cantar el himno y levantar la bandera. Ser buen chileno es cumplir con honradez el trabajo, pagar el justo salario, cuidar lo público, respetar al vecino y defender la vida y la familia. Cada uno a la hora en que la toca construye el país. Y para terminar, quinto punto, la reconciliación nunca llega tarde. Toda nación tiene heridas y divisiones. Dios nos dice que siempre hay tiempo para volver a la viña, perdonar y empezar de nuevo. La hora undécima también es hora de gracia. Ponemos a Chile bajo el manto de la Virgen del Carmen, reina y patrona, reina y patrona de nuestra patria, que ella nos enseñe a trabajar con alegría en la viña, a cuidar a los últimos y a vivir como hermanos. Que Dios bendiga a Chile. ¡Viva Chile!
1: ¡Viva!
0: ¡Viva Longaví!
1: ¡Viva!
0: ¡Viva Chile!
1: ¡Viva!
0: ¡Viva Longaví!
1: ¡Viva!
0: ¡Aplausos! Nos ponemos de pie. Profesemos nuestra fe. Creo en Dios Padre Todopoderoso, Creador del cielo y de la tierra. Creo en Jesucristo, su único Hijo, de nuestro Señor, que fue concebido por obra y gracia del Espíritu Santo. Nació de Santa María Virgen, padeció bajo el poder de Poncio Pilato, fue crucificado, muerto, sepultado. Descendió a los infiernos, al tercer día resucitó de los muertos. Subió por los cielos, que está sentado a la derecha del Padre Todopoderoso. Desde ahí venía a buscar a vivos y muertos. Creo en el Espíritu Santo, en la Santa Iglesia Católica, en la comunión de los santos, en el perdón de los pecados, en la resurrección de la carne y en la vida eterna. Amén. Presentamos nuestras oraciones.
2: Por el Papa León XIV, que guía con fe sincera, que el Señor le dé la fuerza, roguemos con voz certera. Por la Iglesia peregrina que anuncia con gran pasión, que el Espíritu Santo la ilumine, roguemos con devoción. Por quienes llevan la rienda del pueblo y su caminar, que gobiernen con justicia, roguemos sin descansar. Por nuestra comunidad querida, que celebra con unión, que el Señor le dé la fortaleza, roguemos con corazón. Por la patria que festejamos con canto y con oración, que reine siempre la paz, roguemos con gran fervor. Por los que ya se han ido y descansar en el Señor, que reciban vida eterna, roguemos con gran amor. Por los enfermos del mundo que sufren su condición, que hallen el consuelo en Cristo, roguemos con compasión. Los invito a tomar asiento un momento para leer la lista de difuntos por quienes hoy estamos rogando para que nuestro buen Padre en el cielo los abrace en su infinita misericordia. Amelia Chávez Betancourt en su cuarto mes de Pascua. Felipe Delgado en su tercer aniversario. Juan Agurto Bustamante en su octavo aniversario. Idilio Bravo González en su octavo aniversario. Elba Araice Haich en su aniversario. Eliana Briones Araice en su aniversario. Ítalo Prado Fuentes en su aniversario. Catherine Inostroza en su aniversario. Primitivo Inostroza Orellana en su aniversario. Virginia Flores Yáñez en su aniversario. Janet Inostroza Flores en su aniversario. Leopoldo Loyola Cáceres en su aniversario. Juana de Dios Reyes Barros en su aniversario. Marta Inés Vázquez en su aniversario. Domingo Cáceres, Pedro Vázquez, Pablo Vázquez Lagos, María Yolanda Velázquez Vázquez Valenzuela, Hugo Alejandro Parra Morales, Mario Vázquez González, Eugenio Jordán Vizcarra, Juan Domingo Maureira García, Julián Muñoz Parra, Mercedes Valenzuela, Enrique Cisternas Urra, María Inés Rojas, María Elsa Urrutia Zúñiga, Margarita Rosa Toledo Cifuentes, Esteban Parra Vázquez, Manuel Toledo Toledo, Cristina Cifuentes Fernández, Julio Vallejo Sepúlveda, María Antonieta Araniz Aravena. Por ellos roguemos al Señor.
3: Escúchanos, Señor.
2: Esmericia Maureira Agurto, Rosa Herminia Urrutia, Juvenal Antonio Torres, Víctor Sepúlveda Oces, María Olga Burgos, Orfilia Burgos, Rosa del Carmen Oces, Pedro García Fuentes, Carmen Garrido Rebolledo, Javier Barro San Martín, Alberto Benavente Benavente, Fernando Benavente Sañartu, Sara Sañartu, Alberto Benavente Sañartu, Amanda Benavente, Leonor Vergara, Beatriz González, Eduardo Herreros, Sergio López, José Ramón Tapia Vega, Luis Alberto Tapia Vega, Juan de Dios Tapia Vega, José Raúl Tapia Norambuena, Darwin Inostroza Inostroza, Miguel Ángel Loyola, Hugo Loyola González, José Delfín Gutiérrez, Luis del Carmen González, Olga Rosa Villalobos, Leopoldo Ortega, Nonata de las Mercedes Parada, Berta Norambuena Cofré, Diego Solís Inostroza, Miriam Solís Inostroza, por ellos roguemos al Señor. Juana Rosa Norambuena, Mercedes Díaz Norambuena, Miguel San Martín Gajardo, Hernán Suazo San Martín, Margarita Sánchez Aravena, Georgina Fuentes Muñoz, Luis Suazo Roca, Mario Suazo Roca, Mario Briones Araice, Mario Briones Moraga, Fresia Roca Figueroa, José Silvestre Castillo Parra, José Manuel Castillo Parra, Marta Quesada Cisterna, Mario Briones Campos, Miguel Parada Cerda, Iris Prado Cerda, María Prado Cerda, Rogelio Cerda, María Hortensia Rojas, María Morales Vallejos, Irma Bahamondes, Humberto Vázquez, Bernardo Vázquez, Gilberto Vázquez, Juan Escobar, Carmen Luz Godoy Lavín, Edita Pacheco Silva, Emma Quesada Quesada en su primer aniversario, María Graciela Henry Molina en su primer aniversario, Aide Rivas, Juan Vega Lillo, Carmen Contreras Arens, por ellos y las almas del purgatorio, roguemos al Señor. También rogamos en este día por la salud de nuestros hermanos Mateo Trujillo, León Cifuentes Bustos, Ulises Cerda Reyes, Luis Campos Cisterna, Susana Jiménez, Víctor Manuel Basualto, Irma Rocha Sepúlveda, Manuel Romero, Joaquín Palma Herrera, Aarón Méndez Bravo, Georgina Romero Norambuena, Valentina Méndez Norambuena, Miguel Cerda, Miguel Antonio Torres, Aida Villagra Barros, María Eugenia Verdugo, Hermana Teresita, Eva Vázquez, Marta Tapia Norambuena, Eduardo Ibáñez Manríquez, Guillermo Orellana González, Gabriela Vázquez Landeros, Héctor Hernán Pérez Fuentes, Sofía Martínez Parra, Josefa Antonia Ortega, Álvaro Reyes Aldana, Arturo Ferrada Morales, Marta Nagle, Adriana Latapia, Paula Méndez Ferrada. Por la salud de nuestros hermanos, roguemos al Señor.
1: Escúchanos, Señor.
0: Pidamos al Señor también por nuestras intenciones personales en nuestro corazón.

0: Con María roguemos al Señor.
1: Escúchanos, Señor, te rogamos.
0: Dios todopoderoso y eterno, acoge nuestras intenciones con tu bondad y con tu amor. Te lo pedimos por Cristo nuestro Señor.
1: Amén.
0: Continuamos la celebración.
2: Traemos ante el altar el pan y también el vino. Con la chicha y la empanada celebremos lo más divino. La bandera flamea altiva con orgullo nacional. Todo lo damos al Padre, roguemos en el altar. Acompañamos este instante con guitarra y con canción. Cantemos todos unidos con fe y con gran pasión.

0: Oremos, hermanos, para que este sacrificio mío de ustedes sea agradable a Dios Padre Todopoderoso. El Señor reciba de tus manos este sacrificio para alabanza y gloria de su nombre, para nuestro bien de toda su santa Iglesia. Acepta con bondad, Señor, las ofrendas de tu pueblo y por medio de este sacramento celestial, haz que se haga vida en nosotros cuanto proclamamos por la fe, por Jesucristo nuestro Señor.
1: Amén.
0: El Señor esté con ustedes.
2: Y con tu espíritu.
0: Levantemos el corazón.
2: Lo tenemos levantado hacia el Señor.
0: Demos gracias al Señor nuestro Dios. En verdad, es justo y necesario, es nuestro deber y salvación, darte gracias, Padre Santo, siempre y en todo lugar, por Jesucristo, tu Hijo amado. Por Él, que es tu palabra, hiciste todas las cosas. Tú nos lo enviaste, para que, hecho hombre por obra del Espíritu Santo, y nacido de María la Virgen, fuera nuestro Salvador y Redentor. Él, en cumplimiento de tu voluntad, para destruir la muerte y manifestar la resurrección, extendió sus brazos en la cruz y así adquirió para ti un pueblo santo. Por eso, con los ángeles y los santos, proclamamos tu gloria, diciendo:

Santo eres en verdad, Señor, fuente de toda santidad. Por eso te pedimos que santifiques estos dones con la infusión de tu Espíritu, de manera que se conviertan para nosotros en el cuerpo y la sangre de Jesucristo nuestro Señor, el cual, cuando iba a ser entregado a su pasión voluntariamente aceptada, tomó pan, dándote gracias, lo partió y lo dio a sus discípulos diciendo: tomen y coman todos de él, porque esto es mi cuerpo, que será entregado.

Del mismo modo, acabada la cena, tomó el cáliz y dándote gracias de nuevo, lo pasó a sus discípulos diciendo, tomen y beban todos de él, porque este es el cáliz de mi sangre, sangre de la alianza nueva eterna, que será derramada por ustedes y por muchos para el perdón de los pecados.

0: Este es el misterio de la fe.
1: Anunciamos tu muerte, proclamamos tu resurrección. Ven, Señor Jesús.
0: Así, Padre, al celebrar ahora el memorial de la muerte y resurrección de tu Hijo, te ofrecemos el pan de vida y el cáliz de salvación, y te damos gracias porque nos haces digno de servirte en tu presencia. Te pedimos humildemente que el Espíritu Santo congregue en la unidad a cuantos participamos del cuerpo y la sangre de Cristo. Acuérdate, Señor, de tu iglesia extendida por toda la tierra, y con el Papa León, con nuestro obispo Tomislav y todos los pastores que cuidan de tu pueblo, llévala a su perfección por la caridad. Acuérdate también de nuestros hermanos que se durmieron en la esperanza de la resurrección y de todos los que han muerto en tu misericordia. Admítelos a contemplar la luz de tu rostro. Ten misericordia de todos nosotros y así con María, la Virgen Madre de Dios, los apóstoles y cuantos vivieron en tu amistad a través de los tiempos, merezcamos por tu Hijo Jesucristo compartir la vida eterna y cantar tus alabanzas.

Hermanos, hermanas, llenos de alegría por ser hijos de Dios, digamos confiadamente la oración que Cristo nos enseñó, cantamos juntos.

nuestro que estás en el cielo, santificado sea tu nombre, venga a nosotros tu reino, hágase tu voluntad en la tierra como en el cielo. Danos hoy nuestro pan de cada día, perdona nuestras ofensas, como también nosotros perdonamos a los que nos ofenden.

0: Líbranos de todos los males, Señor, y concédenos la paz en nuestros días, para que, ayudados por tu misericordia, vivamos siempre libres de pecado y protegidos de toda perturbación, mientras esperamos la gloriosa venida de nuestro Salvador Jesucristo. Tuyo es el reino, tuyo por la gloria, por siempre, Señor. Señor Jesucristo, que diste a tus apóstoles, la paz les dejo, mi paz les doy. No tengas en cuenta nuestros pecados, sino la fe de tu iglesia, y conforme a tu palabra, concédele la paz y la unidad. Tú que vives y reinas por los siglos de los siglos.
1: Amén.
0: La paz del Señor esté siempre con ustedes.
2: Y con tu espíritu. Démonos fraternalmente un saludo de paz.

Hermanos, hermanas, este es el Cordero de Dios que quita el pecado del mundo. Dichosos los invitados a la cena del Señor. Señor, no soy digno de que entres en mi casa, pero una palabra tuya bastará para sanarme. El cuerpo de Cristo nos guarde para la vida eterna. Amén.

Llegó la hora sagrada de recibir al Señor. Traemos fe y esperanza, comulguemos con amor. Cristo se queda en el pan y en el vino celestial. Abramos todos el alma, comunión en el altar. Acompañemos este momento con guitarra y con canción. Cantemos todos unidos, Cristo vive en comunión.

Bueno, hermanas y hermanos, queremos, como buenos chilenos, entregarle a la patria, entregarle a nuestra comunidad y a nuestro buen Dios y también a nuestra Santísima Virgen, lo que corresponde a un buen chileno, que es el baile nacional, un pie de cueca. Para ello, hemos invitado a don Cristian Hidalgo, del sector de las Lomas de Polcura, quien nos va a regalar junto a unos bailarines también destacados de aquí de la comuna, don Fernando y su acompañante. Gracias por estar con nosotros. Este hermoso baile nacional que es la cueca. Como digo siempre, el que no baila, aplaude. ¿Listo?

Y como dicen que la cueca siempre se baila a tres, como nos están faltando dos, lo fuimos con el otro pie.

4 puntos buenos. Y ahora ponemos al fuego el fondo y la tetera, nos sacamos los guantes y nos fuimos con la tercera.

Ya. Ahora, con el permiso de mi cura párroco y con el permiso del público, queremos invitarlos a ver si es que el público también se anima a bailar la última cuequita. ¿Les parece? ¿No le ponemos una más? A ver si nos acompaña con las palmas y el público también nos acompaña con una cuequita. Si estamos en Chile, vamos acelerando en vez de la marcha, ya. Eso. A ver, ¿quién quiere bailar? Sáquese los guantes. Vámonos. Ahí está mi reina, ahí está mi reina.

0: Total de la carrera corrida, 13 puntos buenos. Muy bien. Muy bien. Después de este hermoso pie de cueca, y agradecemos a don Cristian Hidalgo, del sector de las Lomas de la Volcura, quien ha acompañado el coro ahí, nos regaló unas lindas cuecas. Los invito cordialmente a ponernos de pie para recibir la bendición final.
1: Oremos. Te pedimos, Padre, que acompañes siempre con tu auxilio a los que alimentas con tus sacramentos, para que en estos misterios recibamos los frutos de la redención y la conversión de nuestra vida. Por Jesucristo nuestro Señor.
2: Amén.
3: Antes de la bendición final, el párroco me ha solicitado agradecer primeramente a nuestra primera autoridad comunal, don Jaime Briones Jorquera, que nos ha acompañado, a los diferentes concejales, Carabineros de Chile, la presidenta de la Junta de Vecinos, Comité del Centro de Madres, la Reina de Longaví, Bomberos de Longaví. Señores concejales, muchas gracias por la compañía. La verdad es que es muy grato para nuestra parroquia, para nuestra comunidad, sentir la presencia de las autoridades. Eso significa que como iglesia también estamos presentes en nuestra comunidad longaviana. Se agradece su presencia, la presencia de cada uno de los hermanos que hoy día nos acompañan en esta Eucaristía, a pesar de las inclemencias del tiempo, ¿cierto? Pudimos completar nuestro templo parroquial y dar gracias a Dios por nuestra patria, por nuestra cultura, por nuestra vida cotidiana. Darle gracias a Dios, y les invito a que juntos con la Virgen del Carmen la saludemos a ella y pidamos la protección para nuestro pueblo, para nuestras familias, nuestras comunidades. Decimos juntos: Dios te salve María, llena de gracia, el Señor es contigo, bendita eres entre todas las mujeres y bendito es el fruto de tu vientre, Jesús. Santa María, Madre de Dios, ruega por nosotros pecadores, ahora y en la hora de nuestra muerte. Amén. Después del canto final a la salida del templo, estaremos también brindando con chicha y con empanadas, despidiendo estas fiestas patrias. Qué mejor aquí en compañía del Señor. Muchas gracias, que tengan linda semana.
1: El Señor esté con ustedes. Y la bendición de Dios Todopoderoso, Padre, Hijo y el Espíritu Santo, descienda sobre todos ustedes y los permanezcan siempre.
3: Amén. Hemos celebrado la Eucaristía en acción de gracias por nuestra patria. Pueden ir en la paz del Señor.
0: Demos gracias a Dios. Aprovecho a enviarle un saludo a don Robin Araña, también concejal de la comuna, que está por allá atrás, también nos acompañó. Y agradecer también al coro de la parroquia, que siempre se luce en esta festividad y en todas las misas. Así que muchas gracias. Ya hemos vivido la misa con fe, con gozo y unión. Cristo nos llena de gracia, sigamos con su misión. El altar queda en silencio, pero arde en nuestro interior, pues llevamos su presencia en la vida y en el amor. Volvemos todos contentos a la casa y al hogar, con la fuerza del Espíritu, a servir y a celebrar. Muchas gracias.

0: ¿Qué?
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2: Tan grande.

Oremos. Te pedimos, Padre, que nos acompañes siempre con tu auxilio, a los que alimentas con tus sacramentos, para que en estos misterios recibamos los frutos de la redención y la conversión de nuestra vida por Jesucristo nuestro Señor. Un aviso, el sábado que viene vamos a tener una visita en la parroquia a San Alberto Hurtado, con la cual tenemos ayuda social que está en Quilicura, para trabajar familias de acá con familias de allá. Quienes quieran ir en la mañana, a las 10 de la mañana nos juntamos acá y estamos haciendo trabajo de pintura de un salón, arreglado un jardín, como hasta las 1:30 de la tarde, y nos volvemos acá. Un trabajo muy lento de encuentro nosotros con ellos. Así que a la salida de la misa vamos a estar inscribiendo, van a estar Pablo y la Evelyn, inscribiendo familias que quieran ir, ojalá con niños y jóvenes, que nos encanta poder hacer eso. Y el próximo domingo es la procesión de la Virgen del Carmen, así que desde ya invitamos a prepararnos y vamos a tener un bucecito aquí a las 3 de la tarde. Lo dejamos ya anunciado para que nos vayamos preparando quienes quieran ir con nosotros. De las 3 de la tarde hacemos la procesión y luego volvemos tipo 6 de la tarde más o menos aquí de vuelta. Rezamos a la Virgen, patrona de Chile, Virgen del Carmen, que ampare a nuestra patria en estos días de fiesta. Dios te salve María, llena eres de gracia, el Señor es contigo. Bendita eres entre todas las mujeres y bendito es el fruto de tu vientre, Jesús. Santa María, Madre de Dios, ruega por nosotros pecadores, ahora y en la hora de nuestra muerte. Virgen del Carmen, Reina de Chile. Virgen del Carmen, Reina de Chile. Virgen del Carmen, Reina de Chile. Damos la bendición a todos, que el Señor nos ampare en estos días de fiesta. Y la bendición de Dios Todopoderoso, Padre, Hijo y Espíritu Santo, descienda sobre cada uno de ustedes y los acompañe siempre. Amén. Hemos celebrado la Eucaristía, vamos en la paz y la alegría del Señor. Bueno, muchas felicidades, felices fiestas patrias, ojalá que lo estén pasando bien, hayan comido rico y hayan tomado poco. Felicidades.

El encuentro con Jesús en la Eucaristía se hizo patente a través de todas nuestras estaciones. 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

0: Queridos auditores, es momento de volver nuestra mirada al Dios de la vida. Lo hacemos con el Ángelus, la oración que nos recuerda el acontecimiento del Verbo de Dios hecho carne por nosotros, para mostrarnos así la ternura y el consuelo del Padre rico en misericordia.
1: El ángel del Señor anunció a María.
2: Y concibió por obra y gracia del Espíritu Santo.
1: Dios te salve María, llena eres de gracia, el Señor es contigo. Bendita eres entre todas las mujeres, y bendito es el fruto de tu vientre Jesús.
2: Santa María, Madre de Dios, ruega por nosotros pecadores, ahora y en la hora de nuestra muerte. Amén.
1: He aquí la esclava del Señor.
2: Hágase en mí según tu palabra.
1: Dios te salve María, llena eres de gracia, el Señor es contigo. Bendita eres entre todas las mujeres, y bendito es el fruto de tu vientre Jesús.
2: Santa María, Madre de Dios, ruega por nosotros pecadores, ahora y en la hora de nuestra muerte. Amén.
1: Y el Verbo de Dios se hizo carne
2: y habitó entre nosotros.
1: Dios te salve María, llena eres de gracia, el Señor es contigo. Bendita eres entre todas las mujeres, y bendito es el fruto de tu vientre Jesús.
2: Santa María, Madre de Dios, ruega por nosotros pecadores, ahora y en la hora de nuestra muerte. Amén.
1: Ruega por nosotros, Santa Madre de Dios,
2: para que seamos dignos de alcanzar las promesas y gracias de nuestro Señor Jesucristo.
1: Oremos. Infunde, Señor, tu gracia en nuestras almas para que, los que hemos conocido por el anuncio del ángel la encarnación de tu Hijo Jesucristo, por su pasión y su cruz, seamos llevados a la gloria de su resurrección por Jesucristo nuestro Señor.
2: Amén.
1: Gloria al Padre, y al Hijo, y al Espíritu Santo,
2: como era en el principio, ahora y siempre, por los siglos de los siglos. Amén.

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1: La parábola de hoy domingo es una parábola que a menudo nos desconcierta, porque en esta historia que cuenta Jesús, el dueño de la viña nos parece injusto en el trato con los trabajadores. ¿Cómo entender que este señor pague lo mismo a quienes trabajan todo el día que a quienes trabajaron solo una hora? Evidentemente, el propietario no mide con el mismo criterio a todos, y eso nos parece una injusticia con quienes trabajaron más tiempo. Es importante señalar que el Evangelio no nos quiere dar una lección de relaciones laborales. Una vez más, es relevante recordar que el Evangelio de Mateo se dirige a una comunidad de origen judío, y es probable que tuvieran problemas entre quienes veían que la tradición judía debía tener algún privilegio, porque era el pueblo escogido por Dios, y que quienes venían recién conociendo la buena noticia de Jesús de Nazaret merecían otro trato. Unos habrán sentido que merecían algún privilegio por ser los primeros, y que los recién llegados debían ser considerados como de segunda clase o una división más baja. Es una lógica que tiende además a mirar con recelo, a compararse con los recién llegados. Es la lógica también de los nacionales que miran con recelo a los extranjeros recién llegados, olvidando que los nacionales alguna vez fueron también extranjeros, olvidando que lo recibido de sus antepasados no siempre fue ganado justamente ni virtuosamente. Hay que ser cuidadosos, porque esa lógica impide valorar la misericordia de Dios y reconocer que al final los dueños de la viña no somos nosotros, sino el Señor. Nuestra mentalidad contemporánea, que funda las relaciones en el mérito, claramente choca con la que nos propone Jesús. La lógica de la viña no es la del mercado. Lo hemos dicho varias veces, pero Dios no es un patrón, sino un padre, y la retribución que hace no es por el empeño nuestro, sino por el amor que nos tiene. Cuando escuchamos esta historia, tendemos además a ponernos en el lugar de los buenos trabajadores, los que respondieron a la primera, los que trabajan duro, los que han cumplido con todo a la perfección. Esta parábola es, sin embargo, una excelente noticia para nosotros, en particular los que no hemos sido tan buenos alumnos, los que sabemos de nuestras faltas de fe por temor, los que conocemos nuestras envidias y malos pensamientos, los que hemos cedido a la flojera cuando se nos invitaba a servir, o aquellos que nos restamos de la generosidad. Cuando nos ponemos en el lado de los que llegan último, la perspectiva de la parábola es bien distinta. Por último, aunque seamos cristianos destacados, ¿por qué nos escandaliza que el propietario sea generoso? La viña no es nuestra, sino de él. ¿Por qué criticarle su amor? O bien, por otro lado, ¿no debiéramos estar agradecidos por haber estado con el Señor todo el día? Quizá el problema es que vivimos la relación con Dios como una obligación y no como una fiesta. Porque si es una fiesta trabajar y estar con Él, ¿cómo no agradecerle haber estado todo el día? ¿Y cómo no alegrarnos porque nuestros hermanos que llegaron al final pudieron al menos disfrutar una hora? No deja de resonar la historia del padre que tenía dos hijos y uno se fue a malgastar la herencia. Al regresar el hijo se hizo fiesta. Un padre no puede sino hacer eso cuando el hijo regresa. El hijo obviamente no se lo ganó. Es puro amor del padre. En cambio, el hijo mayor estuvo siempre con su padre, pero al parecer por obligación, esperando el intercambio, la retribución, en la lógica de estar haciendo un buen negocio. La relación relación con el Padre era entonces pasando y pasando, pero de poco cariño. Un par de cosas para terminar. Lo primero es que este señor salió 5 veces en el día a buscar trabajadores para que nadie se quedara sin lo necesario para vivir. A Dios le importa que nadie se quede sin aportar, pero también le importa que nadie quede sin salario. Afortunadamente, Dios no deja de buscarnos al amanecer o al anochecer de la vida. Y lo segundo es una invitación a nuestras comunidades para que sean reflejo de este propietario, que salgan a buscar, para invitar al trabajo juntos, pero que sean comunidades donde los recién llegados se sientan acogidos y gratuitamente amados por todos nosotros. Soy Juan Cristóbal Beitia, de la Compañía de Jesús.
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0: Son las 12:55.
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2: Estamos en un nuevo Compás Docto y estoy muy contento porque estamos en el mes de la patria, entonces tenemos unas selecciones que son un poco más de chileno. Entonces va a ser más entretenido. Mira, vamos a partir con una selección de 17 canciones interpretadas por el Cuarteto Chile del Instituto de Música de la Universidad Católica, bajo la dirección de don Gastón Sublet, quien hizo este arreglo de estas 17 canciones, o 18 más bien, y de estas 18 canciones, como digo. Y fueron muchas de ellas recomendadas e incluso musicalizadas por Violeta Parra. Así que es muy interesante esto. Este primer álbum se hizo en 1972, y después se hizo se remasterizó el año 2000. Las canciones son las siguientes: Vivan los novios y padrino, verso por despedida, verso por el fin del mundo, verso por la sabiduría, verso por el nacimiento de Cristo, otro igual, pero la continuación, Villancico de Chiloé, El cielito y la nave, El pavo, Qué pena siente el alma, Es inútil soñar, Prendado de tu lindura, El balambito, Huayno, Buenas noches, tengas madre, 1 y 2. Después Marcha de los Morenos y Achalay. Esas son las 18 canciones.

Hemos escuchado esta selección nada menos que de 18 canciones hechas por Chile en cuatro cuerdas, arreglo de Don Gastón Sublet. Vamos a escuchar a Rosita Renar en el Carnegie Hall en su grabación del año 1949 con la Mazurka Opus 59 número 3 de Chopin, el Rondón Re Mayor que es el 85 de Mozart, las variaciones serias Opus 54 de Mendelssohn, la Sonata número 8 de Mozart que es el 310 y la partita en Si bemol mayor de Bach. Hemos escuchado a Rosita Renard en el Carnegie Hall con la mazurca, el rondó en re mayor, las variaciones serias de Mendelssohn, la sonata número 8 y la partita en si bemol mayor de Bach.

Ahora vamos a escuchar una composición hecha por mí que se llama Renacer, que la compuse hace unos 6 años atrás. Y bueno, lo que dice la canción, o sea, en el fondo es volver a nacer, es como la esperanza. Volver a ver las cosas limpias y nuevas de nuevo, es ver cómo el mundo, es como la primavera, cómo el mundo renace. Y la balada Los Carreras, también compuesta por mí. Esta canción la compuse pensando en la familia Carrera, que dio tanto por Chile, y su gran gesta por liberar a Chile, y todos los sueños que ellos tenían que quizás no se cumplieron, pero bueno, viendo un poco eso, el valor patriótico de ellos. Muchas gracias. Los esperamos para un nuevo Compás Docto la próxima semana.

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2: Son las 13 horas 54 minutos.
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4: Muy buenas tardes, queridos amigos y auditores de Radio María. Soy Cristina Valar y estoy con

0: jóvenes afirmaron haber tenido encuentros con la Virgen María. Y desde entonces, usted me confirma, padre, Medjugorje se convirtió en un lugar de oración, como nos decía, peregrinación, conversión para personas de todo el mundo. Y entonces queremos seguir hablando del contexto histórico, de quién eran estos videntes y preguntarnos, ¿no?, ¿qué ha llevado a tantos hombres y a mujeres a acercarse nuevamente a Dios a través de esta experiencia?
1: Bueno, los videntes son, son seis. La primera, lo comentaba yo, era Ivanka, Mirjana, María, Vika, Jacob y Iván, los dos únicos, los dos varones, ¿no?
0: Que eran mujeres para que se transmitiera más rápido el mensaje, ¿o no?
1: Mire, en realidad yo creo que también un poco define el contexto espiritual, ¿no?, del lugar, porque la vida de la transmisión de la fe estaba en gran parte en manos de la mujer, ¿no? Había una comunidad religiosa franciscana en el lugar, también hay actualmente una comunidad, pero los sacerdotes muchas veces tenían que, fueron expulsados de la zona, y entonces la fe era la que podía la mamá enseñar a sus hijos, ¿no? Y la formación en la fe era la que ellas daban, porque el varón tenía que trabajar o tenía que, en situaciones muy delicadas, prestar servicio al Estado, obligado, ¿no?
0: Pero este pueblo pertenecía a la Yugoslavia de Tito, claro, ¿cierto? Y sí, esto era el bloque soviético.
1: Y generalmente también el varón croata o yugoslavo, por entenderlo así, ¿no? O era un hombre muy introvertido, ¿no? Y el trabajo de la jornada marcaba su día, un trabajo de sol a sol, ¿no? De mucha abnegación, muchas veces pobreza.
0: ¿Era un trabajo en el campo? ¿Esta zona es una zona campesina, padre?
1: Tabaco, sobre todo, tabaco. Hay viñas que son más bien familiares, no hay una producción grande de vino, más bien para el uso doméstico, porque también el vino es ocupado como una bebida habitual. Y también que
0: pone, como en tantas zonas,
1: tiene menos riesgo que el agua potable o otro tipo de bebida, ¿no? Y por eso que se ocupaba el vino, no es una mirada tan latina como tenemos
0: ya,
1: nosotros.
0: No tanto
1: vino
0: de gozadora, sino que responderá para hidratarse.
1: Hidratarse, sustentarse también por razones de salud. Pero en ese sentido, la misión de la mujer es bastante evidente, marcada por la formación de los hijos, ¿no? Y eso es un trabajo también de los franciscanos, porque en situaciones complejas por el mundo del Islam, ellos se procuraron que la mujer recibiera formación.
0: Ah, porque en esta zona, decimos, Medjugorje es un pueblito, ¿cierto?
1: Sí.
0: Que queda en como en un lugar que se llama Bosnia y Herzegovina.
1: Claro.
0: Que es tradicionalmente musulmana.
1: Hasta ahí llegó
0: ¿El Imperio Otomano?
1: El Imperio Otomano llegó hasta ahí. Ahí lo lograron detener ellos, ¿no?, con su sacrificio y muchas veces inmolación. En esto influyó también el testimonio de los frailes, porque ellos, algunos, cuando fueron expulsados por razones de la religión de esa zona, iban desde Split o de Dalmacia a visitar las casas, celebrar la misa en las casas.
0: O sea, bien como clandestino.
1: Clandestinamente, y eran tomados presos y arrojados al agua, al río, al mar. Entonces, ese testimonio fue marcando la vía de fe de este pueblo, estas familias. Y cada vez que le quitaban, misteriosamente, a los frailes por el martirio, más se animaban los jóvenes a hacerse frailes. La provincia franciscana, esto es un dato evidente, es la que tiene más vocaciones en el mundo. Esa provincia franciscana, ¿no?
0: Gente joven que se entrega.
1: Mucha gente joven. Basta que vean ustedes, todos los días se transmite por Centro Medjugorje o Radio Mir Medjugorje, por YouTube o las redes sociales, la misa, y uno ve que los celebrantes son todos jóvenes, ¿no? Y una celebración que es devota, seria, pero muy llena del gozo de la Pascua, ¿no? Del gozo de María, el Magnificat, ¿no? Pero eso es porque hay un pueblo que reconoció en la aparición de la Virgen la parte amable, que habían padecido mucha persecución. Entonces la Virgen los abraza.

0: y eso significó para ellos el consuelo y el fruto de la perseverancia en la fe. Y por eso es que cuidan ellos su fe, cuidan su iglesia, cuidan a su sacerdote.
1: Ahora, padre, igual es muy impresionante porque, y por eso me encanta este programa ya de Medjugorje, porque es un programa que habla, o sea, sobre apariciones marianas en pleno siglo XXI. Ya, bueno, partieron el 24 de junio, fiesta de San Juan, en 1981, ¿cierto? Pero continúan hasta el día de hoy, y este grupo de jóvenes, hoy día son hombres maduros,
0: sí,
1: ¿cierto?, que aseguraron haber visto a una mujer que identificaron como la Virgen María. Y aunque inicialmente, padre Patricio, parecía un acontecimiento local, ya pronto comenzó a despertar la atención de autoridades, la iglesia y de miles de personas. O sea, se ha irradiado muy rápido ya.
0: La reacción fue negativa al principio de parte del clero. Bueno, el padre Yoso, que era el párroco, él no lo aceptó. Pensó que era una trama del gobierno comunista. El gobierno o la autoridad del momento pensó que era una estrategia de los frailes.
1: Se echaban la culpa mutuamente.
0: Claro. Y en ese aspecto se dio una batalla continua. Después la jerarquía no lo aprobó, presentando una serie de argumentos local, pero sí la iglesia como tal tuvo una actitud mucho más moderada y de
1: prudencia,
0: esa es la palabra, prudencia, no reaccionando en contra, sino que tratando de observar y acompañar. Esto de ese modo, en que significaba un tema no tan celebrado, porque no tenía una aprobación y no tenía tampoco una mirada favorable de parte de los que estaban gobernando. Hay que decir también que todavía a veces persiste un poquitito
1: de resistencia
0: a alguna parte de la población.
1: En ese sentido, padre, cuéntenos en qué, antes de volver a este tema de los primeros tiempos,
0: sí,
1: pero ¿en qué está Medjugorje hoy día? Como, porque quizá hay gente que está escuchando nuestra Radio María y piensa que podemos estar transmitiendo algo que no está aprobado por la iglesia, pero no,
0: claro,
1: es el caso, ¿cierto? ¿En qué está hoy?
0: Tiene la aprobación máxima que le puede dar la iglesia a una manifestación sobrenatural, en lo que la iglesia dice, no consta que haya algo que diga lo contrario. No consta que haya algo contra la fe, contra la moral, contra la enseñanza y la praxis de la iglesia. Y es un lugar de gracia, es un lugar de fortalecimiento de la fe, es un lugar de frutos de la vida de la gracia. Y por eso que no hay otra, no existe otro tipo de aprobación, porque la nueva disposición que tiene la Santa Sede, el Dicasterio para la Fe, deja el que se reconozca un hecho como sobrenatural solamente en las manos del Papa.
1: Y o sea, él es el que dice si es o no es.
0: Claro. Ahora, tiene que haber un discernimiento si es necesario o no es necesario, y si es también oportuno o no es oportuno. En este aspecto, todavía existiendo apariciones, la iglesia generalmente no toma ninguna
1: decisión
0: al respecto. Esto, por esto que esto es extraordinario, porque habiendo apariciones y reconociendo acciones sobrenaturales, la iglesia aprueba el culto, la devoción y también la espiritualidad.
1: Y como acción sobrenatural reconocemos la aparición de la
0: iglesia reconoce la acción sobrenatural y extraordinaria del lugar y de la acción de la Virgen, la presencia de la Virgen Santísima. No se define en qué consiste, pero asume, porque de hecho si está aprobando los mensajes y si recibe acepta los mensajes y los autoriza a publicar, es porque reconoce que en esos mensajes hay una riqueza para la iglesia, porque la iglesia al aprobarlo, lo asume como un regalo que recibe para toda la iglesia, para ella. Ella se hace cargo de algo, ¿no?
1: Dice, la Virgen se hace cargo de algo.
0: La iglesia reconoce, abraza y asume, se hace responsable de una presencia de Dios o de una acción de Dios a través de la Virgen en ese lugar.
1: Muy interesante.
0: Claro, y si tiene un visitador y a la vez también si se acompaña esta acción de la Virgen y se acompaña los mensajes y hay un visitador, sí, es porque la Iglesia toma. Ahora, a partir de esto ha surgido también la intención de la Iglesia de acompañar así todos los santuarios, ¿no? Todavía eso no era más bien la visión del pontífice anterior, ¿no? Porque se reconoce que actualmente un lugar de vía de gracia en el mundo están siendo los santuarios más que inclusive las parroquias.
1: Oh, qué impresionante eso, padre. Claro. O sea, que ir a un santuario a veces uno puede recibir más gracia,
0: claro,
1: que en la parroquia.
0: Porque primero porque convergen las almas ahí con mayor disposición, y luego también porque significa también un sentido de la peregrinación, que a veces nosotros perdemos de vista en nuestra vida habitual, en nuestro caminar hacia la parroquia, ¿no?
1: Totalmente.
0: Y tenemos que recordar, eso es muy importante, que una persona, bueno, eso también lo aprendí en Medjugorje, porque ahí cuando los guías, que son todos los que son guías en Medjugorje, son gente que ha recibido la conversión y que se han quedado siendo del lugar o de afuera al servicio de la Virgen y han abandonado sus oficios, sus profesiones para dedicarse a ser guías, que en el fondo el guía no es como un guía de turístico, sino que es un catequista, es un guía de la peregrinación. Y es por eso que ellos, cuando van a buscar a los peregrinos a los hostales, los hoteles o las casas de retiro, para que vayan a la parroquia o vayan a alguna que van a visitar el monte de las apariciones, la Cruz Azul, etc., ellos lo van haciendo en peregrinación, aunque sean 3 cuadras, pero van como peregrinando.
1: Es un modo.
0: Entonces uno recuerda, y yo desde entonces quedé con esa claridad, y le decía a mis feligreses de las parroquias donde me toca ayudar, a ellos, ustedes, el hecho de caminar de su casa con sus hijos, con sus padres, con sus abuelos, a la parroquia, es un acto apostólico. Ustedes están haciendo apostolado. Ustedes están peregrinando al encuentro del Señor. Y la gente, al ver que ustedes caminan o van hacia la iglesia, eso es un acto social. Ustedes hacen una profesión pública de fe. Están yendo al encuentro de Cristo, al encuentro de su Señor, y regresan después resplandecientes, como el día de la Pascua. Ustedes regresan como cirios, iluminados por la fe, a dar testimonio de esa fe en el mundo. Y eso se transforma en la fuente de gracia de su semana, ¿no? Y eso es lo que se reconoce, se vive en Medjugorje, y esa es la misión que tienen los peregrinos. Fíjese que por eso que los videntes tratan de ellos, evitan cualquier tipo de
1: protagonismo. ¿Ya?
0: Y uno se encuentra con ellos a veces sentados en la explanada, entre los fieles, muy escondiditos. Porque ellos también lo experimentan así. Ellos desde entonces van hacia Cristo. Antes lo hacían, pero ahora con la convicción de todo lo que significa que la Virgen les enseñe a ir al encuentro de su Hijo con el momento más sublime de su vida. Porque la vida de los videntes significó que ellos tuvieron que reconocer la riqueza de la acción de Dios y del Espíritu Santo a través de la Iglesia para la humanidad.
1: O sea, como que la Virgen los ha ido formando en un estilo de acercarse a Dios.
0: A todos, es increíble. Yo creo que eso es una continuidad en todo caso. Esta es una pedagogía que ha llegado al extremo de que antes la Virgen, con las apariciones marianas, nos iba mostrando los límites y nos iba mostrando los caminos por donde había que caminar, por la reparación, por la comunión, por el culto al corazón de Cristo, el culto a su Inmaculado Corazón, por la oración por el Papa, etcétera, ¿no? Por advirtiendo de los peligros que existían, las ideologías, el pecado.
1: Claro, eso lo dicen Fátima, ¿no?
0: Fátima, que ante la sanación, como la gracia como fuente de sanación, Lourdes. Ahora, la Virgen se quedó ella como catequista, como pedagoga, como maestra. Ella es la que nos está personalmente formando.
1: Eso es muy impresionante, que la Virgen, al aparecerse, son 46 años de apariciones.
0: Sí.
1: Usted multiplique, porque en el fondo, si pensamos en un que en época, hay algunas épocas en que me hubiera dado dos mensajes,
0: sí,
1: pero si hubiera un solo mensaje, 12 por 46 años, tenemos un buen libro de mensajes, sí, como usted dice, de la misma Virgen que está.
0: Ahora, en todas las apariciones no hay mensajes, solamente una vez al mes hay un mensaje, y a veces le da a los videntes que tienen todavía apariciones un mensaje, a algunos se le aparece una vez al año, les da un pequeño mensaje tan simple como oren, oren, oren, otra vez es paz, paz, paz, y otra vez un mensaje más extendido. Hubieron hasta hace poco, se renovaron las apariciones de los 2 de cada mes, que es el día en que se reza por los que no conocen el amor de Dios, a Mirjana. Después la Virgen nuevamente los detuvo, porque era una razón importante para la iglesia, para lo que está viendo la iglesia, esa aparición. Y pero todos los días la Virgen no dice nada. A veces conversa con el vidente, pero no es
1: público,
0: pero se aparece. Ahora, la gente dice, bueno, ¿por qué se aparece todos los días? Porque eso tiene una fuerza tremenda. La presencia de la Madre en la vida del ser humano es fundamental. Entonces, la presencia de la Virgen es una elocuencia, es un lenguaje que ya, aunque solo se aparece sin decir nada, ya es un mensaje profundo. Porque tal como San José, que guardaba silencio, o tal como se le quitó la voz a Zacarías, ¿no?, o cuando se cogió el nombre de Juan, el profeta, bueno, el silencio de María es el lenguaje, y la Madre está presente. Y luego la Virgen extiende sus brazos, haciendo ademán que abraza y bendice a todos sus devotos y a todos sus hijos, ¿no? Eso es una acción maternal. Y esa acción maternal en que la palabra ya está dicha, porque la palabra es Cristo, es el verbo, la palabra. Ella está convocando con su maternidad a sus hijos, que somos todos nosotros, al encuentro de la Madre, que la Madre no se puede dejar esperando, porque la Madre permanece. ¿Cuánto se sufre cuando la madre no está, o cuando se ha abandonado la maternidad, o cuando se desconoce la maternidad?
1: Eso deja heridas muy profundas en el corazón.
0: Estamos hablando de un tiempo de crisis en la realidad de la familia, donde hay una ausencia de la paternidad, una ausencia de la maternidad, o un desprecio de la maternidad, o una mirada despectiva de la paternidad, ¿no?, con todas las campañas ideológicas que se hacen.
1: Un testigo, claro.
0: El mensaje a que a mí que me sintetiza en Medjugorje es el que ella repite, y a la vez también repetir es un signo materno.
1: Sí, ¿ah? Eso, el disco rayado le llamamos.
0: Claro, pero
1: el
0: eso es fundamental.
1: Rayado,
0: eso está dentro
1: lávate
0: de
1: los dientes, lávate
0: eso
1: los dientes.
0: Eso es pedagogía materna. Ella dice: quiero que ustedes en mis brazos, pues si existe tenerlos en sus brazos, se aproximen al corazón de mi hijo, para que con mi hijo, mirando a Dios, reconozcan al Padre.
1: Quiero agregar a lo que dice usted, que es de una profundidad enorme, y yo creo que les va a servir demasiado a nuestros auditores, que la Virgen de Medjugorje tiene un aspecto muy interesante, porque efectivamente se presenta en los relatos de los videntes no como una persona que quiera ocupar el lugar de Jesús, sino que siempre como una madre que llama a sus hijos a regresar a Dios, sin importar tu comportamiento. Eso es una llamada a la misericordia de Dios, ¿cierto? Que no
0: da es un acto materno.
1: Exactamente, es un acto materno. No importa el pecado, sí, no importa la falta, no importa lo hecho polvo que esté. Entonces, María en Medjugorje se presenta como madre, reina de la paz y mujer de oración. Entonces, lo que dice usted, esto de que vuelve a como a resurgir este tema que nos invita a profundizar sobre la maternidad. Y una cosa que usted dice, y que me encantaría que habláramos después de esta, la voy a hacer un llamado a un tema musical, pero María en Medjugorje llama a volver a la palabra.
0: Sí.
1: ¿Cierto? Y de eso hablemos en el segundo bloque de este programa. ¿Le parece, padre?
0: Muchas gracias. Sí,
1: ¿sí?
0: Muy bien.
1: Ya, aquí vamos.

0: Estamos de vuelta en el programa Medjugorje, ya que hablamos sobre las apariciones sobrenaturales de la Virgen de Medjugorje desde el año 81 hasta ahora en este pueblito en Medjugorje, que queda en Bosnia-Herzegovina, y estábamos conversando sobre que la Virgen en sus apariciones, como usted nos decía, Padre Patricio, invita siempre a volver a la palabra. ¿Qué, sí. ¿En qué consiste esta invitación?
1: El Padre Josovko, que es el párroco de Medjugorje en ese momento, después lo encarcelaron por defender a Medjugorje o por no declarar en contra, se dedicó a estudiar los mensajes que daba la Virgen, y después le siguió en esto el fray Slavko Barbarich, ¿no?
0: Sí, tiene varios libros publicados.
1: Que es el que desarrolla después esta espiritualidad también. Entre los dos llegan a sintetizar el mensaje o la escuela de santidad y de amor materno, o de amor, ¿no?, en cinco piedras, que era el modo en que se vencía el Goliat que tenemos dentro. Estas cinco piedras son la, por orden jerárquico, la Eucaristía, la confesión, la palabra de Dios, la oración y el ayuno. Ahora, en cuanto al orden espiritual o cómo se va dando el orden, eso depende de la perspectiva, pero en ese sentido, todos estos elementos se centran en la palabra, es decir, todo tiene como fuente a Cristo y el modo en que Cristo restaura, libera de pecado y restaura el alma, le hace abrazar al alma la voluntad de Dios como el camino de plenitud, y lleva, inclusive invita y convoca al alma a transformarse en apóstol del Señor, hasta dar la vida por amor a Dios y a los hermanos, ¿no? Es un camino de santidad, y la fuente está justamente en la palabra. Como en la primera aparición aparece el niño, para las apariciones importantes, por Navidad aparece la Virgen con el niño, y las grandes fiestas aparece con el niño, y aparece también con un traje de fiesta propio de la cultura, ¿no?
0: ¿En general con qué traje aparece, Padre?
1: Un traje plomizo, un hábito plomizo, como un poquito azulino, plomo
0: gris
1: claro,
0: celeste, debe
1: gris
0: ser
1: celeste,
0: un
1: una cosa así, y un velo blanco. Cuando día de fiesta se aparece con un traje dorado, a veces apareció con un traje negro cuando había una situación de pecado o de sacrilegio, de tristeza, la Virgen, ¿no?
0: Ella también tiene como... Estamos, para que ustedes sepan, queridos auditores, con el Padre Patricio Romero, quien es el asesor del Centro Medjugorje en Chile. Entonces, Padre, ¿la Virgen tiene estados de ánimo? O sea, como que hay veces que está más feliz, otras veces está más triste.
1: Ha estado a veces sonriendo, emocionada inclusive, para cuando ella reconoce los esfuerzos por la santidad o por la fidelidad de sus hijos, ¿no? Cuando ellos han rezado con intensidad, cuando han hecho grandes sacrificios. A veces está triste porque ha habido un sufrimiento de la Iglesia o ha habido una profanación, un sacrilegio. En algún momento alguien le gritó, eso pasó en las primeras apariciones, una blasfemia, porque ya el día domingo después de las apariciones, cuando iba más gente, el régimen comunista ya sintió temor y mandaron a muchos a espiar, y ahí algunos le insultaron, y era imposible que escucharan los videntes por la cantidad de gente que había, y ellos dijeron, alguien ha insultado a la Virgen. Pero ella siempre manifiesta ese amor, ese perdón, ¿no? Los perdona y los abraza en su padecimiento, porque un alma que está en pecado o en oposición a Dios, desplomada por el mal, es un alma, la Virgen padece y sufre con ellos, ¿no? Con el deseo que se levanten y salgan de esa oscuridad. Entonces, esos estados de ánimo que la Virgen
0: manifiesta
1: son también modos en que ella nos enseña a entrar en comunión con su corazón inmaculado, donde nos muestra la importancia.
0: ¿Ella se ha dicho que tiene el corazón inmaculado? O sea, porque creo que el corazón inmaculado,
1: me imagino,
0: a Fátima.
1: Ella ha hablado de su corazón inmaculado.
0: ¿Y hay una relación entre Fátima y Medjugorje, Padre?
1: Claro, ella también lo dice. Aquí continuaré lo que comencé en Fátima. Y lo dice en sus mensajes. Y esto sin que entiendan los videntes a qué se refiere. porque ellos no sabían mucho de las apariciones marianas. Ellos conocieron estos nombres de Fátima, por ejemplo, o Lourdes, por la Virgen. Y después ellos fueron a preguntar a los párrocos.
0: Estos niños, que hoy día son hombres y mujeres adultos, adultos joven ya, sí. Pero en el fondo ellos ya nacieron cuando había Yugoslavia, o sea, este pueblito Medjugorje pertenecía a Yugoslavia.
1: Claro.
0: ¿Cierto? Y Yugoslavia pertenecía al bloque comunista. Claro. O sea, no se hablaba abiertamente.
1: No, ellos lo cuentan, ya no lo cuentan en sus libros, en su relato, que ella no tenía idea de, porque ellos nunca escucharon hablar de Fátima, de Lourdes. No sabían mucho a qué se refiere la Virgen, y también muchos elementos que ellos no tenían acceso porque estaba restringido el rezo, tanto ocupar el templo tanto rato para la oración, que eso estaba limitado. La adoración eucarística, eran situaciones que no era fácil para los frailes habilitarlo, ¿no? Y por lo tanto ellos aprendieron. Ellos, había una oración que ellos, el rosario se lo enseñó la Virgen prácticamente, porque ellos rezaban la coronilla de la paz rezaban ellos. Era muy común que se rezaba después de cada misa la coronilla de la paz. Y ellos le preguntan a la Virgen, la Virgen dice que sí, que continúen con esa práctica.
0: La coronilla de la paz.
1: De la paz, pero son en el fondo el rosario de los dolores de María, que se rezaba con antigüedad, pero ellos no conocían la historia. Eso del credo. Y siete veces a rezar Padre Nuestro, Ave María y Gloria, que se refiere a cada una de esas
0: esos tríos
1: a los dolores de María. Ellos no lo identificaban como tal. Ellos sabían que era una costumbre, una práctica piadosa, y que la Virgen aprobó, y que ahora lo hacen ellos, todos los de Medjugorje lo hacemos con cariño. O sea, hemos rezado a veces tres rosarios. A mí me costaba rezar el rosario. El rosario para mí era un acto heroico. Yo me sentía orgulloso y vanidoso que le llegaba a rezar, ¿no? Y después le sacaba pica al resto de mis hermanos seminaristas sacerdotes que ya había rezado mi rosario. Yeah. Pero había sido una batalla tremenda. Y ahora, y después, después que fui a Medjugorje, buscaba el rosario. O sea, yo no es por mérito, es por necesidad.
0: Sí, ya, mira. Pero si una persona que nos está escuchando, Padre Patricio, le gustaría... Porque uno no puede ir a Medjugorje, queda lejos. Es verdad que hay peregrinaciones, ya hablaremos de eso en otros programas, porque Medjugorje, les quiero decir, queridos amigos, que es un sinfín de contenido. Pero sí. ¿Cómo uno puede acercarse a los mensajes de la Reina de la Paz? ¿Cómo lo puede hacer nuestro auditor?
1: Bueno, ahora, gracias a Dios por el Internet, nosotros podemos llegar a la página Centro Medjugorje, o medjugorje.org. Hay varias páginas, la de la parroquia, ¿no? Pero Centro Medjugorje, que es para la habla hispana, donde están los mensajes publicados.
0: Que sean confiables, porque también puede ahí...
1: Es muy importante, qué bueno que me dijo eso, porque es muy importante, porque hay falsas páginas. De hecho, hay una página que transmite 24 horas, pero es una falsa aparición y una falsa imagen.
0: Diga qué página es para que uno no se meta.
1: Le pusieron inclusive el nombre Medjugorje, pero no tiene.
0: Uno se va a la segura con Centro
1: Medjugorje. Medjugorje.org.
0: Se escribe así: Medjugorje.
1: Claro.
0: Medjugorje.
1: Seguramente después. Yo me fijé que Radio María está del año pasado publicando
0: los mensajes.
1: Entonces,
0: sí,
1: ahí
0: todos los 25 de mes que se le aparece
1: a María Pavlovich.
0: El padre, sí. El director de la radio, los comenta.
1: Qué bueno, qué regalo más. Ese es un regalo maravilloso.
0: Sí, los comenta para que ustedes sepan, queridos amigos, en Punto de Encuentro, y que lee el mensaje y lo comenta en el Punto de Encuentro. Pero me imagino que quizás uno quisiera entender más, y para eso está este programa, ¿no? Para ir transparentando, sí, este tipo, como usted habla, de camino espiritual.
1: Sí, yo creo que sí, uno puede... yo creo que Radio María siempre ha sido un camino de formación, y que es un tesoro para nuestro país, y muchos quisieran tenerlo y no la tienen. Pero también el llegar a los mensajes, ¿cuál es la misión de los mensajes? No son mensajes... apocalípticos, no son mensajes que revelen algo misterioso y arcano. Los mensajes con un lenguaje que nada quiere suplir el dato revelado, porque la Virgen es clara y precisa, es una iglesia, es un pontífice, es una doctrina, Eso ella lo repite, lo enseña, habla de sus sacerdotes. Ella no permite que hablen mal de sus sacerdotes. Dice, no murmuren contra ellos, ¿no? Ella se encarga de sus sacerdotes. Ella, porque ella se reconoce madre de los hijos predilectos, ella quiere, lo que pide es que recen por ellos, porque ella como madre se encargará de sanarlos, curarlos, acompañarlos, protegerlos, guiarlos. Pero ella lo que nos hace ir justamente con los mensajes, ir a la palabra de que es su hijo. Y es por eso de las cinco piedras, ¿no? Meditar la palabra de Dios, que eso es una práctica cristiana habitual y necesaria, la llama lexio, ¿no? Que es meditar la palabra de Dios. Nosotros tenemos que sanar las heridas que deja el pecado, el error, la mentira en nuestra mente, la memoria que está dañada. Eso se produce por la palabra de Dios. Disipar los errores, disipar las confusiones, disipar las obsesiones. Todo eso lo hace la meditación de la palabra de Dios. Todos los días tenemos el regalo del Evangelio. Si nosotros leemos el Evangelio todos los días, leemos y las lecturas de cada liturgia de la palabra, leemos en alto porcentaje toda la Escritura. El ciclo dura 3 años. Estamos 3 años con Cristo como los apóstoles y vivimos la liturgia todos los días. Ella pide meditar la palabra de Dios. Para que se nos ayude a que esta palabra se transforme en oración, el rosario, donde uno recorre los hitos importantes de la historia de la salvación.
0: Esa es la segunda piedra.
1: La segunda piedra es la confesión, podríamos decir nosotros, ¿no? Porque tiene que producirse una restauración. Pero que cronológicamente, en el orden espiritual, se tienen que dar todas, porque una no puede haber adhesión o comprender lo que es la vida y la gracia que concede. Que Cristo es la Eucaristía es la cumbre y el fin y la cumbre, pero en el principio y el fin, la base y la cumbre, si no se escucha. Y por eso que la palabra está puesta, la lectura de la palabra de Dios, la mención de la palabra de Dios como principio, en cuanto se escucha la predicación apostólica en el fondo, ¿no?
0: Bien.
1: La predicación de la Iglesia.
0: O sea, la lección divina.
1: El rosario. El rosario y la oración, porque a veces también ella nos hace hacer de la oración no solamente que es una riqueza, el rosario que reza mi tía Enriqueta, siempre digo así, ¿no? O mi tía Herminia, corriendo. Eso es una riqueza, que ella pide sanación, pide por el trabajo de los hijos, de los nietos, pero ese rosario tiene que llegar a ser también una oración.
0: O sea, no
1: calmada.
0: Modo beato.
1: Claro. Yo lo celebro igual aunque sea así. Es mejor que nada. Mis parientes rezan en el auto. Bueno, eso es buenísimo, mejor que nada, porque igual actúa el Señor y la Virgen. Pero tiene que llegar a hacerse con el corazón, de modo que ese rosario se haga diálogo. El rosario nos enseña a dialogar con Dios, porque la oración es eso, diálogo con Dios. Y aprendemos con la Virgen a aproximarnos a Cristo. En su corazón nos aproximamos a Jesús y a los momentos más importantes y a vivirlos.
0: Claro.
1: Que vivió y que realizó Cristo con todos los misterios. Y por eso que ella pide.
0: Ya ha nombrado 4 padres, dijo. La oración de la palabra.
1: Luego,
0: la lectura de la
1: luego
0: palabra.
1: Es el corazón
0: rosario,
1: experimenta.
0: Oración y Eucaristía.
1: Se agrega esto que el corazón experimenta, por lo tanto, el amor de Dios. Y entonces quiere estar con el Señor. Y por eso la Eucaristía es fundamental. Pero quiere, la Eucaristía también significa adoración.
0: Ya.
1: Porque no se transforma en una necesidad solamente del precepto para cumplir, sino que se transforma en un sustento del corazón. Es una fuente y un oasis de gracia. Es una Pascua, es un momento de vivir como San Pablo la pasión, muerte y resurrección de Cristo.
0: Bueno, de hecho usted nos contaba en el otro programa que la Virgen decía que si había una aparición y una Eucaristía,
1: sí,
0: uno tenía que, o sea, no tenía que ni dudar y ir a la Eucaristía, no a la aparición, o sea, como que
1: el lugar es la Eucaristía. Ella está ahí, ¿ya? Ella está ahí. Uno de los grandes regalos que nos ha regalado el Señor a través de la oración de su madre, la Reina de la Paz, y su escuela de santidad, es que uno experimenta la presencia de María en la Eucaristía y uno aprende a ser reverente con ella ante la celebración de la Eucaristía.
0: Claro, porque tú no se acuerdas muchas veces de la Virgen
1: no.
0: en la misa.
1: Y de hecho a veces me preguntan la gente, no, le preguntan algunos sacerdotes amigos, ¿por qué, Padre, ustedes cuando rezan no miran tanto la imagen de la Virgen? Y es porque pensamos que la Virgen está en lugar donde claro. Ella es frente al altar.
2: Claro.
1: De rodillas ante el altar, ante su Hijo Jesús. Ahí pensamos que
2: hoy
1: ya
2: tenemos
1: está.
2: Tenemos que hacer un programa, Padre, lo que pasa en la misa que uno no ve.
1: Sí.
2: Algún
1: sí,
2: día
1: sí.
2: Tendríamos que hacer un programa.
1: Es muy importante.
2: De eso. Pero nos falta una piedrita, Padre.
1: El ayuno. El ayuno porque. Primero, que por eso va acompañando, porque el ayuno...
2: ¿Pero qué se refiere con ayuno?
1: Bueno, hay un ayuno que es el preceptado por la Iglesia, mandado por la Iglesia, que es un regalo. Es muy importante porque nosotros tenemos, psicológicamente, emotivamente, tenemos que despertar, porque estamos adormecidos por el pecado, por nuestra soberbia, orgullo o comodidad. Y el ayuno, si el deporte, si la vida ascética de cualquier ser humano... de un intelectual tiene estas prácticas, ¿no? De no comer, de comer menos, de
2: bueno,
1: tomar
2: antes,
1: agua.
2: Tradicionalmente los viernes no se comía carne, no solo claro. En Cuaresma, sino que siempre.
1: Ahora espiritualmente la Iglesia lo sigue recomendando.
2: Ya.
1: Siempre recomienda, no ha cambiado, siempre está en la predicación espiritual de la Iglesia el hacer de los días viernes un día de penitencia. Nunca se ha cambiado, eso no está suprimido, pero es una opción, es un ofrecimiento que hace la Iglesia, una recomendación espiritual. Ahora según la disposición y las condiciones de la persona.
2: Claro, claro, es un estado.
1: Pero el ayuno que se hace los miércoles y los viernes es mucho más pesado que el ayuno que pide la Reina de la Paz. El ayuno de los Viernes Santo y miércoles ceniza es mucho más difícil que el ayuno que pide la Reina de la Paz.
2: ¿Cómo es el ayuno que
1: a
2: pide
1: pan
2: la
1: y agua.
2: Reina? A pan y agua.
1: Pan y agua, que es. Se puede reemplazar cualquier comida con pan y agua. Y si tiene hambre, pan y agua.
2: ¿Y si tiene más hambre?
1: Pan y agua. Pero lo que sucede es que igual hay personas que no pueden porque tienen una diabetes, pero se cambia por otro tipo de sacrificio. El ayuno hoy día del teléfono celular, el ayuno de la bebida gaseosa, el ayuno del café, etcétera, ¿no? Pero ese ayuno lo que trata de hacer, que era costumbre, el ayuno de los miércoles era tradición también en la Iglesia antiguamente.
2: ¿En serio?
1: Claro,
2: solo,
1: no es novedad.
2: Yo que soy viejita, llegué solo los viernes.
1: Predicaciones,
2: los miércoles no.
1: Hay predicaciones.
2: Usted es más viejito antiguo, que yo, entonces.
1: Claro, hay predicaciones donde se recomienda el ayuno en la Iglesia primitiva, el de los miércoles, como una proyección del inicio de la Cuaresma, como media semana. ¿Ya? Importante, porque ¿qué significa? Abrazar voluntariamente el sacrificio.
2: O sea, que ¿es el tema voluntario es lo que la Virgen valora?
1: Porque en el fondo ella nos enseña a hacer las cosas por amor, sin buscar ningún tipo de beneficio o de egoísmo o de reconocimiento. Hacer un acto desprendido por amor, movidos por el amor, por amor a Dios y amor a los hermanos, porque a la vez también lo que brota del ayuno, junto con uno privarse, no de comida, sino que del placer que experimenta en la comida, porque come, tú bebe agua, no se va a morir de sed y come pan, es que uno ese tiempo, esa atención psicológica sensible o esos recursos los puede disponer al servicio de los demás.
2: Hay un misterio un poco en el ayuno porque además tiene mala prensa, pero hoy día uno ve gente que hace deporte y hace unos ayunos salvajes, el ayuno
1: claro.
2: Intermitente, el ayuno aquí, el ayuno allá, sí. Y por motivos más humanos no hay...
1: Resistencia.
2: Claro, pero no cuando uno lo dice
1: sí.
2: Que lo va a hacer por Dios, como que
1: pero
2: escandaliza.
1: Pero no es aquí, yo frente al tema del ayuno también llegué, fue lo último que se me regaló, porque de hecho en los retiros, los congresos, los que tienen la coordinación a nivel mundial se acuerdan de que yo no me gustaba que se supiera que iba a hacer ayuno y no me gustaba que me dijeran que podía hacer ayuno.
2: Claro.
1: Era soberbia, salía a flor
2: de piel,
1: evidente, ¿no? Y todos me miraban si estaba enojado o no estaba enojado porque habían dicho, si alguien quiere ayunar, venga para acá. Y
2: claro. Ya lo violentaba
1: interiormente. Pero sin darme cuenta, yo empecé a ver en mi vida cotidiana, ayudado también por mi madre, que ella también es mucho más devota, era más devota y piadosa que yo, en que uno podía en ese momento despertar. O sea, había un tema que considerar, había un tema, una gracia que alcanzar, había una cruz que enfrentar. Nos ayudaba tanto el reducir las comidas para prestar con aquel que sufre, acompañar interiormente esa situación compleja, entender la palabra de Dios, advertir que uno estaba suplicando, porque no podía ser que uno siguiera comiendo como si nadie estuviera enfermo, como si nadie estuviera amedrentado. No, no despertaba el ayuno.
2: Mira, quizás hay una consecuencia que uno, hasta que no lo hace,
1: no lo experimenta.
2: Y uno,
1: yo me di cuenta que estaba ayudándome el cielo.
2: Mira.
1: En ese momento del ayuno. Y entonces se transformó en una necesidad. Ahora, claro, a veces uno hace como evidente los sacrificios. Me di cuenta que era muy importante también que no se notara que lo hacía.
2: Ya, ser discreto.
1: Ser discreto, de modo que no buscara yo llamar la atención. Y si uno, la Virgen también dice, si está en una fiesta,
2: claro,
1: de cumpleaños o celebrando,
2: no ser escandaloso.
1: No, no te hagas notar.
2: Primero la caridad.
1: Y después también porque es una escuela de humildad. Porque el ayuno tiene que buscar a que el corazón crezca en humildad. Que no somos esclavos de la sensación o de los gustos, sino que ese medio que colocó el Señor en nuestra forma de vivir es para buscar un fin.
2: Yo le voy a contar un chistecito.
1: Ya. ¿Ya? ¿Sobre el ayuno?
2: Sí. Lo que pasa es que yo una vez vi un video de Mirjana, ya, porque usted pone Medjugorje en YouTube y le van a salir varios videos de los videntes.
1: Sí.
2: Que eso también es doctrina, porque cuando ellos, las traducciones están bastante buenas.
1: Sí.
2: y va a aprender si le interesan este tema de las apariciones de la Virgen en Medjugorje. Bueno, y estaba con un grupo de italianos, con un grupo de peregrinos.
1: Yeah.
2: Y levantó un señor entradito en carne,
1: yeah,
2: ya, la mano, y le dijo: oiga, Mirjana, yo creo que está bien la oración, esa piedrecita, la Eucaristía, el Evangelio, la Biblia, el Rosario, la confesión, ya. Pero Mirjana, yo creo que usted la entendió mal a la Virgen, lo del ayuno. Claro, claro, claro.
1: Pero decían broma, ¿eh?
2: Sí, claro, claro. Porque es tan difícil, pero... Y decía, es demasiado difícil, ¿cómo vamos a poder comer solo pan y la bruschetta y el tomate?
1: Claro, sí.
2: Y el... Entonces, bueno, con este chiste ya se nos acaba el tiempo de este segundo programa de Medjugorje. Ya esta espiritualidad que en la que usted nos está guiando, padre.
1: No, yo no, yo estoy repitiendo lo que dice la gospa y lo que ha dicho la iglesia. Ahora lo está diciendo.
2: ¿Por qué le dice
1: iglesia
2: gospa, padre?
1: Así se le dice a la madre en croata, ¿no? Se ocupa ese concepto.
2: O sea, lo vamos a ocupar bastante seguido, ¿no?
1: Sí, nuestra gospa. Aprovecho de decir que ella nos quiere y les quiere mucho, y a todos los que necesiten de la contención, del afecto, del consuelo y de la esperanza, se dejen abrazar por la Reina de la Paz, por la Virgen Santísima, que es la misma Virgen del Carmen, la misma Virgen de Guadalupe, la misma Virgen de los Rayos, pero que se está apareciendo y está todos los días en su aparición, los mira a cada uno de ustedes y los abraza y es testigo de sus alegrías y sus tristezas, y los quiere llevar a Jesús, su Hijo, que está en cada sagrario, en cada capilla de oración, que está en la Eucaristía esperándolos, esperándonos para levantarnos de nuestras caídas, curar nuestras heridas y enviarnos a anunciar la misericordia del Señor.
2: Y con esto nos despedimos de esta serie, ¿no? Medjugorje, una escuela de oración y conversión. Siga nuestra compañía aquí en Radio María, una buena señal para Chile.
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Saludo con devoción a la patrona de Chile, sabiendo que hoy son miles que le dan su corazón. Proteja nuestra nación, la voz del pueblo le grita, que con su bondad infinita nos llene de luz y paz, amor, justicia y verdad, mi gloriosa Carmelita.

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1: Radio María te indica la hora.
2: Son las 15 horas en punto.

0: Padre, del Hijo y del Espíritu Santo. Amén.
1: Expiraste, Jesús, pero la fuente de vida brotó para las almas y el mar de misericordia se abrió para el mundo entero. Oh fuente de vida, insondable misericordia divina, abarca el mundo entero y derrámate sobre nosotros.
0: Padre nuestro que estás en el cielo, santificado sea tu nombre. Venga a nosotros tu reino. Hágase tu voluntad en la tierra.

0: tierra como en el cielo.
1: Danos hoy nuestro pan de cada día. Perdona nuestras ofensas, como nosotros perdonamos a los que nos ofenden. No nos dejes caer en la tentación y líbranos del mal. Amén.
0: Dios te salve María, llena eres de gracia. El Señor es contigo. Bendita tú eres entre todas las mujeres y bendito es el fruto de tu vientre, Jesús.
1: Santa María, Madre de Dios, ruega por nosotros pecadores, ahora y en la hora de nuestra muerte. Amén.
2: Creo en Dios Padre, Todopoderoso, Creador del cielo y de la tierra. Creo en Jesucristo, su único Hijo, nuestro Señor, que fue concebido por obra y gracia del Espíritu Santo. Nació de Santa María Virgen, padeció bajo el poder de Poncio Pilatos, fue crucificado, muerto y sepultado, descendió a los infiernos, al tercer día resucitó de entre los muertos, subió a los cielos y está sentado a la derecha de Dios Padre Todopoderoso. Desde allí ha de venir a juzgar a vivos y muertos. Creo en el Espíritu Santo, en la Santa Iglesia Católica, en la comunión de los santos, en el perdón de los pecados, en la resurrección de la carne y en la vida eterna. Amén.
0: Padre eterno, te ofrezco el cuerpo y la sangre, el alma y la divinidad de tu amadísimo Hijo, nuestro Señor Jesucristo, como expiación de nuestros pecados y los del mundo entero. Por su dolorosa pasión,
1: ten misericordia de nosotros y del mundo entero.
0: Por su dolorosa pasión,
1: ten misericordia de nosotros y del mundo entero.
0: Por su dolorosa pasión,
1: ten misericordia de nosotros y del mundo entero.
0: Por su dolorosa pasión,
1: ten misericordia de nosotros y del mundo entero.
0: Por su dolorosa pasión,
1: ten misericordia de nosotros y del mundo entero.
0: Por su dolorosa pasión,
1: ten misericordia de nosotros y del mundo entero.
0: Por su dolorosa pasión,
1: ten misericordia de nosotros y del mundo entero.
0: Por su dolorosa pasión,
1: ten misericordia de nosotros y del mundo entero.
0: Por su dolorosa pasión,
1: ten misericordia de nosotros y del mundo entero.
0: Por su dolorosa pasión,
1: ten misericordia de nosotros y del mundo entero.
0: Padre eterno, te ofrezco el cuerpo y la sangre, el alma y la divinidad de tu amadísimo Hijo, nuestro Señor Jesucristo,
1: como expiación de nuestros pecados y los del mundo entero.
0: Por su dolorosa pasión,
1: ten misericordia de nosotros y del mundo entero.
0: Por su dolorosa pasión,
1: ten misericordia de nosotros y del mundo entero.
0: Por su dolorosa pasión,
1: ten misericordia de nosotros y del mundo entero.
0: Por su dolorosa pasión,
1: ten misericordia de nosotros y del mundo entero.
0: Por su dolorosa pasión,
1: ten misericordia de nosotros y del mundo entero.
0: Por su dolorosa pasión,
1: ten misericordia de nosotros y del mundo entero.
0: Por su dolorosa pasión,
1: ten misericordia de nosotros y del mundo entero.
0: Por su dolorosa pasión,
1: ten misericordia de nosotros y del mundo entero.
0: Por su dolorosa pasión,
1: ten misericordia de nosotros y del mundo entero.
0: Por su dolorosa pasión,
1: ten misericordia de nosotros y del mundo entero.
0: Padre eterno, te ofrezco el cuerpo y la sangre, el alma y la divinidad de tu amadísimo Hijo, nuestro Señor Jesucristo,
1: como expiación de nuestros pecados y los del mundo entero.
0: Por su dolorosa pasión,
1: ten misericordia de nosotros y del mundo entero.
0: Por su dolorosa pasión,
1: ten misericordia de nosotros y del mundo entero.
0: Por su dolorosa pasión,
1: ten misericordia de nosotros y del mundo entero.
0: Por su dolorosa pasión,
1: ten misericordia de nosotros y del mundo entero.
0: Por su dolorosa pasión,
1: ten misericordia de nosotros y del mundo entero.
0: Por su dolorosa pasión,
1: ten misericordia de nosotros y del mundo entero.
0: Por su dolorosa pasión,
1: ten misericordia de nosotros y del mundo entero.
0: Por su dolorosa pasión,
1: ten misericordia de nosotros y del mundo entero.
0: Por su dolorosa pasión,
1: ten misericordia de nosotros y del mundo entero.
0: Por su dolorosa pasión,
1: ten misericordia de nosotros y del mundo entero.
0: Padre eterno, te ofrezco el cuerpo y la sangre, el alma y la divinidad de tu amadísimo Hijo, nuestro Señor Jesucristo,
1: como expiación de nuestros pecados y los del mundo entero.
0: Por su dolorosa pasión,
1: ten misericordia de nosotros y del mundo entero.
0: Por su dolorosa pasión,
1: ten misericordia de nosotros y del mundo entero.
0: Por su dolorosa pasión,
1: ten misericordia de nosotros y del mundo entero.
0: Por su dolorosa pasión,
1: ten misericordia de nosotros y del mundo entero.
0: Por su dolorosa pasión,
1: ten misericordia de nosotros y del mundo entero.
0: Por su dolorosa pasión,
1: ten misericordia de nosotros y del mundo entero.
0: Por su dolorosa pasión,
1: ten misericordia de nosotros y del mundo entero.
0: Por su dolorosa pasión,
1: ten misericordia de nosotros y del mundo entero.
0: Por su dolorosa pasión,
1: ten misericordia de nosotros y del mundo entero.
0: Por su dolorosa pasión,
1: ten misericordia de nosotros y del mundo entero.
0: Padre eterno, te ofrezco el cuerpo y la sangre, el alma y la divinidad de tu amadísimo Hijo, nuestro Señor Jesucristo,
1: como expiación de nuestros pecados y los del mundo entero.
0: Por su dolorosa pasión,
1: ten misericordia de nosotros y del mundo entero.
0: Por su dolorosa pasión,
1: ten misericordia de nosotros y del mundo entero.
0: Por su dolorosa pasión,
1: ten misericordia de nosotros y del mundo entero.
0: Por su dolorosa pasión,
1: ten misericordia de nosotros y del mundo entero.
0: Por su dolorosa pasión,
1: ten misericordia de nosotros y del mundo entero.
0: Por su dolorosa pasión,
1: ten misericordia de nosotros y del mundo entero.
0: Por su dolorosa pasión,
1: ten misericordia de nosotros y del mundo entero.
0: Por su dolorosa pasión,
1: ten misericordia de nosotros y del mundo entero.
0: Por su dolorosa pasión,
1: ten misericordia de nosotros y del mundo entero.
0: Por su dolorosa pasión,
1: ten misericordia de nosotros y del mundo entero.
0: Santo Dios, Santo fuerte, Santo inmortal,
1: ten piedad de nosotros y del mundo entero.
0: Santo Dios, Santo fuerte, Santo inmortal,
1: ten piedad de nosotros y del mundo entero.
0: Santo Dios, Santo fuerte, Santo inmortal,
1: ten piedad de nosotros y del mundo entero.
0: Oh sangre y agua, que brotaste del corazón de Jesús, como una fuente de misericordia para nosotros, en ti confío. Jesús, en ti confío. Oh Dios eterno, en quien la misericordia es infinita y el tesoro de compasión inagotable, vuelve a nosotros tu mirada bondadosa y aumenta tu misericordia en nosotros, para que en momentos difíciles no nos desesperemos ni nos desalentemos, sino que con gran confianza nos sometamos a tu santa voluntad, que es el amor y la misericordia mismos. Amén.

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1: 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Radio María te indica la hora.
2: Son las 15 horas, 15 minutos.
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Queridos amigos de Radio María, hoy quiero compartir con ustedes una canción muy especial, Huracán, del grupo Hakuna Group Music. Hakuna nace como un movimiento juvenil dentro de la iglesia, impulsado por el sacerdote José Pedro Monglano, y ha logrado llegar a miles de jóvenes en el mundo, con una propuesta muy sencilla pero muy profunda. Encontrarse con Cristo en lo cotidiano, en la música, en la vida real. Sus canciones no son solo melodías, son experiencias, son oración hecha música. Y esta canción, Huracán, tiene una imagen muy potente. El huracán representa esos momentos en que la vida se sacude, cuando todo parece inestable, cuando vienen las dudas, el cansancio, las caídas. Y la canción nos pone frente a una verdad muy concreta. La fe no nos quita las tormentas, pero nos da a alguien que permanece en medio de ellas. Porque todos vivimos huracanes interiores, situaciones que nos superan, momentos donde sentimos que perdemos el control. Pero ahí aparece Dios, no siempre calmando la tormenta, sino sosteniéndonos en medio de ella. Y esa es la enseñanza más profunda de esta canción. No estamos solos. Incluso cuando todo se mueve, Dios permanece. La palabra de Dios lo expresa con una fuerza hermosa. El Señor es mi refugio y mi fortaleza, mi auxilio en la angustia. Por eso, más que escapar del huracán, la invitación es aprender a permanecer con Dios dentro de Él. ¿Qué hago cuando llega el huracán a mi vida? ¿Me encierro en el miedo o me abro a confiar? Escuchemos ahora Huracán y dejemos que esta canción nos enseñe a confiar en medio de la tormenta.

0: qué fuerte esta canción. Porque todos en algún momento hemos sentido ese huracán por dentro. Pero hoy nos queda una certeza. Dios no nos abandona, permanece, sostiene y acompaña. Que en medio de lo que estés viviendo, no pierdas la fe, no pierdas la confianza, porque incluso en la tormenta, Dios está contigo.
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0: Queridos amigos de Radio María, hoy queremos dejarnos iluminar por una canción sencilla, alegre y profundamente humana. Yo canto a la mañana. La intérprete de esta hermosa canción es por la gran Amalia Rodríguez, la inolvidable reina del fado. Su voz cargada de emoción y verdad tiene esa capacidad única de tocar el alma y de hacer que cada palabra cobre vida. La canción fue escrita por el dúo español Manuel de la Calva y Ramón Arcusa, integrantes del recordado dúo dinámico. Ellos marcaron a toda una generación con canciones llenas de optimismo, sencillez y amor por la vida. Yo canto a la mañana que ve mi juventud. Qué hermoso es saber que cantar en la mañana es elegir la esperanza. Esta canción nos devuelve a lo esencial. Agradecer la vida, reconocer a la madre, valorar la tierra, celebrar el amor. En un mundo que muchas veces nos empuja al cansancio y a la queja, esta canción nos enseña a vivir con un corazón agradecido. Todo en la vida es como una canción, y es verdad, hay momentos de alegría y también de despedida. Pero cuando Dios está en medio, incluso el dolor se transforma y la vida entera comienza a tener armonía. Nos dice el apóstol Pablo en su carta a los Filipenses: alégrense siempre en el Señor. Los invito a que escuchemos atentamente esta hermosa canción.

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0: 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Radio María te indica la hora.
1: Son las 15 horas, 30 minutos.
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0: Muy buenas tardes, queridos auditores de Radio María. Somos Catalina Guzmán y Soledad Razzuris, que está aquí conmigo en el set. Hola, Sole.
1: Hola, Cata. Buenas tardes a todos los que nos están oyendo. Un gusto estar aquí nuevamente.
0: Hoy tenemos el gozo de que nos acompaña una de mis tías, Regina Tagle. Gracias por estar acá, por tu tiempo y compartir con nosotras tu testimonio en relación al Sagrado Corazón de Jesús.
1: Cuéntanos de ti, Regina, quién eres tú, tu familia, saber un poco quién eres.
2: Bueno, antes que nada, feliz de que me hayan invitado. En realidad, para hablar del Sagrado Corazón es como ponerme un poco, ponerme play, porque es mi tema y a donde me llaman a, no sé, a dar alguna charla o alguna cosa sobre el Sagrado Corazón, allá voy porque realmente lo quiero mucho. Y guía mi vida y ha sido la luz de mi vida, realmente.
1: ¡Qué maravilla! Tú eres casada, Regina,
2: sí,
1: ¿cierto?
2: Sí, yo soy casada con Mauricio Riesco, tengo 6 hijos que ya están todos casados a su vez y 22 nietos.
1: ¡Wow! ¡Qué bien! Y Mauricio, tu marido, entiendo que es de la Guardia de Honor.
2: Sí, él es de la Guardia de Honor también, así que muy matriculados los dos con el Sagrado Corazón. Y si tuviéramos que hacer como una génesis de dónde empieza esto, o cómo llego yo a esta devoción grande al corazón de Jesús, tengo que decir una frase del Evangelio. Dios me amó primero, porque me hizo nacer en una familia muy devota al Sagrado Corazón por lado de mi papá y de mi mamá.
1: ¡Oh, qué impresionante!
2: Eso
0: es un regalo.
2: Es un regalo. Por eso digo, Dios me amó primero y me ha ido como conduciendo a través de mi familia. Yo llevo en mi nombre el nombre del Sagrado Corazón. Mis padres nos pusieron, a los 5 hermanos, nos pusieron del Sagrado Corazón. Lo que ahora es un problema porque en mi carné figura... Del nomás. Pero yo sé que soy de él. Figura de él porque es muy largo. Mi nombre es muy largo. Bueno, pero desde ahí para adelante, yo pienso que eso realmente es una consagración que recibí en el bautismo. Claro. Y lo mismo lo veo en mis hermanos, la devoción que tienen al corazón de Jesús. Nosotros hicimos lo mismo con nuestros niños, también son del Sagrado Corazón.
0: Ah, ¿en serio?
1: Qué
0: ¿lo
1: precioso, sí. Qué cosa más linda.
2: Así es, y muchos de mis nietos, no todos, pero muchos de ellos también son del Sagrado Corazón.
1: Qué precioso. Y tú eres del Colegio Sagrado Corazón, ¿no?
2: Claro. También por familia, porque mi abuela,
0: por todos
2: mi
0: tatarabuela,
2: por todos lados. Ya, yo estudié en el Colegio Sagrado Corazón, ¿sí? Y ahí recibí todos los fundamentos, recibí toda la alegría de pertenecer al corazón de Jesús.
0: Regina, mira, ahora este testimonio lo vamos a separar en 3, como te decía, el antes, el encuentro y después finalmente el fruto del encuentro, que siempre un encuentro va a conllevar un fruto. Entonces, bueno, el antes queremos que nos cuente un poco cómo era tu vida antes de conocer la devoción al Sagrado Corazón. Igual nos contaste que toda tu familia se respiraba esta devoción, pero quizás de repente hubo un momento en que no eras como tan devota a esta devoción. Entonces cuéntanos un poco cómo eso, cómo fue un poco ese antes de conocerlo a él como cara a cara.
2: Bueno, sin duda estos temas espirituales uno los va desarrollando, los va madurando, los va meditando, ¿no? Pero tengo que decir que en realidad el Sagrado Corazón era algo muy importante en mi casa. Estaba en el living de mi casa o en el dormitorio de mis padres una imagen del Sagrado Corazón, y nosotros, mi mamá siempre nos decía, vaya a saludar al Sagrado Corazón, vaya
1: mira,
2: a despedirse del Sagrado Corazón. Entonces es una cosa que yo difícil de explicitar un momento
1: claro.
2: En la vida, sí, que han habido momentos muy fuertes en que tenía como un contacto más grande con el corazón de Jesús, pero ha sido permanente. Cuando nosotros llegábamos con nuestros premios, nuestras notas, a presentarlas al Sagrado Corazón, o sea,
1: wow, qué cosa más linda.
2: Para nosotros
1: precioso.
2: Es una cosa muy como que hemos vivido con él, realmente.
1: Claro, claro.
2: Y eso no significa que seamos hoy qué buenas personas. No, es que él nos amó primero. Él nos amó primero.
1: No,
2: y eso
1: precioso.
2: Mueve mucho. Ahora, ya llevado más a lo específico, a poder dar fruta, como dices tú, yo señalo como que hay dos partes, dos momentos en mi vida que han sido muy importantes. Uno fue cuando leí el libro Un llamamiento al amor.
1: Y eso lo leíste, me imagino, en el colegio. Te llegó por
2: no,
1: el colegio, ¿no?
2: No. Ah, ¿no? Yo ya había, en el colegio había oído mucho porque había una religiosa, la madre Gabriela Donoso, que estaba encargada de la obra del Sagrado Corazón en Chile. Ella había estado en Poitiers, estuvo en Egipto, estuvo en muchas partes. Pero cuando estuvo en Poitiers, que es donde hizo su noviciado y vivió y murió Sor Josefa Menéndez, religiosa coadjutora del Sagrado Corazón, ella ahí se entusiasmó tanto con esta, con estos mensajes del Corazón de Jesús, que fue nombrada por la superiora de allá como quien dice, a cargo de la obra del Sagrado Corazón en Chile.
1: Ah, mira, no sabía.
2: Claro, y ella se trajo para acá todas las cosas, todo el material le mandaban de Francia, lo traducía, lo hacía en mimeógrafo, como se hacía en esa época, de la forma más primitiva, pero ella estaba a cargo de la imprenta del colegio.
1: Ella murió, me imagino.
2: Sí, murió hace como unos 15 años atrás. Ella estaba a cargo de la imprenta del colegio, y entonces imprimía todas las cosas del Sagrado Corazón. Entonces yo como alumna, claro, sabía esas cosas, pero no había leído el mensaje del Sagrado Corazón.
1: Perfecto.
2: Y eso lo leí ya estando, digamos, joven ya en la universidad. Y para mí eso fue muy impactante.
1: ¿Qué fue lo que más te impactó de ese mensaje? ¿Qué es lo que más te marcó?
2: La misericordia y la ternura del Señor. Porque en el fondo tú te das cuenta que a través de la historia, esto es una cadena de amor. No es solo Sor Josefa o solo Sor Faustina. ¿Eh? No son personas solas. Es una cadena que tú puedes seguir.
1: Totalmente, es como un tejido.
2: Exactamente. Sí. O sea, que tú puedes decir parte en San Juan, parte en la pasión del Señor, en la transfixión. Cuando es herido por la lanza, ahí nace la devoción al Corazón de Jesús. Y de ahí los datos más cercanos a nosotros que tenemos ya son Santa Gertrudis, luego de unos 300 años Santa Margarita María, pero ha sido una continuidad. Es una cadena de amor que el Sagrado Corazón quiere establecer con nosotros. Y es una devoción para estos tiempos, como le dice el Sagrado Corazón a Santa Gertrudis. Es para estos tiempos, cuando se haya enfriado el amor en el corazón de los hombres.
1: Sí, absolutamente.
2: Y la segunda, como momento, así que yo te diría, es cuando yo entré, siempre le pedí al Señor, cuando ya los niños todos entraron al colegio, Señor, ahora tengo más tiempo. ¿Qué quieres que yo haga? Yo quiero hacer un trabajito por ti, pero dime tú qué, porque no se me ocurre qué. Bueno, y así me fue llevando de una manera muy misteriosa a la Cruzada de Servicio Voluntario de Caritas.
1: Ah, mira, no sabía.
2: Claro que sí, pues. Entonces, eso para mí eso es un fruto de... La Cruzada de Servicio Voluntario partió el año 1961 y está consagrada al Sagrado Corazón. Y las voluntarias... consagradas estamos al Sagrado Corazón.
1: Mira, wow, qué bonito.
2: Qué entonces, es un camino, es como que
1: sí.
2: Él te va llevando. Y bueno, ahí sí da fruto. ¿Por qué? Porque ¿qué es lo que hacemos las voluntarias? Hay cuatro estamentos. Están las de enfermos, las servidoras de niños, de hogares de niños, de cárcel y de adulto mayor. Y justamente lo que hacemos es evangelizar a los más necesitados.
1: Precioso.
2: Entonces imagínate tú el canal que significa eso para difundir
1: precioso,
2: la devoción al corazón.
1: Precioso, precioso.
2: ¿Y cuánto cómo él mueve corazón? Ahí? Bueno, yo hasta el año pasado.
1: Ah.
2: No, hasta el año pasado. No, yo me retiré en realidad por, problemas familiares. Me tuve que retirar, pero estuve prácticamente 30 años.
1: Qué impresionante.
2: En la cruzada, los últimos 8 como directora, los anteriores como voluntaria. Esos son los dos momentos que te podría decir yo como más fuerte, porque en la cruzada descubrí cómo podía llevar este amor del corazón de Jesús, cómo podía transmitir y cómo ablanda los corazones más endurecidos, como él dice en su promesa.
1: Claro.
0: ¿Hay alguna frase o alguna promesa que te llame más la atención en este momento en particular y que te hayáis como aferrado a eso?
2: Está buena tu pregunta. En realidad, todas las promesas, en todas pienso mucho, pero la que me gusta mucho, quizás porque para estos tiempos de crisis en la familia es muy importante, es pondré paz en sus familias. Creo que esa, a mí me gusta mucho.
1: Sí.
2: A mí me gusta mucho. Y la otra que está refería a los sacerdotes, pero era porque en esa época eran los sacerdotes los que evangelizaban, los laicos no estábamos incluidos en la tarea. Ahora es diferente. Cuando dice que ablandará los corazones más endurecidos.
1: Sí, es preciosa esa promesa.
2: Esa es preciosa, porque esa la he comprobado, pero las dos las he comprobado fehacientemente.
0: ¡Ay, qué impactante! Gracias, Señor. ¿Y qué hizo Jesús en ti que quisiste decirle que sí? Como sí ir a servir en este apostolado, sí, bueno, en dedicarte a él finalmente, en expandir su devoción. ¿Hizo algo en particular?
2: Llamarme, llamarme, y que yo estuviera disponible, porque yo le estaba preguntando, quiero hacer un trabajito por ti ahora que tengo más tiempo. Entonces, cuando nosotros tenemos esas dudas, así que quiero hacer algo, pero no sé qué, me gustaría un voluntariado, pongámonos delante del Señor y preguntémosle, así como le preguntó San Francisco de Asís, Señor, ¿qué quieres que yo haga? Y Él nos contesta de todas maneras, porque Él nos necesita para que trabajemos por su reino. Necesita todo.
1: Así Regina, y una pregunta. Conociendo al Sagrado Corazón de Jesús, ¿nos puedes contar un poco cómo ha influido en tu forma de rezar, en tu forma de ver el sufrimiento, de vincularte con las personas?
2: Sí, sí, realmente que ha influido. Algo también que yo relaciono mucho con mi aprendizaje en la cruzada, porque tuve profesores magníficos de espiritualidad, pero muy, muy buenos, que de esos profesores que te despiertan la espiritualidad, te despiertan el alma. Y yo descubrí ahí, en la cruzada, el amor de Dios Padre, que es muy importante. Y dentro del amor de Dios Padre, el amor que había tenido al darnos a su Hijo. Entonces tú vas encadenando con el Espíritu Santo, con María Santísima, y te vas como introduciendo así, introduciendo en un mundo que es muy, que es como celestial, con los santos.
1: Sí, total, total.
2: Es algo muy, muy bonito y que te llena mucho la vida también.
1: Sí, absolutamente. O sea, el hecho de saberse amada y tan amada y de manera tan predilecta por el Señor, realmente uno vive la vida de una manera muy distinta. O sea, el andar caminando por la calle sabiendo eso versus andar caminando por la calle no sabiendo eso es otra cosa.
2: O sea, es otra dimensión.
1: Absolutamente.
2: Otra dimensión. Uno realmente vive como en otra dimensión.
1: ¿Sí?
2: Cuando descubre al Señor, descubre el amor del Señor, descubre a Jesús Eucaristía, en la adoración. La adoración es muy importante si pensamos que es el corazón de Jesús el que está ahí, eucarístico. Entonces, todo eso se va juntando. Hace como 5 años, 6 años, vamos con Mauricio, mi marido, a la adoración todos los días martes en nuestro horario. Y eso te abre un camino al cielo, no sé.
1: Porque, sí, totalmente.
2: Y no significa que uno no tenga problemas o que deje de sufrir por las cosas.
0: Tiene más.
2: Terrena.
1: Claro, de hecho, muchas veces tienen más, sí.
2: Muchas veces puedes tener mucho. Sí. Muchas veces, pero lo miras de otra manera.
1: Claro.
2: Porque estás recorriendo tu calvario de la vida, lo estás recorriendo con Jesús al lado.
1: Sí.
2: Y cuando te sientes más desmayado, miras para el lado y ves que Jesús va cargando la cruz. sí, contigo al lado. Entonces, absolutamente, es otra dimensión. Y bueno, y otro momento fue cuando recibí el encargo de la obra del Sagrado Corazón acá en Chile.
1: ¿Cómo fue eso?
2: Fue una cosa muy bonita, para mí muy emocionante también, porque la Madre Gabriela tuvo un ACV. Y quedó bastante malito. Ella quedó en silla de ruedas, con un ladito de la cara que no podía abrir los ojos, en fin, quedó en malas condiciones. Y bueno, ¿y qué pasaba con la obra? Que era ella la que se encargaba de difundir todo esto. Además, yo a ella le iba a comprar todos los libretitos y las cosas que tenía para repartir. Y bueno, hablando con la superiora, que era la superiora de la congregación con que yo había estudiado, las religiosas no manifestaron, digamos, mayor, digamos, interés. Y entonces me dijeron que si yo me podía hacer cargo. Y ahí hubo un traspaso muy lindo de este trabajo, de esta obra de la Madre Gabriela para mí, que fue muy emocionante. Fue uno de los momentos más emocionantes que yo he sentido.
1: Qué
2: cuando me transmitió, me dijo, yo no puedo seguir, ella llorando, porque estaba muy triste, porque
1: pobrecita,
2: era su vida.
1: Claro.
2: Era su vida. Y me lo entregaba a mí. Y ahí estamos.
0: Queremos que, qué lindo, Regina. Queremos que nos sigas comentando después de una pausa que vamos a hacer ya, porque nos interesa seguir profundizando en eso. Y después que nos cuentes un poco sobre Sor Josefina Menéndez, ¿ya? Uh-huh. Así que bueno, volvemos después de una breve pausa para seguir profundizando en la devoción al Sagrado Corazón de Jesús.

0: Queridos auditores, hemos vuelto para seguir ahondando en este corazón que tanto nos ama.
1: Regina, nos encantaría que nos siguieras contando cómo fue ese traspaso de esta misión.
2: Bueno, en resumen, las religiosas del Sagrado Corazón no se podían hacer cargo de la obra porque estaban en otras cosas. Entonces, bueno, yo pregunté por qué la monjita que estaba encargada, la madre Gabriela Donoso, ya no lo podía hacer por su salud, estaba muy, muy deteriorada su salud. Y entonces ellas me dijeron que si acaso yo quería hacerme cargo, ella es muy contenta. Entonces se hizo este traspaso, que me emocionó mucho a mí porque ella estaba en su sillita de ruedas. Y fue muy solemne, me tomó las manos, me dijo: yo te traspaso esta obra del Sagrado Corazón. A mí realmente que me emociona hasta el día de hoy. Es uno de los momentos más como fuertes que yo he vivido en torno a esta devoción. Y bueno, me entregaron, las monjas me entregaron todas las cajitas que ella tenía muy ordenadas, con todos los temas. Ella había sacado distintos mensajes con temas diferentes del mensaje del Sagrado Corazón. En fin, tenía todo muy ordenadito. Y bueno, yo heredé esta obra con la responsabilidad que significa, que no creo ser digna de esto y no sé si lo habré hecho como el Señor quería. He hecho lo posible. Y la cruzada me dio esta oportunidad, la cruzada de servicio voluntario. Como las voluntarias recorren en los hospitales, están con los enfermos, en la cárcel con los que están presos, entonces yo ahí podía extender esto también.
1: ¡Qué bonito!
2: Y entregar.
1: Muy bonito.
2: Y yo misma dando, por ejemplo, preparando para la consagración al Sagrado Corazón, a la voluntaria, no solo de aquí, el voluntariado en su momento, porque luego ya nos traspasaron a una vicaría y ahí cambiaron las cosas. Pero antes de eso, la cruzada estaba en 8 diócesis. Entonces yo iba a las diócesis a dar charlas del Sagrado Corazón y a preparar personas para consagrarse.
1: Pero tremenda labor, preciosa.
2: Es una labor muy linda, muy linda. Es decir, muy linda. Ha sido realmente bonito ver cómo el corazón de Jesús va tocando otros corazones y a todas las personas empiezan a sacar algo como lo que me decías tú. Si yo había oído, porque mi abuelita tenía,
1: claro,
2: un cuadro que tenía un Sagrado Corazón con un mundo, que son de la consagración del padre Mateo Crowley.
1: Claro.
2: Entonces, cada persona sacaba de alguna parte un recuerdo que en su casa había escuchado. Y descubrir el amor del Sagrado Corazón, si ustedes hablan con cualquiera voluntaria, es que como que les sale por los poros el amor al Sagrado Corazón de Jesús y de María, porque son inseparables.
0: Eso. Claro. Mira, ya tocamos el tema del antes, del encuentro y el fruto, que finalmente vendría siendo como tu testimonio en relación al Sagrado Corazón, pero queremos como situarnos en el hoy. Hoy día, 2026, no sé cuánto estamos hoy día, pero hoy día. ¿Qué crees que el mundo necesita del Sagrado Corazón? ¿Y por qué? ¿Por qué esta devoción finalmente no es algo del pasado?
2: Bueno, no es algo del pasado porque los mismos papas también lo han dicho en sus encíclicas, la centralidad del corazón de Jesús, es decir, Dios se revela en Cristo y en la palabra de Cristo y en el corazón de Cristo. Ahí tenemos el resumen, como decir, el resumen, el quid de todo el asunto. Del amor de Dios está en el corazón de Cristo, en la forma como Él nos ha amado hasta dar la vida por nosotros. ¿Y por qué es importante en esta época? Porque el corazón del hombre, como decía, hace mucho

0: una frase y queda, pero.
1: Y que nos cuente primero, quizás, quién es ella.
0: Claro.
2: Bueno, ella es una religiosa coadjutora, lo que se llamaba en el tiempo que yo estaba en el colegio, la llamábamos hermanita, que estaban encargadas de, por ejemplo, como había internado también en el colegio, de coser los uniformes de las alumnas internas, de hacer los baños, de servir, de hacer la comida, de servir el refectorio, de hacer el aseo. Eran hermanitas coadjutoras y las queríamos mucho porque eran unos angelitos de Dios, eran muy amorosas, muy amorosas. Bueno, Josefa, no sé si acaso alcanzaremos a contar algo de ella aquí, de su vida, pero siempre estuvo ligada desde muy chica a las religiosas del Sagrado Corazón de Madrid, porque ella vivía en Madrid. Y cuando ella pasó muchos apuros porque su padre se enfermó y su mamá estaba más o menos también mal de salud, ella recurrió a las religiosas, rezaron por ella y le dieron a ella un cargo como costurera. Y eso la hizo poder mantener a su familia. Y ella sintió fuertemente que tenía una vocación y quería ser religiosa. Pero murió su padre y su mamá no quería que se fuera porque era la que sostenía la casa. Entonces, para ella fue una vocación muy, muy dura, muy peleada, digamos, muy peleada. Y varias veces como que partió de su casa y después no resistí y volvía. Entonces,
0: pobrecita,
2: ella se sentía muy mal después de esto. Decía, le dije que no al Señor, pero ¿cómo dejo a mi mamá? Y claro, la mamá hacía presión por su lado, la mamá con las otras hijas. Entonces, bueno, como tantos santos, yo la considero santa aunque no sea santa de altar. El santo de la puerta del lado, como decía el Papa Francisco. Porque es muy admirable su vida y muy humilde. Su característica principal, diría yo, pero más principal, es la humildad. Bueno, para resumir, la llamaron al final porque en Poitiers, en Francia, se había abierto un noviciado para religiosas coadjutoras. Entonces, le dijeron a la madre, mira, es tu última oportunidad, pero nada de que entre y sale. Es tu última oportunidad, piénsalo bien. Y ella nuevamente partió con su maletita, no quiso ni despedirse de nadie y se fue. Cuando llegó a Poitiers, tuvo el primer problema que tuvo era que no entendía nada francés. Menos mal que había alguna religiosa española, porque la pobrecita le costó bastante dejar su casa y llegar a un lugar desconocido. Pero realmente uno ve ahí cómo el Sagrado Corazón a veces lleva a la gente por caminos impensados y difíciles. Nadie dijo que fuera fácil.
0: Sí. ¿Ah?
2: Bueno, y ahí él empieza a hacer su obra con Josefa, empieza a hablarle. Y lo que a mí más me impactó cuando empecé a leer Un llamamiento al amor es que lo que más amaba el Sagrado Corazón en ella era su humildad, su nada. Claro. Le decía, te amo precisamente porque no eres nada, porque no eres nada. Le decía,
0: eso está muy presente siempre en el Sagrado Corazón.
2: Pequeña miseria, le decía, mi pequeña miseria, te quiero porque eres una miseria. Y ella en realidad
0: se sentía uno tratando como de siempre ser como
2: estar a la altura,
0: estar a la altura, ser digno de ser amado, y al final uno no necesita eso, él te ama nomás.
2: Exactamente.
0: ¿Y nos podrías leer algunas citas de Sor Josefa?
2: A ver, bueno, son tantas las citas.
0: Son preciosas.
2: Déjame ver acá que están más. Mira, le dice a Josefa, mira mi corazón y el fuego que lo consume. Es el amor que tengo a las almas. Yo soy el amor. Mi corazón no puede contener la llama que constantemente lo devora. Si ustedes se fijan, es muy parecido a las cosas que le dice a Margarita María.
0: Sí.
2: Así como el fuego necesita alimento para que no se apague, así las almas necesitan nuevos alientos que las hagan avanzar y nuevo calor que las reanime. Este corazón es el que da vida a las almas. El fuego de su amor es más fuerte que la indiferencia y la ingratitud de los hombres. Yo enseñaré a las almas frías e indiferentes que mi corazón es fuego y fuego que desea abrazarlas porque las ama. Mira Este es un

0: la misión que le da Josefa es de salvar almas, algo que ahora está un poquito así como que no se escucha mucho.
1: No.
0: Salvar almas. La obra del Sagrado Corazón es salvar almas. Y el corazón de Jesús va llevando a Josefa a participar de esta obra, y Josefa, que es una persona muy simple, ella muy muy sencilla, y le dice, pero no entiendo, le dice, ¿cuál es tu obra? Después de bastante tiempo le dice, no entiendo, pero Josefa, mi obra es salvar almas. Salvar almas. Y dice así el Sagrado Corazón: mira cómo mi corazón se consume de amor por las almas, así quiero que tú también te abraces en deseo de su salvación. Y a veces me digo yo a mí misma, qué indiferentes somos con la salvación de otras personas. O sea, sí, estamos pensando como en nosotros, que yo me salve, que yo sea bueno, que el Señor me ayude para poder ser una persona buena. Bueno, y el del lado, y el de más allá, y aquel que yo miro como, ese no tiene caso.
1: Eso te iba a decir.
0: ¿Ah? Ese está perdido, ese está perdido. No, ese, justamente ese es el que está buscando ser ahora.
1: Sí. Totalmente.
0: Y justamente ese es el del que me tengo que preocupar yo, y si no estoy más cerca de él, rezar por él. Rezar por él. Que a veces nos cuesta, porque ahí hay algo de amar a mis enemigos.
1: Claro.
0: ¿No? A los que no piensan como yo, a los que están lejos, a eso. Y le dice a Josefa, quiero que salves estas almas. Participa del fuego que devora mi corazón. Tengo sed de que las almas se salven, que vengan a mí, que no tengan miedo de mí, que tengan confianza en mí.
2: Qué lindo.
0: Es precioso.
1: Esa sed aparece mucho en la revelación del corazón de Jesús. El Señor tiene sed.
0: Sed.
1: Es que es brutal.
0: Sed de ser amado.
1: Tiene sed de ser amado, sed de almas que se le acerquen. Es impresionante.
0: Y lo ve, como dices tú, se ve en muchos santos. Santa Teresa de Calcuta.
1: Claro.
0: Cuando habla de la sed.
1: Sí.
0: Y que al principio ella pensaba, ¿qué es esta sed? Es la sed de almas, la sed de amor, sí, que tiene el
1: Y es
0: Señor.
1: Lo que dice en el pozo. En el pozo, cuando le dice a la samaritana,
2: tengo
1: sed.
2: Y que fue a la misma hora, eso es muy impactante, que le dice, el Señor se encuentra con la samaritana, la misma hora que está en la cruz, y dijo, tengo sed. Fue a la misma hora. Entonces también, sí, es muy bonito.
0: Es que nada es casualidad, uno va amarrando las cosas y se da cuenta que es como una red realmente.
2: Sí, totalmente.
0: Le dice a Josefa también, ¿sabes cuál es mi fin al concederte tantas gracias? Porque le concedía muchas gracias, de hecho lo veía todos los días, casi todos los días. Quiero hacer de tu corazón un altar en el que arda continuamente el fuego de mi amor. Por eso quiero que se purifique y que nada que lo toque pueda mancharlo. Ya sé que no tienes sino miserias y debilidades, pero como soy fuego que purifica, te abrazaré en la llama de mi corazón.
1: Uf, una maravilla. Una maravilla.
0: Sí, es realmente el libro entero, los mensajes de Sor Josefa, y esto que te estoy mostrando aquí.
2: ¡Ay, qué lindo!
1: Precioso.
0: Eso lo hice yo, pero en base a algo que había hecho la madre Gabriela Donoso. Son extractos del mensaje.
1: No, precioso.
0: El corazón de Jesús.
1: Regina, ¿qué le dirías a alguien que siente su corazón frío o lejos de Dios? Si una persona que nos está escuchando quiere comenzar hoy a acercarse al Sagrado Corazón, ¿qué primer paso le recomendarías?
0: Que se tome de la mano de la Virgen María, lo primero de todo. Porque ella nos conduce al corazón de Cristo.
1: Claro.
0: Que contemple a Jesús en la cruz, que contemple la herida de su costado, que haga una meditación, que medite sobre todo lo que sufrió por nosotros, cómo nos ha amado desde siempre. Y también la adoración del Santísimo. Que se arrodille frente a la custodia del Santísimo en alguna capilla de adoración y se quede solo mirándolo. Cuando uno empieza, no sabe qué decir, qué hacer, en qué pensar, solo mirándolo y diciéndole: Jesús, creo que tú estás ahí. Jesús, yo creo, pero aumenta mi fe. Y bueno, después ya acercarse a la reconciliación, al sacramento de la penitencia, para limpiarnos por dentro, acercarse a la Eucaristía. Cada una de estas cosas son caminos que el Señor nos va regalando para que recibamos su gracia. Y las tenemos que aprovechar todas.
2: Todas, sí.
1: Regina, una pregunta. Todo este material que tú tienes de Sor Josefa Menéndez, ¿tú lo entregas a distintas instituciones o personas que les interese?
0: Librerías no, sino que es que en este momento justamente estamos en una transición, porque ya he dejado yo de repartir en los lugares donde llevaba.
1: No, te lo preguntaba antes, por si alguien se interesara en el material de Sor Josefa
0: Menéndez. Aquí, mira, acá detrás de esto está un correo: obrasagradocorazon.ch@gmail.com. Si acaso alguien se interesara.
1: Perfecto, vamos a repetir el correo: obrasagradocorazon.ch@gmail.com.
2: Eso.
0: Si acaso alguien se interesara. Y bueno, pues, están ustedes que también, también ayudan, porque estamos todos en lo mismo: la Catalina, la Sole.
2: Regina, gracias por abrirnos tu corazón y revelarnos cómo Él cambia vida y las transforma. Gracias por tu testimonio.
1: Sagrado Corazón de Jesús,
2: en vos confío. 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

0: 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Radio María te indica la hora.
1: Son las 16 horas, 10 minutos.
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3: Muy buenas tardes a todos nuestros auditores del programa Testigos de la Luz, de aquí su radio, Radio María. Muy bienvenidos una vez más a este espacio de conversación y de entrega de testimonios que siempre nos dan tanta fe y esperanza. Hoy nos acompaña un invitado que ha venido ya otras veces para hablarnos de una realidad que forma parte de nuestra vida de fe. Se trata de la presencia de los santos ángeles. Recibimos con mucho cariño al padre Cornelio Pfeiffer, él es sacerdote de los canónigos regulares de la Santa Cruz y miembro de la obra de los santos ángeles. El padre Cornelio ha consagrado gran parte de su vida sacerdotal justamente al estudio y a la difusión de la espiritualidad angélica y es autor del devocionario a los santos ángeles. Bueno, en esta conversación con el padre vamos a ir redescubriendo y hablando y recordando estos ángeles, cuál es la misión que Dios les ha confiado, cómo actúa nuestro ángel de la guarda en nuestra vida cotidiana, incluso en una sociedad muchas veces que se nos olvida que tenemos estas presencias de los ángeles, viene a ser muy necesario volver la mirada hacia ello, agradecerle a Dios porque existe esta ayuda que tenemos desde el cielo que son estos ángeles. Padre Cornelio, sea usted muy bienvenido a nuestro programa de Testigos de la Luz una vez más. ¿Cómo está, Padre?
4: Muchas gracias, muy bien. Gracias por la invitación y pues ojalá que podamos aprovechar también conocer un poco este tema que a mí me fascinó toda la vida. O sea, desde niño tenía una cierta devoción a los ángeles y cuando conocí la obra de los santos ángeles o el Opus Angelorum, entonces siempre me ocupo en la vida estudiar, en la Biblia, en la tradición de la Iglesia, lo que la Iglesia nos dice sobre este tema, como también está en el Catecismo, que los ángeles son criaturas de Dios, creados por Jesucristo. Él es el centro del mundo de los ángeles, como también es el centro de nuestro mundo, sí.
3: Padre, ¿y cuál es esta misión que Dios le ha confiado, esta misión especial que Dios le ha confiado a los ángeles?
4: Pues hay diversas misiones. Hay diversas categorías de ángeles. En la Biblia se habla de los 9 coros. Hay unos, los 3 más cercanos de Dios, que están en el cielo, en la adoración, en la alabanza continua. Y ellos ven el rostro de Dios y el amor de Dios es para ellos su alimento. Dejarse amar por Dios es lo más hermoso. Y ahí están los serafines, querubines y tronos. Después hay tres coros en medio. San Pablo también nos habla de estos en las cartas a los Colosenses, primer capítulo, segundo capítulo, y en la carta a los Efesios, en el primer capítulo, cuando menciona que todo fue creado por Cristo, tronos, dominaciones, potestades, principados. O sea, Cristo es como la razón también para la existencia de los ángeles. Y entonces, estos coros en medio administran también toda la creación material, la naturaleza, el universo, como escribe también el gran teólogo Santo Tomás de Aquino sobre el tema, que hay una perfecta armonía o correspondencia entre el mundo visible y lo invisible. Si vemos la grandeza de extensión de los espacios en el universo, tenemos tal vez una imagen cómo también deberían ser los ángeles que administran también toda la creación de Dios. Y hay otros tres coros que están aquí actuando en la tierra al servicio de la iglesia, que serían las virtudes, arcángeles y ángeles. Los ángeles del último coro, del noveno coro, serían ángeles personales que están más cerca de los seres humanos, o sea, lo que llamamos nuestro ángel de la guarda o ángel custodio. Custodio porque nos protege, pero tiene mucho más funciones, como lo encontramos en los padres de la iglesia. San Basilio, por ejemplo, o Orígenes, escriben que el ángel de la guarda no solo nos protege, sino también nos ilumina. Él es como quien nos defiende, es como el contador para todas nuestras buenas acciones que realizamos. También el ángel los tiene como registrado para presentárselo en la presencia de Dios, y él también es quien nos lleva nuestras oraciones a Dios. Es como el mensajero, viene, trae los mensajes de Dios y también nos comunica con Dios.
3: Padre, y hablando del ángel de la guarda, cada persona, ¿no es cierto?, tiene un ángel de la guarda. ¿Es un ángel de la guarda? ¿Desde cuándo nos acompaña? ¿Qué pasa cuando nosotros morimos, por ejemplo? Y si nos puede decir también cómo actúa este ángel de la guarda en nuestra vida diaria, y si nosotros podemos pedirle directamente ayuda a él.
4: Sí, el Catecismo dice en el número 336, desde el inicio de nuestra vida hasta la muerte estamos acompañados por la protección de los ángeles. Y en el número 350 dice que los ángeles de la guarda colaboran en todas nuestras buenas obras, o sea, nos inspiran, nos ponen buenos propósitos y nos ayudan. Entonces nos acompañan 24 horas por día, o sea, toda la vida. Desde el inicio de la vida significa cuando nacemos o cuando somos bautizados, el ángel de la guarda ya tiene otra relación, porque cuando ya estamos en gracia de Dios, como dice Jesús, si uno se convierte, hay alegría entre los ángeles. Y para el ángel de la guarda también es una gran alegría cuando recibimos la vida divina, o sea, a través del bautismo, o cada vez cuando nos confesamos, en el sacramento recibimos la gracia santificante, o en la Eucaristía cuando recibimos la comunión, también es una alegría para el ángel. Y entonces él nos acompaña durante toda la vida hasta la muerte y más allá de la muerte también. Como decía una vez el Papa Pío XII, si nosotros vamos a pasar toda la eternidad en el cielo, cada uno junto con su ángel de la guarda, entonces conviene que comencemos aquí a conocerlos un poco. Y ciertamente hay mucho más material en la tradición católica para tener un poco más conocimiento sobre este tema, porque no los vemos, son invisibles, pero cuando actúan, cuando nos orientan, nos protegen, pasan cosas y uno verifica, sí, eso debe ser el ángel de la guarda que me cuidó, que me protegió, que me iluminó, inspiraciones a veces que no vienen de mí, y uno realmente ve esa maravillosa compañía que tenemos un amigo y que nunca estamos solos. Y él siempre nos anima, nos estimula para no tener miedo, sino para servir a Dios y conquistar la vida eterna.
3: O sea, nuestro ángel de la guarda nos acompaña desde el momento de nuestra concepción, nuestra vida intrauterina hasta el final de nuestros días.
4: Sí, digamos, son varias etapas. El ángel de la guarda ya fue creado por Dios cuando Dios creó el mundo de los ángeles, o sea, hace mucho tiempo. Y cuando la persona humana llega a este mundo, o sea, en la concepción o en el nacimiento, entonces el ángel ya se prepara, porque Dios le dice, ahora usted va a ser ángel de la guarda de tal persona humana. Entonces, el niño todavía está en el útero de la madre.
3: Ya
4: entonces,
3: tiene su ángel de la guarda.
4: Sí, se ve, por ejemplo, los santos, el padre Pío vio, cuando una mujer estaba embarazada porque vio dos ángeles, porque el ángel de la guarda ya se preparaba o ya se acercaba, y cuando nacemos, porque Santo Tomás de Aquino dice que a partir del nacimiento, entonces el ángel comienza su trabajo de educar al niño. Dicen los padres que también es un pedagogo, un educador que nos enseña el discernimiento y aprender lo que es bueno, lo que es malo. Entonces son varias etapas. A partir del nacimiento, entonces el ángel entra más en acción, y cuando después con el bautismo, también el ángel tiene una nueva relación con un hijo de Dios. Sí.
3: ¿Y cómo podemos ir relacionándonos con el ángel de la guarda y cómo distinguir, por ejemplo, lo que decía usted, que muchas veces nos ayuda a tomar buenas decisiones, en poder saber si ese pensamiento viene de nuestro ángel o de nosotros mismos? ¿Cómo poder ir comenzando a tener esta relación con el ángel de la guarda?
4: Sí, bueno, primero, no sabemos siempre 100% si es el ángel, y para eso necesitamos el discernimiento. Y para el discernimiento no solo es suficiente un criterio, sino uno tiene que ver en conjunto varios criterios. Por ejemplo, Jesús nos dice en el Evangelio, en los frutos conocerán si eso viene de Dios o si es algo bueno. Si no hay frutos, entonces probablemente no viene de Dios, pero no tenemos la certeza absoluta. San Ignacio, en su libro de los ejercicios espirituales, indica 24 criterios. Si es conforme a la ley de Dios, si uno dice la verdad, o si uno siente paz, tranquilidad, o sea, son varios criterios donde uno puede, que nos ayudan a discernir si esto viene de Dios, o si viene del ángel de la guarda, o también puede ser del ángel maligno, el enemigo, el demonio, o que se separó de Dios, que nos quiera alejar de Dios. Entonces también nos va a proponer una cosa buena, apetitiva, pero al final no es algo que nos lleva a Dios, sino al contrario, que nos lleva a propia, que nos hace daño. Porque el enemigo nos va a proponer un dinero o cosas, riquezas para este mundo, pero no nos relaciona nuestra vida con la vida eterna. En cuanto al ángel de la guarda, siempre viendo las cosas en relación a la voluntad de Dios, y él nos comunica la voluntad de Dios. Entonces uno va aprendiendo con el tiempo a escuchar la voz del ángel cuando le hablo. Entonces, de repente me viene un pensamiento, y así uno va con el tiempo, cuando uno tiene devoción y vive la devoción, va a ser capaz de un discernimiento, y así también escucha más al ángel, a su ángel de la guarda.
3: Estamos conversando con el padre Cornelio Pfeiffer. Él es sacerdote de los canónicos regulares de la Santa Cruz y miembro de la obra de los Santos Ángeles, justamente hablando sobre la misión que tiene los ángeles, estos mensajeros que Dios nos ha dado, y son nuestros grandes intercesores. ¿Nosotros podemos pedirle ayuda directamente a los ángeles?
4: Sí, claro, hay muchas oraciones, también oraciones litúrgicas. La más conocida, que los niños, ángel de mi guarda, mi dulce compañía, pero también uno puede hablarle como un amigo. Él está cuando hablo con ChatGPT, o sea, con la computadora, no hay una persona atrás, es una máquina que no tiene inteligencia y no es un espíritu. Pero el ángel es una persona que está a mi lado, me escucha. Él no sabe todo, es limitado en sus capacidades, pero es mucho más inteligente que nosotros y es un buen psicólogo. O sea, él me conoce mejor que cualquier otra persona porque me acompaña toda la vida y en mis reacciones también puede intuir lo que yo quiero o lo que yo pienso. Los pensamientos no conocen normalmente, pero con el tiempo nos va a, cuando nosotros nos acercamos a él o tenemos una devoción, también él nos va a conocer mejor. Entonces, yo puedo hablarle como con cualquier persona y no siempre necesito hablar en voz fuerte, sino también solo moviendo los labios o así, el ángel percibe
3: en pensamiento. Lo que, uh-huh. ¿Y este ángel de la guarda tiene alguna misión especial de ayudarnos a llegar al cielo? Pero, por ejemplo, con personas que tienen ciertas funciones importantes, sí, de evangelización.
4: También.
3: Hay también, por ejemplo, dos ángeles de la guarda en ciertas personas. ¿O cómo hay alguna diferencia en eso? ¿O todos tenemos uno?
4: Solo todos tienen un ángel de la guarda que me corresponde a mi personalidad, que me acompaña en la vida. Y él también se comunica con otros ángeles y si necesito alguna ayuda para cumplir una misión, él puede llamar a otros ángeles. O se dice que el sacerdote recibe otro ángel para que le ayude a cumplir su misión, su ministerio sacerdotal, o las familias también, para los padres, para educar a los hijos. También hay influencia de otros ángeles, el ángel de la familia, el ángel de la pedagogía, pero no es como un ángel de la guarda que siempre esté con la persona, sino ayuda para cumplir la misión. Cuando se cumple la misión, después ya el ángel no tiene más esa función.
3: Y los países, por ejemplo, se habla también que cada nación tiene su ángel, ¿es así?
4: Sí, el santo cura de Ars, él tenía en su parroquia cuatro imágenes de ángeles. Uno era el ángel de la guarda personal de cada uno. Después San Miguel, otra imagen de la parroquia y otra imagen de un ángel de la diócesis. O sea, las instituciones también tienen sus ángeles. Está fundamentado en la Biblia, en el libro del Deuteronomio, capítulo 32, cuando Dios repartió los límites de la tierra, también colocó custodios, o sea, ángeles sobre los países y las naciones. Y el ángel de Chile, por ejemplo, él forma también la cultura, el idioma, la comunicación, los valores de un pueblo. Y entonces se habla de los ángeles de las naciones que también aparecen en el libro de Daniel. Ahí está San Miguel que está, y ahí está el ángel de los persos o el ángel de los griegos. Y después en los padres de la iglesia también encontramos estas teologías, explicaciones que cada nación tiene su ángel, que también ejerce una influencia sobre los políticos, sobre la situación de la economía. Entonces, también se puede rezar al ángel de la nación, evidentemente. Aquí en Chile también está la imagen del ángel de Chile. En Santiago hay una imagen, o en Valparaíso, en la catedral, en la entrada también hay dos imágenes, está San Miguel y el ángel de Chile. Y otros países también veneran los ángeles de sus naciones y también con celebraciones litúrgicas y fechas propias para esta fiesta. Por ejemplo, el ángel de Portugal, hasta el día de hoy, los portugueses lo celebran el 10 de junio, con una misa propia y festividades propias.
3: Claro, el ángel de Chile nosotros lo conocemos acá porque sale en procesión, sí, junto con la Virgen del Carmen. Uh-huh. En esa procesión siempre ha ido una imagen
4: sí.
3: del ángel de Chile. Y qué bonito es saber que hay un ángel custodio de cada nación. Uh-huh. Se dice que el ángel custodio de Portugal, en la aparición a los niños de Fátima, era el arcángel San Miguel, ¿o no se sabe?
4: Hay varias teorías sobre eso. Porque en la Orden de la Santa Cruz, en el siglo XI se fundó, o sea, nuestra orden, el fundador es San Teotonio con otros 11 compañeros sacerdotes, y ellos recomendaron, cuando invadieron los musulmanes en Portugal, en la isla ibérica, al rey de Portugal de consagrar Portugal a la protección de San Miguel. Entonces ahí Portugal fue librado también de esa invasión musulmana, pero algunos fueron llevados al cautiverio y un príncipe, Fernando, en el siglo XIV, recibe también la visita del ángel de Portugal. Pero ahí parece que no era San Miguel, sino era otro ángel de Portugal. En Fátima él se manifiesta como: yo soy el ángel de la paz, el ángel de vuestra patria. Y en Fátima, es en el año 1916, cuando primero aparece 3 veces el ángel de Portugal y después había 6 apariciones de la Virgen el año después, en 1917. Y eso fue ninguna novedad, porque en muchas iglesias en Portugal, ya desde el siglo XV, cuando el Vaticano, Roma, aprobó la fiesta de celebrar el ángel de Portugal, entonces había muchas imágenes también en iglesias en Portugal desde el siglo XV, XVI, se encuentran esas representaciones del ángel de Portugal. Sí. En otros países, España, fue celebrado el 1 de octubre, hoy sería el 2 de octubre, y en Chile fue el 18 de septiembre, el Día del Ángel de Chile. Pero después, con la reforma litúrgica, la Iglesia juntaba a todos esos ángeles. Ángeles de las naciones, dicen Santo Tomás, que son del coro de los principados, que administran regiones más grandes. Entonces se juntaba, cuando la Iglesia celebra el ángel custodio el 2 de octubre, no solo son los ángeles personales, sino también ángeles de categorías superiores, ángeles de comunidades, de ciudades o de naciones enteras.
3: Estamos conversando con el padre Cornelio Pfeiffer, el sacerdote de los canónicos regulares de la Santa Cruz y miembro de la obra de los Santos Ángeles. Qué bonito es saber que todos tenemos un ángel de la guarda, hasta nuestra nación tiene un ángel de la guarda. ¿Y tienen nombre los ángeles de la guarda? Me acuerdo que de chica me decían que le pusiéramos un nombre, y uno cariñosamente le ponía un nombre. Pero es difícil saber a lo mejor el nombre original, y es bueno ponerle cariñosamente algún apodo como para tener una relación más cercana con él.
4: Pues si le ayuda, yo pienso el ángel no va a estar enojado. Pero el ángel tiene su nombre, porque cuando Dios creó el paraíso y colocó al hombre, y el hombre daba nombres a los animales y a las criaturas, o sea, lo que nosotros vemos, lo que está abajo de nosotros, o sea, lo que está bajo nuestro control, aquí el hombre determina y pone nombres. Pero los ángeles están arriba de nosotros. O sea, Dios ya dio los nombres a los ángeles, y cada nombre expresa también la misión, el carácter, la personalidad de cada ángel. O sea, por ejemplo, San Miguel o San Gabriel, que significa fortaleza de Dios, o San Rafael, porque tiene relación con la medicina, entonces se llama medicina de Dios, como médico de Dios. Rafael, claro, también tiene otras funciones. San Rafael también cuida de la economía, del trabajo, del matrimonio, de las familias, y no solo de la salud. O sea, de todas nuestras necesidades del día a día. En cuanto a San Gabriel, cuida más la vida espiritual, nos interpreta la palabra de Dios, como en el libro de Daniel, o es el ángel de la liturgia, está con el incienso junto al altar del incienso en Lucas, en Zacarías, o viene volando en el libro de Daniel a la hora del sacrificio de la tarde, sería el propio sacrificio del incienso. Y es intérprete porque el otro ángel dice en el libro de Daniel, Gabriel, explícale la misión. Entonces, el profeta ve una visión, pero no sabe qué significa. Y el ángel Gabriel es como ese intérprete. Y también así nos puede ayudar a, en la oración, en la, con, en conocimiento de la fe, en la contemplación y profundizar nuestra fe a través de la meditación de la palabra de Dios. Entonces, toda nuestra vida espiritual, ahí está actuando San Gabriel. Y San Miguel es como el ángel del combate. Combate significa también disciplina y ejercer disciplina con nosotros y crecer en las virtudes, tomar decisiones y en todo lo que se refiere también a las tentaciones que uno sufre y a mantenernos humildes, porque él venció por su humildad a la soberbia del demonio.
3: O sea, cada ángel tiene un nombre de acuerdo a su misión. O sea, nuestro ángel de la guarda tendría un nombre relacionado con la misión que Dios le ha dado para ayudarnos a ir al cielo. ¿Es difícil saber cómo se llama el ángel de cada uno?
4: Pues hay tal vez personas que recibieron revelaciones personales que Dios les reveló el nombre de su ángel de la guarda.
3: ¿Algún santo que usted sepa?
4: Santos. Cómo... Pues sí, hay bueno, santos en los escritos apócrifos son en la tradición judía, ahí se encuentran muchos nombres de los ángeles, de los libros de Henoch, unos centenas de nombres de ángeles.
3: Pero los conocidos son los arcángeles, como dice usted, el arcángel San Miguel, San
4: por
3: Gabriel
4: eso la iglesia
3: y San Rafael.
4: Solo reconoce oficialmente estos tres que están en la Biblia con su nombre. Los otros, entonces, dicen mejor no
3: Pero
4: invocarlos.
3: Tienen un nombre, eso es lo lindo, que tienen un nombre, el de cada uno de
4: cuando
3: nosotros.
4: Cuando morimos, vamos a conocer al ángel y vamos a conocer su nombre también, y su función, su misión, y cómo es bello también su personalidad.
3: Pero más, mientras más nos relacionamos con él,
4: sí,
3: más
4: yo le digo a mi santo ángel de la guarda, ayúdame, o santo ángel, amigo. O uno puede también imponer un apodo si le ayuda para acercarse más. Pero saber que eso no es el nombre que solamente vamos a conocer en el momento cuando Dios nos va a revelar.
3: ¿Y nos puede hablar un poco de la relevancia hoy en día, por ejemplo, de estos grandes arcángeles que usted nos contaba un poco con dentro de la historia? ¿De qué manera han ido entregándonos, ¿no es cierto?, diferentes misiones? San Miguel, que es de mucha protección, San Rafael, que usted hablaba que era de la salud, del matrimonio, de los jóvenes también, se dice.
4: Sí, de la juventud, sí.
3: Y San Gabriel. Que es como el mensajero, se conocería más. Usted hablaba que era como también el intérprete o el traductor.
4: Sí,
3: si nos podría hablar un poco de su misión hoy en día. De cada una de sus misiones.
4: Sí. En total, del libro de Tobías sabemos que son 7. Los otros no conocemos los nombres, los otros 4. También hay un poco confusión porque en una tradición aparecen unos nombres, otros nombres. Y por eso nos enfocamos tal vez más en estos. Cuando son 7, tenemos también 7 días de semana, hay 7 dones del Espíritu Santo o 7 virtudes. Cuando juntamos las virtudes teologales y virtudes cardenales, 4 virtudes cardenales y 3 virtudes teologales. Y ciertamente en la comunicación de los dones y gracias del Espíritu Santo también colaboran los ángeles. O en los sacramentos, hay 7 sacramentos. Entonces podemos suponer que cada arcángel de los 7 arcángeles va a tener una acción o colaboración en los sacramentos. ¿Qué hacen los sacramentos? Recibimos la gracia santificante. Aquí no viene la intervención del ángel. porque es directa, acción directa de Dios, porque ningún ángel puede bautizar o transformar un ser humano en hijo de Dios. Eso es algo, una operación que el Espíritu Santo directamente realiza en nuestra alma. Pero lo que hacen los ángeles, lo que dicen los padres de la iglesia, preparar para disponernos para recibir la gracia santificante, la vida divina con mayor fruto, y después también para que esto crezca en nuestra vida y se desarrolle. Y cuando pensamos en los sacramentos, San Miguel, algunos lo relacionan, hay muchas meditaciones sobre San Miguel a base de la Sagrada Escritura, porque aparece en el libro de del Apocalipsis, capítulo 12, como que vence el dragón, en el libro, la carta de San Judas, que no al que te acaba con el demonio, sino lo reprende, que Dios te reprende, dice, o sea, es humilde, pero echa el nombre de Dios sobre el demonio, así lo vence, y también aparece en el libro de Daniel. San Miguel también tiene muchas funciones. En algunos lo consideran como custodio de la Santísima Eucaristía, pero también es el abogado que nos defiende en la hora de la muerte. Como rezamos a la Virgen, ruega por nosotros ahora en la hora de nuestra muerte. También San Miguel, como defensor o abogado, ayuda a rechazar el demonio, también el ángel de la guarda, que presenta es como abogado. Pero San Miguel fue venerado por la Iglesia también como ángel del purgatorio. Antiguamente se rezaba una secuencia, el día 2 de noviembre, se llamaba, un título era Dies Irae, y allá aparece San Miguel que saca o lleva como cortejos de almas del purgatorio en este día al cielo, porque es un día de mucha gracia, cada sacerdote puede celebrar 3 misas por las almas del purgatorio, y también los místicos dicen que en este día hay días de misericordia como el Viernes Santo o el día de Navidad o el 2 de noviembre, cuando reciben como ciertas indulgencias y son llevados al cielo. Entonces, si Miguel está como para el combate, y el combate más difícil tal vez sería en la agonía cuando morimos, el demonio nos quiere tentar para desanimar, pero San Miguel es como que nos fortalece. Y aquí tenemos el sacramento de la unción de los enfermos que prepara para la muerte. Entonces, algunos también están relacionando esto, San Miguel que cuida o donde se administra este sacramento, entonces San Miguel también actúa de alguna manera, consolando, fortaleciendo a las personas, que nos dejemos caer en las manos de Dios, que tengamos confianza en Jesús o en la misericordia divina. Lo que inicia la vida sobrenatural o la vida sacramental sería el bautismo. Aquí vemos tal vez un poco también tal vez la acción de San Gabriel. Él aparece en la Biblia, en el libro de Daniel, en el Evangelio de San Lucas, para Zacarías y a la Virgen. No sabemos a quién fue quien reveló a San José en el sueño. Pero hay otro ángel en el Apocalipsis, en el capítulo 10, un ángel fuerte que baja del cielo, su rostro brillaba como el sol. Y Gabriel precisamente significa fuerza de Dios. Algunos lo relacionan con este ángel. Él tiene un pie sobre la tierra y otro pie sobre el agua. Eso también los comentaristas dan una cierta interpretación, lo que significa o podía significar, y tiene un libro en la mano. San Gabriel, como es nombrado también por la Iglesia, mensajero, patrono de los correos, eso Antes ya el Papa Pío XII en el año 51 lo declaró como patrono de los telégrafos o teléfonos de los comunicar los mensajes. En Papa Pablo VI en el 72 lo declaró oficialmente como patrono de los correos. Y en el 97, porque el Internet más o menos salió así, cogió fuerza en el 94, 95, y después el Vaticano también declaró con los tres arcángeles para cuidar este mundo virtual, porque es una cosa neutra, pero también aquí se mete el maligno, el demonio, y la gente a veces se queda como esclavizado en el celular y en las cosas. Entonces también aquí necesitamos los santos ángeles, San Miguel para proteger contra fake news, o sea, ataques cibernéticos, o sea que cuando hay que roban a través del Internet, para que San Miguel protege ese mundo, esa comunicación virtual, y San Gabriel también para los mensajes. Entonces, San Gabriel, vemos una gran lista de funciones que él tiene, o sea, como intérprete de la palabra de Dios, como mensajero, patrono, y también los que estudian, los que meditan, los que leen libros, entonces también patrono de las bibliotecas, aunque eso no es oficial por la Iglesia y no es bíblico, pero y en cuanto en este capítulo 10, también el ángel tiene el libro en la mano. El libro puede significar que trae un mensaje de Dios, o pues el libro de las cuentas que el ángel presenta. Bueno, lo da a San Juan para, y Juan come ese libro, después primero lo siente como dulce.
5: El
4: después,
5: rollo, como
4: el
5: dice,
4: rollo, sí.
5: El rollo.
4: Bueno,
5: la palabra,
4: sí.
5: La palabra entonces, de Dios. Padre, y como Gabriel significa fuerza de Dios, Miguel y Rafael, ¿qué significado tiene?
4: Rafael, medicina de Dios. Él es Dios en hebreo, y Rafa, medicina, o Dios cura, o medicina de Dios. Y Miguel, ¿quién como Dios? Micael.
5: Esos son que definen también.
4: Sí. Entonces, esos arcángeles tienen, muchas tareas o una gran responsabilidad, claro, tienen como son de una categoría superior, como tenemos en la Iglesia sacerdotes y obispos, el obispo manda, y así también los arcángeles tienen otros ángeles que les colaboran en al servicio de la Iglesia, en comunicar la voluntad de Dios, interpretar la voluntad en todo lo que los cristianos necesitan para encontrar, buscar la santidad.
5: Estamos conversando con el padre Cornelio Pfeiffer, sacerdote de los canónicos regulares de la Santa Cruz y miembro de la obra de los Santos Ángeles. Nos vamos a ir a una pequeña pausa musical y ya volvemos conversando nuevamente sobre los ángeles. Ya estamos de vuelta en nuestro programa Testigos de la Luz. Estamos conversando con el padre Cornelio Pfeiffer, sacerdote de los canónicos regulares de la Santa Cruz y miembro de la obra de los Santos Ángeles. Padre, le queríamos preguntar también sobre que se habla de que los ángeles nos pueden proteger físicamente de un peligro. Usted, teniendo tanto tiempo estudiando los ángeles, me imagino que debe haber escuchado algún testimonio o alguna experiencia que nos ayude a realmente a comprender esto.
4: Mm.
5: ¿Y si es así?
4: Bueno, proteger de peligros, puede ser físicos o peligros espirituales. En todo actúan los ángeles. Los ángeles tienen poder, fuerza de voluntad, y no sabemos cómo acontece esto, pero tiene poder sobre la materia. Y la materia tiene peso, tiene gravedad. El ángel conoce perfectamente las leyes físicas, la química, cómo están compuestos los elementos. El ángel puede producir un cuerpo aparente, como también San Rafael, por ejemplo, que no saben que es un ángel, al final se revela que es un ángel. O sea, un ángel no tiene cuerpo, pero aparece como con un cuerpo. Y tiene poder, en cuanto apareció San Miguel en México en 1631, fueron tres apariciones a un indio que también se llamaba Diego, o sea, 100 años después de Guadalupe. Y él indicó una fuente de agua, que es agua curativa, y después mucha gente se curaba y así la iglesia reconoció esta aparición. Eran tres apariciones en este mismo año. Y en la segunda aparición, cuando llevaba el vidente, el chico indio, a este lugar, había como una roca grande que nadie podía mover. Y no sé cuántas toneladas tendría. Y él, San Miguel, entonces lo quitaba esa roca como no sé si fuese nada o como isopor o alguna cosa. O sea, se sorprendió. Entonces, es realmente un testimonio del vidente que, un testimonio como los ángeles pueden actuar en la materia. Cuando Jesús dice, si usted tendría fe como un grano de mostaza, podía mover montañas. Claro, nosotros no podemos mover montañas, pero los ángeles con su poder espiritual son capaces para mover montañas. No sé en qué tiempo, pero son mucho más poderosos que nosotros. Y así interviene también físicamente cuando estamos en peligro, en el tránsito, y cuando hay realmente muchos testimonios. Si podíamos escribir una biblioteca juntando todo lo que la gente nos cuenta. Una niña que fue atropellada por un auto, pasaba encima de la niña y no le pasó nada, que salió ileso. Entonces aquí se nota que aquí está la acción del ángel, el ángel de la guarda que la protegió. O cuando hay un choque, un ejemplo, el obispo de Innsbruck visitó nuestra comunidad y después a las 5 de la tarde tenía una misa, se salió, entró en el auto, corrió y en una curva vino otro al contrario, regreso al monasterio, los dos frenaron y los autos quedaron así que no se podía pasar una hoja de papel, pero no había ningún rascuño. Y después el obispo dice, ahora sí creo en los ángeles, porque eso es imposible. Porque el ángel puede saber exactamente la fuerza que se necesita o calcular, frenar para justamente que evitar accidentes. Y que tiene esa fuerza física, se siente también, hay muchos testimonios. Un sacerdote en México me contó, quería atravesar una calle, pero esa hubiera sido su muerte, porque un auto, porque cambiaron el sentido, la dirección del tráfico, y no miraba a la derecha, sino a la izquierda, porque pensaba que no viene, y quería atravesar y no podía, o sea, como una fuerza invisible que lo empujó para atrás. O otro amigo de Argentina, Alejandro Pombo, que me contó que se cayó en una roca, en un abismo, y no sabía cómo aconteció. De repente estaba otra vez arriba. O sea, alguna fuerza invisible lo subió. Son testimonios, o sea, miles de testimonios que uno nota realmente esa acción de los ángeles. Es algo maravilloso y siempre es diferente, siempre nos edifica eso, lo que la gente nos cuenta, que cuando rezan y son devotos a los ángeles y pasa alguna cosa. En Colombia, yo vivo en Colombia, se punchó una llanta en una carretera donde normalmente no pasa nadie y justo en este momento se paró un auto y bajó un señor y dice qué tiene y le cambió la llanta y o sea, de la nada y desaparece y nadie lo conoce. O ángeles médicos que aparecen.
5: Podría adaptar como la forma humana, digamos, para auxiliar a esa persona en ese momento.
4: Sí, el ángel puede asumir una forma humana. Puede ser que el ángel manda una persona humana. Claro. No sabemos siempre.
5: Se comunican ahí entre los ángeles, como decía
4: usted. Sí, puede ser que el ángel se comunica con el ángel de la guarda de otra persona, pero también el ángel puede materializarse. Y muchas veces acontece así. Estaba con otro sacerdote, estábamos en Valparaíso, ya son como 10, 15 años, y a él le infectó algún bicho, le picó y la cosa fue muy, muy grave, sí, una infección, necesitaba casi una cirugía, lo llevamos a la clínica y allí un médico lo atendió y después pensamos, ahora toca pagar y después decía allá donde en la recepción, pero no está registrado y ese médico no lo conocemos, o sea, un médico que apareció y desapareció es un poco extraño.
5: ¿Y no pudieron pagar la cuenta?
4: No necesitábamos pagar, o sea, ya, porque no sabían, no había ningún registro, ningún médico que le atendió. Y
5: pero ustedes vieron al doctor y cómo fue la intervención,
4: el doctor, claro.
5: Qué impresionante.
4: Y no, ese doctor no existe, o sea, no, aquí no conocemos tal doctor. O otro amigo también en Colombia, él combinó con unos para hacer un negocio. Nos vamos a encontrar mañana a las 2 de la tarde en tal lugar. Entonces él llegó, estaba a las 2 y no llegaron los otros y finalmente había una señora ahí sentada en la recepción y fue a preguntar, ¿usted no vio dos señoras así vestido tal y con esas características? Dijo la señora, ah sí, ellos estaban aquí y dijeron, nosotros vamos a otro lugar, le esperamos en otro lugar. Entonces él estaba enojado, se fue a otro lugar, un restaurante, y a los encontró y dije, ¿y por qué no dejaron un aviso y me dejaron esperar media hora allá con la señora? Y dijeron los dos, nosotros nunca hemos estado allá, o sea, nos comprendamos que encontramos aquí, en este lugar. Y entonces, ¿qué fue lo que la señora vio? O sea, un poco extraño también. O sea, vio exactamente a esos dos amigos, tal vez fueron los ángeles de la guarda de los dos, que dejó un recado con la señora, y la señora entonces mandó a Fernando, a este amigo, a ir a este restaurante allí.
5: Increíble cómo esas experiencias nos cosas, aumenta la fe para ir teniendo cada vez más relación con los ángeles. Sí. Eso es lo bonito, que usted cada vez que viene de visita nos aviva el tener esta comunicación también partiendo con nuestro ángel de la sí. guarda. Nos queda poquito tiempo y quería terminar, padre, para que usted pudiera a lo mejor unas últimas palabras y después al final si puede terminar con una bendición, invitando también a todos los ángeles a bendecir a nuestros auditores, pero ahora que hay una persona que ahora dice

0: Esa y así también es como una alianza y pide así también la protección o la ayuda del ángel en todos mis asuntos de cada día. Si Dios ya me lo mandó como amigo, entonces también hay que aprovechar esta gracia. Uno puede decir, pues yo no necesito ángeles, yo me comunico directamente con Dios. También Dios me escucha en cualquier lugar. Y si estoy comulgando, también tengo Dios dentro de mí. Pero el ángel tiene una misión particular, entonces esa ayuda no se recibe cuando uno no la pide.
1: ¿Por qué no aprovecharla si es, nos
0: Sí.
1: viene dado del Señor?
0: Y la iglesia aprobó esa consagración, ahora uno tiene que inscribirse o pedir, hacer el pedido, le mandamos el material para la preparación, es como un año de preparación, después uno ya está más decidido. Y a mucha gente les cambió la vida el ángel de la guarda cuando lo conocen.
1: De todas maneras, Padre, si podemos terminar en nuestro programa, usted que le pida a los ángeles que acompañe en esta bendición para todos nuestros auditores y proponernos a contar con esta ayuda del cielo, a comunicarnos más con él antes de cualquier situación también, que nuestros ángeles hablen con los otros ángeles de las personas que nos relacionamos para que nos ayuden también a amar de una mejor manera y estar más cerca de Dios.
0: Claro, sí. Entonces pedimos que la bendición de Dios, porque siempre toda bendición sale o nace de Dios mismo, y que pedimos también la Virgen, la Reina de los Ángeles, la Reina del Universo, que por su intercesión y la intercesión de San José y la intercesión de los ángeles, de San Miguel, de San Gabriel, San Rafael y del ángel de la guarda de cada uno de ustedes que escuchan ese programa, que el Señor les conceda los dones del Espíritu Santo, sobre todo el discernimiento, para que puedan ser guiados por su ángel y estar siempre en la santa voluntad de Dios. Y yo les consagro a los corazones de Jesús y María, les sumerjo en la preciosa sangre de Jesús y los coloco bajo el manto protector de la Santísima Virgen, que son los ángeles custodios, para que ninguna tentación, ningún ataque de los espíritus malignos les pueda causar daño. Y que la bendición de Dios Todopoderoso, Padre, Hijo y Espíritu Santo descienda sobre ustedes y permanece para siempre. Amén.
1: Amén.
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1: Son las 17 horas, un minuto.
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1: A todas las personas que nos escuchan en diferentes lugares de nuestro país a través de Radio María, la mejor señal para Chile. Que por intercesión de nuestra querida Madre del Cielo, el Señor que vino para que tuviéramos vida y vida en abundancia, lo bendiga a todos ustedes y a sus respectivas familias. Sean muy bienvenidos a este programa. Les habla el Padre Benjamín, parte del equipo de la Pastoral Nacional de Alcohol y Drogas y del Policlínico de Adicciones Obispo Enrique Alvear. 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Y como todas las semanas, hoy día queremos darle la bienvenida con mucho cariño a una invitada que traemos a este programa, Natalia Cejes. Ella es misionera en la Fundación Misericordia. Gracias, Natalia, por estar aquí. ¿Cómo estás?
2: Muy bien, ¿y usted, padre?
1: Bien, excelente. Queremos tenerte acá y lo hacemos con mucho gusto porque llevas un buen tiempo trabajando en, tal vez lo puedes contar tú, pero trabajando en la Pincoya, en la Fundación Misericordia, y has tenido la experiencia de estar muy cerca de personas que sufren a propósito de las adicciones del mundo, del flagelo que significa el narcotráfico, el consumo y el tráfico de drogas. Y por eso también desde esa vereda, también desde tu experiencia como creyente, como misionera, quisiéramos poder generar una conversación que puede ser muy enriquecedora para que todos los que nos escuchan. Así que te dejo la pelota, a mí me gusta el fútbol, te la dejo para que tú partas chuteando. ¿Qué te gustaría partir compartiendo?
2: Bueno, yo creo que partir diciendo que primero ser misionera es una alegría, es la alegría de compartir la alegría del corazón, del encuentro con Cristo, y qué mejor que hacerlo con personas que de repente se sienten derrotadas por la vida, por la adicción. Un regalo grande de estos años de misión ha sido, de los más grandes yo diría, ha sido trabajar con personas que tienen adicciones, que esas adicciones también a veces, muchas veces en realidad, les han acarreado problemas grandes, una desvinculación de las personas que más querían, a veces incluso llegar a la calle. Y es impresionante ver cómo en la medida que se van acercando a la iglesia, esa iglesia que acoge, ¿cierto? El Señor levanta.
1: Sí, esa iglesia que es familia de los que sufren, familia de los que están al borde del camino, que después les podré contar que es lo que el Papa, un mensaje que dio a todas las personas que trabajan en la temática de la adicción, y en verdad un mensaje para toda la iglesia que después podré compartirles, pero nos daba justamente esa clave. La iglesia, este es un tema que le incumbe a toda la iglesia porque tenemos que ser la familia de quienes no tienen familia, de quienes les han quebrado su familia y de los que sufren. Y en ese sentido, Nati, esta temática, la presencia del tráfico, por ejemplo, o del consumo, es una experiencia cotidiana que te toca enfrentar, porque uno podría decir, tú llegaste para misionar, para anunciar el Evangelio, y no sé si desde un principio te imaginaste que iba a ser una realidad que iba a estar tan presente.
2: Yo creo que sí, lo tenía claro. Quizás antes de llegar a la Pincoya también había estado en otros lugares como las vías San Luis de Maipú, un lugar en el que tengo tanta gente querida, o también estuve en La Pintana, en la población del Castillo, lugares que también habían sido muy, muy tocados por la droga. Y llegando a la Pincoya yo sabía que sabía ser parte de la realidad. Quizá nunca me iba a imaginar que el Señor me iba a tocar a mí tanto el corazón en ese tema en particular, o que iba a tener gente tan querida y que se ve tan involucrada en esto.
1: Y en eso, dentro de lo que puedas, tal vez resguardando también la identidad de cada uno, pero te gustaría compartir tal vez alguna historia de que te ha tocado acompañar, para mostrar también cómo, como personas que queremos vivir el Evangelio, podemos también ser un aporte, porque si bien tú no estás trabajando específicamente como una profesional en el tema, sí como una misionera,
3: como una mujer creyente, está siendo una persona que acompaña a otros, que se va poniendo al lado, que pone el hombro y que está cerca de los que están y de las familias que están sufriendo, que ama a todos nos puede alcanzar, entre paréntesis. Pero, ¿cómo ha sido esa experiencia tuya como una mujer de fe, como una mujer misionera, como tantas mujeres de nuestra iglesia que en sus parroquias, en sus capillas, quieren ser una presencia viva, una presencia como la de Jesús? Entonces, si ahí tú nos pudieras contar algunas de esas historias que a ti te ha tocado acompañar.
2: Bueno, la verdad es que a mí me ha tocado acompañar personas, pero también he tenido encuentros así como fortuitos, esas cosas como encuentros entrañables, increíbles. Y se me viene a la mente ahora, hablando uno, nosotros en Misericordia tenemos un proyecto nuevo, un proyecto chiquitito que se llama Callejeros de la Fe, en el que vamos a misionar a La Vega. Y ahí en La Vega tuve un encuentro con una persona que se llamaba Simón. Era un día muy frío, estábamos repartiendo ahí café, tecito, chocolate caliente y pancitos que hacíamos allá en el Centro de Misericordia. Y compartiendo la fe, y de repente vemos a este hombre que está en un cartón, en una esquina, y muy desabrigado, y estaba durmiendo, como con la cabeza mirando al muro. Y lo fuimos a despertar, y cuando se encontró con nosotros dijo, ¿y ustedes quiénes son? Como... y fue muy bonito empezar una conversación con él, contarle, bueno, estamos aquí, estamos compartiendo lo más lindo que tenemos, pero también trajimos un pancito. Dijo, yo sabía que el Señor no me iba a abandonar. Y es eso, esa experiencia tan linda que de repente uno se encuentra en las personas que están en situación de calle, que de repente, habiéndolo perdido todo, no se sienten para nada abandonados de Dios.
3: Sí.
2: Dijo, yo sabía que no me iba a ir a dormir sin que el Señor me regalara comida. No había comido nada en todo el día. Y fue muy bonito que... en eso, sin haber abierto el pan, nada, empezó a abrir el corazón y a desahogar la vida de alguna manera. Él tenía unas mellizas a las que no veía hace mucho tiempo, llevaba mucho tiempo en la calle, y me decía, yo soy alcohólico y no puedo dejar de tomar. Trato y realmente no puedo. Y sé que me hace mal y sé que he hecho mucho daño a mi familia, como que él era muy consciente también de todo lo que esto acarreaba. Y a veces siento, dijo, que no tengo esperanza. Y fue muy fuerte escucharlo. Y después de, bueno, escucharlo un rato, hacerle algunas preguntas de su vida, etcétera, le hablamos de Misericordia. Dijo, ¿Misericordia? Una vez yo estuve ahí. Y me dijo... me regalaron ducharme, tomamos un desayuno rico y hasta piqué tomate. Increíble que de esos detalles se acordaba, y la mirada le cambió, una sonrisa llenó su rostro, volví a ver la esperanza, y esta conversación terminó en una oración, y fue muy bonito que él terminó diciendo que tenía esperanza, como que... Y hablamos de Dios, de cómo él era bueno con él, etcétera. Y muy impresionante, porque a la vez siguiente que volvimos, bueno, yo volví sola y lo busqué y no lo encontré. Y cuando volvimos en grupo, Simón no estaba de nuevo. Y le pregunté a la María, una señora que también está ahí en su ruco, si es que lo había visto. Y la María me contó que se había muerto esa semana. Y fue muy fuerte pensar, Simón... Simón, como ese abandonado, Simón que había terminado en la calle, Simón que se había muerto de frío.
3: Pero que tuvo también un último momento de dignificación.
2: Exactamente.
3: Un momento, o sea, de encuentro.
2: Que esa semana tuvo la alegría de encontrarse con el rostro de Cristo.
3: Increíble cómo las cosas uno a veces es difícil medirlas solamente con criterio humanos, porque tal vez no alcanzó a rehabilitarse, pero sí, tal vez en su corazón dio un paso muy grande, y qué bueno haber podido ser testigo de eso.
2: Sí, y ese día terminó feliz. Un día que había sido triste, para él terminó siendo un día muy alegre, y nos lo dijo. Pero también tengo otras historias de rehabilitación, como Tengo personas muy queridas que también se han crecido en un entorno de droga. Impresionante eso, como la familia marcada por el tráfico, donde se cocinaba incluso droga. Y una vida muy marcada por la violencia, por las balaceras, por los ajustes de cuenta, etcétera, en el que eso era la normalidad. Pero, y así fue como ella, esta mujer que conozco y que admiro mucho, cayó en la droga, cayó en la pasta base, estuvo en la calle, tuvo embarazo con consumo. Y hoy día es una mujer nueva porque también se encontró con el Señor, decidió que quería cambiar su vida. Ella incluso llegó a traficar también. Y es muy impactante ver eso, cómo el Señor cambia la vida y ella ya llega, va a cumplir un año. Abstemia, feliz, está participando en la iglesia. Y habla de su alegría y es loco porque esa alegría, como decía al principio, es misionera. Entonces ella hoy día va por la calle y va diciendo, acércate a la iglesia, hermano, vamos juntos, o vaya el miércoles de la fe, que es nuestro programa que tenemos en la fundación, para acoger a las personas que tienen adicciones o que están en la calle. Y ella hoy día es una gran misionera.
3: Sí, y qué bonito ese... Qué bonito es esa iglesia que es familia de justamente de los que sufren, que se hace una familia grande donde hay espacio, desde donde las personas pueden volver a partir. Es verdad que en algunos casos hace falta una ayuda más específica. De hecho, usted ahí tal vez lo puedes comentar, hace poco abrieron una granja de rehabilitación y de repente se necesitan esos tipos de espacios. Tenemos el Policlínico Alvear, tenemos distintas instancias que ayudan precisamente a hacer este camino. Pero cómo una iglesia que es responsable, que se hace cargo, que es buena samaritana, una iglesia buena samaritana, que no da el rodeo frente a los millones de personas que están sufriendo por este tema, sino que se acerca para tocar la herida, para ponerle aceite, para vendarla y precisamente para después llevarla a la posada donde le pueden dar la ayuda necesaria, esa iglesia... Es extraordinaria.
2: Sí.
3: Y una iglesia que desde donde también las personas pueden sentir reparación en su vida, dignidad y verdaderamente hacer la experiencia de ser hijo amado de Dios. Y yo creo que tú has sido muy testigo de eso.
2: Es impresionante cómo la amistad. Es la amistad lo que va como haciendo quizás que también ese corazón pueda encontrar un bien en algo distinto. Es la amistad la que, no sé, la que hace que las personas también se vayan dando cuenta de que hay alguien que confía en ellas, que cree realmente que puede haber algo distinto para su vida. Se sienten apoyados, es muy bonito eso.
3: Y cuántas familias también, que es otra cara de la moneda, que me imagino que también te ha tocado acompañar un dolor tan grande de un hijo que se ha perdido por esto, o una mamá, de repente, con niños más chicos. Te ha tocado también, ¿no?
2: Me toca mucho, sí. De hecho, se me viene a la mente una hora, una mamá joven. Ella tiene 23 años. Tiene una guaguita de meses. Y también el dolor de esta mamá, hoy día que está luchando, pero a fuego, contra su adicción. Ella tiene adicción a la cera y a la pasta base. Es una mujer con un corazón de oro gigante. Y como ella llora el haber consumido con su guaguita mientras estaba gestándola, y ve que ese niño nació y que quizás es más débil en salud por eso, y cómo se quiere afirmar con dientes y garra, pero le cuesta mucho. Entonces, qué fácil es a veces como juzgar desde afuera, ¿cierto? Como estas realidades, porque uno ve cosas duras, pero uno ve personas que quieren sostener la vida y que luchan realmente, y familiares. Ella tiene una tía que la acompaña, que la ayuda, tiene un tío también. Y es lindo porque así como ellos la apoyan a ella, ella también los acerca a Dios de otras maneras. Es precioso.
3: Me encanta al escucharte, Nati, que tú como misionera pero al final la evangelización cuida la vida también. Mm. Eso es tan lindo. La evangelización precisamente también va cuidando la vida y a la par que va también suscitando una vida diferente, que es la vida de Dios en las personas. Pero qué lindo como también es tan tierna la... una auténtica evangelización también, cómo se hace cargo de la persona completa. Y también en estos dolores, que son de los dolores duros, profundos, que estamos experimentando como pueblo, como sociedad.
2: Sí. Sí, y qué fácil es como volver el rostro, como se dice en el Evangelio, ¿cierto? Como frente a una realidad que quizás es fea. Qué fácil es dar vuelta a la cabeza. Me acuerdo de un hombre una vez que... lo
3: pero
2: saludé.
3: A veces por miedo también, porque sí. Uno se encierra. Si no es por querer dar vuelta la cara a veces.
2: O porque uno va corriendo también, sí. ¿Cierto? Como que pasa. Pero cuando uno
3: pero
2: se
3: si
2: da
3: lo hacemos
2: tiempo,
3: juntos se puede.
2: Sí.
3: Y somos más.
2: Y si se da el tiempo uno de detenerse y de encontrarse con esa vía y de querer ir más allá de lo que se ve, se da algo precioso, realmente bonito. Y se puede ser hermano, hermano del que está al borde del camino, como hermano ese que sufre, hermano que del que es rechazado por distintas razones. Pero es bonito detenerse. Uno no siempre puede.
3: ¿Has podido encontrar a Dios en esta experiencia, en este caminar?
2: Absolutamente. Me acuerdo una
3: ¿Viene
2: vez que,
3: Dios en esa vida?
2: Sí, absolutamente. Me acuerdo una vez que estaba en La Vega... y se me acercó un hombre y le dije, ¿cómo está usted? Y me dijo, ¿yo? Las aves del cielo y las flores del campo no se preocupan porque están en sus manos. Y ese fue un día en el que yo quizás sí estaba un poco más preocupada por algunas cosas. Y eso, o sea, me iluminan mucho también en su sencillez, en la humildad de muchos con los que he conversado, como de reconocerse tan débiles, de reconocerse tan necesitados, pero de confiar en Dios, en eso, de saber que son amados no por lo que hacen, sino por lo que son, por ese amor del Padre que sostiene su vida, que les regala lo que necesitan. Es muy bonito, sí, muy bonito.
3: Extraordinario. Oye, quisiera compartirte, Nati, lo que el Papa León nos dijo sobre la situación de adicciones, especialmente en América Latina. De hecho, te escuchaba y me resonaban muchas de las expresiones que él dijo en esta intervención que tuvo. Y primero saludó a todos los hermanos, dijo, todos los que trabajan de alguna manera en la prevención, en la recuperación e integración para jóvenes. Y decía... con su presencia nos recuerdan que el sufrimiento y la esperanza no tienen fronteras. Así que Nati, te
2: wow.
3: Lo digo también. Con su presencia nos recuerdan que el sufrimiento pero y la esperanza no tienen fronteras.
2: Qué precioso.
3: Y luego después dice, las adicciones son un fenómeno complejo que ponen de manifiesto el fracaso de un mundo deshumanizado. Que es verdad, lo ponen de manifiesto. Pero luego dice, el sufrimiento de estos jóvenes nos reclama respuestas integrales. Y toca temas que son súper importantes, la prevención comunitaria, entre todos, no solamente un problema individual. Después un acompañamiento pastoral cercano, esto quiero ponerlo de manifiesto. No solamente, es un acompañamiento que tiene que hacer la iglesia, y que tiene que ser de cerca, estando ahí, donde está la vida, donde está también el dolor. Y dice, nuestra contribución tiene que ir dirigida al cuidado, la presencia y la reconstrucción del tejido comunitario. Eso así parte. Yo lo encontré
2: impresionante,
3: espectacular. Y a continuación habla de que la iglesia está llamada a hacer algunos puentes, y entre ellos dice, la iglesia tiene que saber hacer un puente entre la ciencia y la fe, porque la iglesia no reemplaza ni quiere competir tampoco con lo que ofrece la psiquiatría o la salud mental, por ejemplo, sino que procura iluminarla desde el evangelio con una comprensión integral de la persona humana. Eso lo encontré extraordinario. Y después dice, permita detenerme en un instante en una institución que recorre nuestro trabajo de manera transversal, y dice, la familia. Para luego decir, nosotros como familia, dice, somos testigos del dolor de muchas familias rotas, ya sea por el consumo de drogas, la violencia, el reclutamiento criminal de un hijo, la falta de oportunidades, que a veces van empujando para hacia afuera del camino.
1: Pero luego ahí está lo que a mí me encantó, lo encontré hermosísimo, que es el centro del mensaje que les quisiera además compartir hoy. Dice, que la iglesia sea una familia. Que la iglesia sea una familia, incluyendo especialmente a las personas que sufren. Y dice, finalmente, así termina. Yo lo encuentro, hay que ponerlo ahí en letras doradas, aquí en la entrada de radio. Quisiera expresarles un deseo. Que la iglesia sea la familia de todas las personas que se quedaron al margen del camino. Como el samaritano que se hizo prójimo del hombre caído, no pasemos de largo. Construyamos una iglesia que se detiene, se acerca, se conmueve, unge las heridas, alimenta y se convierte en hogar. Y después dice, gracias por su trabajo. ¿Qué me decís?
2: Qué bonito, qué bonito.
1: ¿Qué más que eso? Y después le imparto su bendición. Espectacular.
2: Y qué lindo ver cómo la iglesia es madre.
1: Eso.
2: Una madre que conoce a sus hijos y una madre que acoge, una madre que acompaña, una madre que nutre. Es muy bonito, es muy bonito.
1: Es madre.
2: Sí.
1: Eso, me encanta esa expresión. Y en un contexto, muchas veces, yo también vivo en Lo Espejo, y estamos también en contexto donde tantas veces, tantas familias, amigas que la están pasando mal, y la iglesia puede ser esa familia grande, donde que repara, que cuida, que sostiene. Yo daría mi vida por eso, Nati.
2: Yo también.
1: Oye, y una última, tal vez una última cosa que nos pudieras compartir, Natalia. También Misericordia Acaban, y me imagino que fruto de esta experiencia, estando ahí trabajando en el territorio, viendo también este dolor tan grande que es tan cercano y tan real, hace poquito han decidido dar un paso más y generar un espacio que le llaman La Granja, donde hay personas que tal vez ustedes están acompañando en el día a día y en la población, pero también un espacio donde puedan irse un tiempo a fortalecer su proceso de recuperación. ¿Es así o no?
2: Así es. Es impresionante porque La Granja es un regalo de Dios, de verdad. Nace del corazón de Jesús y pretende ser un lugar de acogida para personas que realmente quieran encontrar una vida nueva. Dicen que es una granja de rehabilitación, pero nosotros decimos que es una granja de resurrección, que va más allá, ¿cierto? A veces encontramos a personas que están realmente crucificadas por la droga. Y es muy bonito porque es una esperanza para todos. Una esperanza para mí, una esperanza para los chiquillos que vienen, cerca de 70 chiquillos, 80 veces, que vienen cada miércoles a Misericordia, no solamente a buscar comida y un espacio, sino a encontrar amor, a encontrarse con el Señor.
1: Encontrar una familia.
2: Sí, y así es, una familia. Y en esta granja la idea es que las personas que quieran llegar se encuentren primero con una comunidad bonita, una comunidad nutritiva, también un lugar de oración, un lugar también de trabajo, de la tierra, que tiene su sabiduría, ¿cierto?, con sus procesos, con lo
1: que
2: lento.
1: Que la mente ordena también porque te mantiene la mente ocupada, etcétera.
2: Exacto. Trabajo con animales, de cuidado al final. Uh-huh. Y cuidando la tierra, cuidando la vida de animales, también se va pasando a un cuidado del corazón,
1: sí,
2: del cuerpo. Entonces es muy bonito. Hay una familia que está tomando esta granja, una familia grande, tienen 5 niños. Y hay misioneros hay uno que se rehabilitó, entonces eso es un regalo también gigante porque él sabe lo que es pasar
1: persona.
2: Por ahí, sí, y habiendo llegado a la alegría de la rehabilitación, cierto, y también en la rehabilitación él dice, quizás si yo no hubiera caído en la droga no hubiera conocido al Señor. Él quiere desde esta alegría ayudar a otros a dar el paso de rehabilitarse y resucitar, tener vida nueva.
1: Lo encomendamos porque están dando estos primeros pasos y hacemos votos para que sea un espacio para que muchas personas puedan eso, resucitar, retomar una vida nueva, no solamente dejar de consumir, sino también aprender a vivir de otra manera.
2: Sí, y es un lugar gratuito.
1: Sí.
2: Eso también es algo muy bueno, es un regalo del Señor para todos. Entonces, lo que sí se necesita es un corazón dispuesto a dejarse modelar.
1: Excelente. Así que ya sabemos también otro lugar, nos alegramos también, otro espacio que viene a ser un gran instrumento para que muchas personas
3: puedan seguir este camino y recuperar sus vidas. Así que, Nati, muchas gracias. Muchas gracias por haber querido venir a compartir hoy día desde tu experiencia. Queremos agradecerle a todos su sintonía. Esperamos haber aportado un granito de arena en este tema, un granito de esperanza, y recordarle a todos los que necesiten tratamiento gratuito, como decía Nati, para dejar el alcoholismo, la drogadicción. Hay distintas instancias, hay lugares. Tenemos esta misma granja especialmente para los que se pueden acercar a Misericordia. Nosotros también, por ejemplo, en Pedro Aguirre Cerda y Lo Espejo, en el área sur de Santiago, tenemos el Policlínico Obispo Enrique Alvear. Hay tantos espacios de donde se puede recibir ayuda. Y quien necesite recibir orientación puede llamar a nuestro teléfono del Policlínico, que es el 22-52-137-24. Lo repito, 22-52-137-24. Y obviamente si no viven en lugares más lejos, de todas maneras nos pueden llamar y nosotros podemos darle la orientación necesaria, porque lo que más nos importa es que puedan recibir una mano amiga ante esta realidad que aflige, pero que se puede enfrentar si lo hacemos juntos. Nati, ¿hay algún último mensaje que quisieras compartir antes de terminar?
2: Bueno, si hay alguien que hoy día sufre producto de una adicción, de un ser querido o la propia, hay vida nueva. Hay vida nueva, y sí les recomiendo eso, buscar a su comunidad más cercana, a su parroquia, a partir de un encuentro con el Señor, de verdad todo puede cambiar, porque hay esperanza. Eso.
3: Muchas gracias, y también ahí te encomendamos en la oración, en tu labor y en tu misión. Que por intercesión de nuestra Madre, el Señor los bendiga.

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1: Son las 18 horas en punto.
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0: Muy buenas tardes, queridos amigos de Radio María. Acá estamos en nuestra Semana de Chile, preparando nuestro 18. ¿Cómo estás, Fran Barceló? ¿Departamos por casa?
1: Muy bien, Magu. Muchas gracias por la invitación. Y feliz de estar en este mes de Chile. Así que muy importante.
0: Y es que queremos acá hablar en La Voz del Atardecer, en esta semana que le hemos puesto tanto vino para que se nos abra nuestro corazón ya al amor por la patria. Hoy día hemos invitado a la Francisca a hablar sobre patriotismo, que es como un concepto que quizás haya que sacarlo del baúl de los recuerdos, porque se habla poco, ¿cierto?
1: Poquísimo.
0: Y desempolvarlo, porque ¿qué implica ser patriota? Primero, de alguna manera, es lo que uno aprendió en el colegio, porque también vamos a ver cómo se transmite, etcétera. Pero ese amor, respeto y compromiso por la propia patria, ¿cierto?
1: Justamente, Magu, y qué bueno que digas que es el amor, respeto y compromiso, porque creo que por ahí tenemos que centrarnos en esta conversación, porque a veces el amor a la patria o el patriotismo lo llevamos solo a comer la empanada, a bailar la cueca, a cantar nuestro himno, que son muy importantes, son símbolos muy importantes de nuestra tradición. Pero el sentido patriótico va mucho más allá. El sentido patriótico va más con esa identidad, con esa pertenencia que lo vamos a ir hablando en el programa. Y también con la responsabilidad que tenemos ante Chile, en este caso, ante nuestro país. Y la gratitud también.
0: Mira, porque además uno, bueno, yo creo que no podemos dejar, cuando hablamos de patriotismo, no podemos dejar de hablar que esto nace por una comunidad de personas con una historia común, ¿no? Con tradiciones compartidas, con un destino en el que vamos todos en el mismo saco, ¿no? Que no nos da lo mismo. Y con estos fenómenos migratorios de los que somos protagonistas.

0: los últimos años, esto quizás se puede ir diluyendo. En vez de ir sumando y enriqueciendo nuestro sentido patriótico, podemos, no sé, ¿no? Que no sé cómo lo ves
1: tú. Te entiendo la idea, Magu, completamente, y es una idea que en general se oye o se tiene, y que a mi modo de ver está equivocada. No es que se vaya diluyendo, es que el sentido patriótico también lo tenemos que incluir en este sentido patriótico. Ahora, como todos sabemos, hay mucha inmigración, pero también tenemos que pensar que nosotros también, la mayoría, venimos de...
0: Inmigrantes.
1: Sí. Pueden ser alemanes, ingleses, españoles,
0: bueno, sirios.
1: Justamente. Entonces tenemos que pensar que, y a pesar de eso, tenemos sentido patriótico. Entonces aquí, en vez de diluir, incluir. Los inmigrantes también pueden tener un sentido patriótico por Chile, sin desconocer sus raíces. Yo, mis raíces son de acá, pero también contribuyo a este país y voy a hacer mi futuro en este país. Entonces, ¿qué es lo que saco de este país? ¿Qué es lo que agradezco a este país? ¿Y cómo voy a contribuir y educar a mis hijos en este país? Eso ya está siendo sentido patriótico. Por eso es tan importante ver un poco para atrás también. No solamente en que yo me siento orgullosa de ser chilena, que está excelente, pero, oye, ¿de dónde venimos? El sentido patriótico se forma ahí. ¿De dónde venimos? ¿Cómo nuestros antepasados, nuestra historia, nuestros héroes, etcétera? Y cuando empezamos a ver eso, vamos a ver un sentido patriótico, un patriotismo que va a ir cambiando con el tiempo. Y así va a ser. Y ahora con los inmigrantes también va a ir cambiando. Y está excelente. No somos seres estáticos y no somos comunidades estáticas. Entonces, creo que uno de los llamados de esta conversación sería eso. No diluir, incluir desde el aporte. No sé si se entiende.
0: Perfecto. Y cuando tú hablas de sentido patriótico, no, nos dijiste en tu primera idea, Fran, usted si se está integrando recién a nuestro programa de La Voz del Atardecer, estamos hablando en esta semana de Chile sobre qué es el sentido patriótico, qué elementos conforman ya este verdadero sentido patriótico. Tú hablabas de la historia.
1: Sí, bueno, yo creo que ya vamos a ir a los elementos, pero también a las dimensiones del sentido patriótico. En esas dimensiones, bueno, puede estar la historia, obviamente lo que nos transmiten, lo que hemos visto, la cultura también, lo que conocemos de la cultura, y por eso, ojalá más adelante en la conversación podamos ver cómo también contribuir a este sentido patriótico para que sea más fuerte, ¿verdad? Que es lo que todos queremos. Pero también en estas dimensiones que digo está la pertenencia. La pertenencia es saber que somos parte de algo, ¿verdad? Que es muy importante para el ser humano también y para las personas, imagínate, para los niños y los adolescentes. Entonces, nosotros, al darnos cuenta de nuestra historia, el cómo se ha ido formando Chile, ya nos empezamos a sentir pertenecientes a esta cultura y a este país. De la pertenencia viene la identidad. Cuando nos sentimos pertenecientes a algo, vamos formando nuestra propia identidad, que es muy importante también en cómo nosotros vamos a reaccionar en nuestra personalidad. Bueno, ahí es como para un tema aparte, lo importante que es la identidad en cada persona, ¿verdad? De la identidad viene ya, me siento perteneciente, siento que pertenezco a este lugar, siento que soy de este lugar, que comparto cosas en común con esta comunidad. Ahí viene la gratitud o la valoración, el cómo valoro este lugar. ¿Qué es lo que me gusta de Chile? ¿Qué es lo que valoro? Y también la responsabilidad y lo que voy a contribuir. Si yo valoro esto, o también ver también las cosas que hacen falta, no podemos ser tan ciegos de decir que todo está bien. Entonces, ¿pero cómo voy a contribuir yo a esto que hace falta o cómo puedo mejorar Chile?
0: Ahora, ese sentido, un dato interesante es que se habla mucho a veces del alma de Chile, ¿ya? Y creo que en eso suma a este concepto de patriotismo, porque forma esta alma, ilumina esta identidad que tú hablas, que como identidad nacional sí podemos destacar esos valores, esas costumbres, los símbolos, experiencias que forman parte de la vida nuestra. Por ejemplo, esto es muy interesante, pero los terremotos. Ya, yo ante un huracán creo que me puedo morir de miedo, ante un temblor no. ¿Ya?
1: Sí.
0: Porque el terremoto es parte de nuestra identidad.
1: Va como en nuestra sangre.
0: Totalmente. ¿Qué hacer? O sea, un chileno donde esté sabe lo que, o sea, hasta el más chiquitito sabe que existe el rincón de la vida, sabe que te tienes que poner en un marco de una puerta, como que siento que bueno, eso por una parte, ya que te van marcando como identidad, te dice quién eres. O sea, un chileno, te encontré con un chileno en un aeropuerto, en cualquier parte del mundo sabes, este es un tema común, y te y sabes, ¿dónde estabas el 85? ¿Dónde estabas el 70? ¿Dónde estabas el 2010? ¿Te llegó el maremoto? Bueno, ya, eso por una parte. Después, por otra parte, creo que el tema de los valores. Chile es un país solidario.
1: Totalmente. Y ¿cierto? Gracias a esos acontecimientos que tú acabas de nombrar, que son los terremotos, no sé, muchas cosas que han pasado, las crisis económicas, nos hemos formado como un país solidario. Entonces, si vemos, no son cosas aparte. Eso es lo bonito, que al final como que vamos sumando las distintas dimensiones, elementos,
0: nuestra
1: sucesos,
0: historia, nuestra historia. Lo que hemos vivido como chilenos.
1: Justamente, y nos formamos. Y Chile, fíjate que además, por su ubicación geográfica, también tiene algo muy, muy potente. Somos un país que también nos hemos construido con un espíritu muy propio.
0: Sí, porque además porque somos muy solos.
1: Claro, estamos más aislados. Sí. Entonces, eso lo podemos ver, claro, tendrá algunos factores en contra, pero tiene algunos factores súper positivos, sí, bonitos, y que nos hacen ser más fuertes también en este sentido patriótico.
0: Bueno, el valor de la familia.
1: Totalmente.
0: De la familia, y eso hay que, o sea, como que yo lo que pienso y lo que invito, y como que de repente es bueno hablar estos temas, porque surgen como una invitación a replantearte cómo estás en ciertos valores que son propios de Chile, ¿no? Mm. Chile, por ejemplo, voy a decir quizás una burrada, pero Chile, una característica que tiene o que tenía y que creo que hay que volver, es que era un país súper austero.
1: Sí.
0: Siempre fuimos un país muy pobre. Mm. Nos fuimos virreinato.
1: Justamente.
0: Eso te marca. Y en el fondo, eso, la gente de Chile es una gente más sencilla, más austera, y de hecho la gente con dinero a veces, uno se da cuenta que es sencilla. Y hoy día, por distintos motivos, las redes sociales y todo, hemos empezado a cambiar. Mm. Entonces, como un llamado a volver a nuestra identidad, ¿no? A tener un poquito de selección, de discernimiento, que no todas las micros nos sirvan. No sé lo que piensas tú.
1: O sea, comparto completamente contigo, Magu, completamente, que es bueno plantearnos cuál es nuestra esencia, que es un poco lo que tú estás diciendo. ¿Qué es lo que realmente hace latir ese corazón de Chile? Y una de esas cosas, como el alma de Chile que tú dijiste, era justamente la austeridad, o quiero decir es, pero a veces nos perdemos un poco, la austeridad, el sentirnos orgullosos también de esa sencillez de Chile. Y claro, hay varios factores, como tú dices, las redes sociales, ahora no hay tantas fronteras, de repente no, nos encandilamos con las culturas de otros países, pero fíjate que las personas, y aquí me incluyo, que hemos tenido la oportunidad de vivir en otros países, a lo mejor hasta más desarrollados, nos hace falta esa identidad, porque vemos, y aquí me voy a ir al sentido también, al sentido. Se pierde un poco, que sea lo que yo he visto, cuando vives en otro país que te encandilas, como te digo, de todas todos los beneficios que da ese país, pero te hace falta esa identidad chilena, la familia, los valores, esa unión, la sencillez de comerse una empanada con la mano, de hacer la comida en la casa, porque de verdad que en otros países no se vive, o se vive muy poco. Y estás tan encandilado, pero empiezas a echar de menos. Y por eso Chile es de las poblaciones que más vuelve a su país de origen. Es increíble eso. Las personas que están en unos trabajos muy buenos, fuera, o los trabajos que sea, siempre quieren volver. Y en general vuelven. No pasa así con otros países. Entonces, eso es un orgullito nacional, creo.
0: Totalmente.
1: Yo.
0: Totalmente. Y este tema está siendo tan interesante. Vamos a ir a nuestra primera pausa, ¿ya? Y volvemos para que Francisca nos converse sobre... ¿Hay una diferencia entre patriotismo saludable y nacionalismo? Y con esa pregunta nos vamos a la primera pausa acá por Radio María. 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

0: Y aquí estamos de vuelta hablando en este miércoles sobre el sentido patriótico y el amor a la patria. Estamos de lleno acá, tiquitiquití, en Radio María, en este tema muy importante. Y dejamos una pregunta en el aire. ¿Cuál es la diferencia entre un patriotismo saludable, esto que decimos, nuestras comidas, la sencillez, el valor de lo... eso, ¿no? De que nos ha unido los terremotos, lo que sabemos actuar. Y también otro rasgo que es muy propio chileno es que nosotros somos súper legalistas. Como,
1: ¿a qué te refieres?
0: Es que el tema del orden, las leyes, como que... por ejemplo, a ver si me explico bien, que es que una ley tiene una pedagogía propia. Si ya está como ley, el chileno quiere obedecerla. No le da lo mismo el caos, la anarquía, y eso se ha visto en los últimos años. Yo no soy política, al contrario, soy bastante neutra, pero me doy cuenta que ante el desorden, el chileno, o sea, siempre va a preferir que prime la justicia.
2: Sí. Y sí, pasa la cuenta en
0: pasa
2: Chile.
0: Pasa la cuenta.
2: Pasa la cuenta, gracias a Dios.
0: Sí.
2: Pasa la cuenta, sí, fíjate que comparto contigo, a veces nos rebelamos un poco, pero al final se ve que el grueso de la población quiere un orden. Y eso también llama la atención en otros países. No sé si te has fijado, por ejemplo, no voy a nombrar los países, pero cuando vienen les impacta que respetamos los signos de tránsito.
0: Sí.
2: El paso cebra, ¿sí? Dicen, oye, pero aquí el paso cebra,
0: claro,
2: se respeta.
0: En otros países que no vamos a nombrar, sí, claro, un semáforo está de mono, digamos, sí, de adorno.
2: Qué bueno eso que dices, porque sabes que me gusta tanto cuando se rescatan esas cosas que son invisibles, Magu. Hay tantas cosas que invisibilizamos de nuestro actuar. Y que es bueno ponerle cabeza y decir, oye, ¿sabes qué? Chile realmente hay que estar orgulloso de como eso, como en el orden. Nos pasa la cuenta cuando hay desorden. Pasa la cuenta a nosotros,
0: político,
2: a los gobiernos, etc.
0: En la familia.
2: Sí, totalmente.
0: Sea, nos gusta el orden y la justicia. O sea, se nota que es una república.
2: Sí, es que ¿sabes qué? Tenemos un sentido muy propio de nosotros. Creo que nos sentimos, en general, bien orgullosos de nuestro país, de cómo funciona. Y por eso también, aquí están los pros y los contras, de repente nos cuesta a Chile aceptar otras culturas. Y es algo que tenemos que también abrir los ojos porque está pasando y pasa y tiene muchas cosas positivas. Entonces, y aquí me voy a ir a la pregunta que me hiciste inicialmente de lo del patriotismo saludable. Patriotismo saludable es un poco lo que hablábamos en el bloque anterior. Es sentirnos orgullosos, valorar, pero también integrar, aceptar otras culturas y también tomar esas, las cosas positivas de esas otras culturas para aprender y hacerlo parte de nosotros mismos. Por ejemplo, te voy a dar un ejemplo que se me acaba de ocurrir. Tenemos mucha población venezolana y creo que hay cosas de ellos que hemos aprendido y estamos digiriendo e incorporando.
0: Asimilando,
2: que son muy importantes. Por ejemplo, la actitud de ellos, su alegría, el servicio que dan.
0: La amabilidad que
2: la
0: tienen.
2: Amabilidad.
0: Son muy cordiales.
2: Justamente, son muy cordiales. También en las mujeres nos han enseñado a arreglarnos un poco más, ¿verdad? Entonces, y eso en unos años más va a ser parte de nosotros.
0: Sí, entonces, porque nosotras como mujeres en Chile también era una crítica que yo creo que de toda Latinoamérica éramos las más fomeques. Pocas da la pintura, la
2: claro,
0: pestaña, y
2: claro,
0: hoy día nos han puesto...
2: Nos están enseñando.
0: Sí,
2: Y eso, bueno, y ahí va lo del patriotismo saludable, porque a veces nosotros creemos que nacionalismo, a ver, no es el significado estricto de la palabra, pero de repente creemos que nacionalismo es decir, oye, Chile es el mejor, y todos los otros los miramos a menos, y la verdad que nosotros somos súper buenos y los otros malos, ya, ahí no está lo saludable. Cuando nosotros tenemos una identidad, como hablábamos anteriormente, una pertenencia, estamos seguros de nosotros mismos, no miramos en menos. Al contrario, acogemos lo que nos aporta y lo incorporamos en nosotros. Eso es patriotismo saludable versus nacionalismo que, a ver, no está, estamos hablando del nacionalismo como el que nosotros somos y solo nosotros somos.
0: Los mejores
2: somos.
0: Y dejamos los mejores. Todo
2: que
0: lo demás afuera.
2: Vuelvo a decir aquí para los auditores que no, en estricto rigor no es el sentido de la palabra, pero en general se usa en eso.
0: Es que yo creo que eso es una inquietud que me parece que es muy legítima y también que tenemos que darle respuesta como chileno a la que estamos conversando de esto. Es muy impresionante cuando ves tú a un niño de color que ha estudiado en un colegio de Chile que habla como chileno y tú ves que no compartes los rasgos y tú dices, pero es chileno.
2: justamente.
0: ¿Te fijas o no? Y yo creo que tenemos que todos dar un salto cualitativo de apertura, y sobre todo ahora que estamos, que aquí estamos en Radio María, de que los hijos de Dios no tenemos raza y no tenemos color. Así somos es. Hijos de Dios.
2: Qué importante, Magu, completamente, completamente.
0: Esa es nuestra dignidad.
2: Y vuelvo a repetir, miremos nuestra historia. Nosotros también fuimos ellos, o nuestros abuelos, nuestros tatarabuelos. Entonces, parte de nuestro sentido patriota y de nuestro patriotismo es esa historia. Entonces, en vez de excluir, incluir.
0: ¿Y por qué es importante que las personas sientan que pertenecen a una comunidad y a un país?
2: Es muy importante porque te va forjando tu personalidad, Magu.
0: Ya.
2: El pertenecer, mira, y vámonos a cosas súper simples. Nosotros lo vemos, sobre todo en los niños y los adolescentes, ojo, cuando sientes que perteneces a algo, forjas tu personalidad y forja lo que dijimos, tu identidad. Y finalmente, el cómo reaccionamos el día de mañana, el cómo enfrentamos los problemas, el cómo nos adaptamos, tiene mucho que ver con esta pertenencia y esta identidad. Alguien que no se siente perteneciente, le cuesta mucho tener una identidad. Es una ecuación, finalmente. Entonces, parte de nuestra seguridad. Y cuando estamos seguros, valoramos al resto, no miramos en menos, como dijimos, y podemos tener también una mayor conciencia social y una mayor conciencia de responsabilidad ante el país en este caso.
0: Yo te apoyo con lo que tú dices, que me hace infinito sentido. Espero que ustedes que nos están escuchando también, porque cuando tú no sientes que perteneces a una comunidad, como puede ser tu país, ¿ya? Es muy arriesgado no formar esto en tu familia, que es tu primer célula de formación, porque se te diluye un aspecto muy importante, que es el bien común.
2: Claro.
0: ¿Te fijas o no? Yo creo, o sea, sí. yo lo veo así, que en el fondo no piensas en los demás, no piensas en un todo, ¿ya? Sino que en el fondo entonces te dejas llevar por el individualismo y solo por tus propios intereses.
2: Total.
0: Entonces te da lo mismo que se contamine el agua, te da lo mismo dejar en desiertos zonas, te da lo mismo llenar de ropa, de tener un negocio no sustentable y de llenar de ropa el desierto, por ejemplo, ¿cierto? Mm. O sea, empiezas a tener una cosa, cuando tú, creo que el anverso del patriotismo que hay que fomentar, que hay que cultivar, es la indiferencia cívica.
2: Buen punto.
0: Sí, ¿no? Como totalmente. Concepto que te lo mismo botar un papel porque alguien lo va a recoger, pero al final es tu Chile el totalmente. Que pierde, ¿no?
2: Y lamentablemente, sí, completamente de acuerdo, y lamentablemente esa como inconsciencia cívica es porque tú tampoco. A ver, para mí una persona que no tiene identidad y que no se siente perteneciente es una persona que obviamente que tiene una debilidad, ¿verdad? Tiene una debilidad en lo que es el mismo, en su esencia, lamentablemente. Entonces esa persona finalmente va a ir un poco volando de un lado para otro y va a ir, depende del ambiente que esté, tomando un poco camuflándose.
0: Claro.
2: Entonces por eso es tan importante, tanto en la persona, para los hijos, en los hijos, formar esa identidad, como también en el sentido patriótico que estamos hablando hoy día, que es como sentir que somos responsables, somos pertenecientes, tenemos un rol también en esta sociedad y en esta comunidad que se llama Chile. Entonces muy
0: importante. No, de todas maneras, porque además, fíjate que si no, cuando tú no quieres a tu patria, ya te puedes empezar a nacer en tu interior, y yo creo que eso nos pasa a muchos, puede pasar, que la desesperanza, en cuanto a que uno empieza a pensar, oye, este país no tiene arreglo.
2: Justo.
0: Entonces, si este país no tiene arreglo, deja de comprometerse con su futuro, pues. Sí. Entonces, y esto absolutamente reñido con una perspectiva cristiana, ¿no?
2: Totalmente.
0: Porque Chile, como todos los países, fue creado por Dios y es muy bonito, entonces.
2: Y ahí a lo mejor hay una buena pregunta que podemos hacer en familia, ahora que vienen las fiestas patrias y compartimos mucho en familia, es como, ¿qué sí valoramos de Chile? Ahí ya estamos formando pertenencia. Entonces, conversarlo con los hijos, con las personas que compartamos, qué sí valoramos, qué nos ha aportado Chile, qué agradecemos. Creo que ahí hay que darle un poquito la vuelta.
0: Conocemos Chile, a veces conocemos países de afuera, pero no conocemos.
2: Y que es maravilloso. Nada que envidiar.
0: Exactamente.
2: A otro país.
0: Entonces, yo creo que eso, por una parte, y por otra, fíjate, también una invitación a aprovechar estos días, antes de irnos a la tercera pausa, aprovechar estos días para sacarle el jugo a la fonda, a lo que se haga típico.
2: A lo tradicional.
0: A lo tradicional, justamente. Al anticucho, a los juegos chilenos. Porque eso te crea huella, ¿no?
2: Huella y esa misma simpleza. Si tú te fijas, todas las tradiciones chilenas
0: son
2: las más
0: sencillas.
2: Son súper sencillas, son sí. Que los podemos hacer en la casa.
0: Unas latas y tirar a la
2: justamente.
0: Pelota. Poner unos palitos y ponerle un letrero con un puntito y a ponerle una argolla a ver quién gana más puntos. Una lotería.
2: Justamente. ¿Cierto? Es muy bonito porque además de ser sencillo, crean comunidad. Eso a mí me encanta ver en el 18, cuando se juntan las familias, cuando vamos a las fondas, cuando cocinamos en familia, cuando hacemos la empanada juntos. No es individual, siempre es en comunidad,
0: en familia,
2: da lo mismo, barrio, en lo que sea. Entonces se hace comunidad y se fortalecen esos vínculos.
0: Es verdad que en los barrios también
2: No,
0: de todas maneras, ¿les parece que vayamos a nuestra siguiente pausa? Y ya volvemos acá por Radio María. 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

0: aquí estamos de vuelta, estamos hablando del sentido patriótico y del amor a Chile, del amor a la patria. Ya, y quedamos, estamos con Francisca Barceló de la Fundación Partamos por Casa, que trabaja en temas familiares. Y Fran, ¿cómo podemos fomentar, aumentar el sentido patriótico, ya, de nuestra familia, pero de manera sencilla, cotidiana, sin cosas tan... A veces uno le gustaría ir al circo, que también es algo muy propio de Chile en el 18, pero sí, no puede por distintos motivos. ¿Qué es lo que uno puede fomentar?
1: Súper buena pregunta, Magu. Yo creo que va un poco lo que hablamos anteriormente, pero lo vamos a ordenar en este bloque. Primero, conocer nuestra historia. Y esto no solo hacerlo en el mes de la patria o en las fiestas patrias, ojalá sea algo constante, cuando pueda salir la conversación de conocer nuestra historia, conocer nuestros héroes nacionales. Y esto aquí no va solo a la familia, también va a los centros educativos, en distintos focos, pero conocer nuestra historia, conocer lo que tú decías, lo que hemos pasado, cómo hemos reaccionado ante eso que ha pasado, los terremotos que tú decías, cómo hemos reaccionado. Oye, acuérdate cuando se inundaba todo Santiago, cuando llovía. Bueno, ahora lo pasamos hace poco en el norte también, los aluviones, etcétera. Entonces, ¿y cómo reacciona Chile? Que es una forma maravillosa. Entonces, vamos conociendo también, además de nuestra cultura, nuestra historia, vamos conociendo nuestra... ¿Cómo se puede llamar? Como nuestra huella digital.
0: Sí.
1: ¿Verdad?
0: Sí.
1: Que reaccionamos así, nos ponemos inmediatamente. Entonces, conocer nuestra historia.
0: Yo creo que ahí tenemos mucha responsabilidad los adultos, los abuelos.
1: Ah, totalmente.
0: Como esta tradición oral que hay que rescatar.
1: Eso, ojalá volvamos a preguntarle a los abuelos. Mira, hay tantos abuelos que añoran contar su historia, añoran contar cómo se vivía.
0: Sí, porque la historia tiene nombre.
1: Totalmente, y no les preguntamos. Entonces, volver a abrirles esa puerta a los abuelos, a los bisabuelos, que ahora ya hay bisabuelos con todo lo que vivimos. Entonces, de cómo se vivía, de cómo era a lo mejor el gobierno en esa época, de cómo hacían las cosas, cómo se celebraban el 18.
0: Sí, además, mira, es muy duro lo que voy a decir, pero hasta hace 30 años atrás, 40 años atrás, que no es tanto tiempo, es solo una generación, ya, pero que para la gente joven les parece como que uno estuviera hablando de la colonia, pero en Chile habían muchas casas con piso de tierra.
1: Sí, pues.
0: Sí, ¿para qué no nos vemos la suerte entre gitanos, no? Y así era. ¿Te fijas? O sea, ¿cómo ha avanzado? Uno dice, no, en este país todo malo. Oye,
1: rápidamente.
0: Hay que ver de dónde partimos.
1: Totalmente.
0: ¿Te fijas o no?
1: Oye, y un poquito de años atrás, como dicen, ni siquiera dónde partimos. Miremos un poquito para atrás y vamos a ver el gran avance. Entonces, eso, conocer nuestra historia. Conversar en familia y conversar lo que hablábamos. ¿Qué valoramos de Chile? ¿Qué nos ha aportado? ¿Qué nos gustaría que nuestros hijos recordaran en las celebraciones? Ahí vamos armando también nuestras propias tradiciones. ¿Cómo nos gustaría mejorar este país? Transmitir también la cultura. La cultura es bien importante. Nosotros, las comidas, las historias de familia, la música. A veces oímos tantas cosas extranjeras y hay súper buenos artistas en Chile. Ponerle un poco más de ojo a la cultura.
0: Mira, en respecto a la cultura te quiero contar dos datos que son súper interesantes quizás para hacer durante este 18.
1: Genial.
0: Ya, que es que se inauguró hace poco el Museo del Inmigrante ya en Valparaíso. Y es muy interesante porque además de tener mucha artesanía de muy buena calidad y tiendas de comida, es precioso. Ya queda en Valparaíso, bueno, en el Cerro de la Concepción 499, y son 5.000 metros cuadrados.
1: Mira,
0: ya era bueno. El colegio antiguo de los padres franceses, ya que un inversor en el fondo lo ha transformado. Y con respecto a esto, ¿no?, que es muy interesante para ver justamente lo que hablábamos antes, ¿no? El recorrido recrea la experiencia de quienes llegaron al puerto de Valparaíso durante el siglo XIX, mostrando sus viajes, la familia, los oficios, las culturas. También está en el Golf, acá, un museo que se llama Miu.
1: Ah, ¿cuál es el Miu? ¿Es el no?
0: Creo que se llama Miu, que queda en Isidora y Goyenechea, al frente como de Reyes Lavalle, te diría yo, que es, creo que se llama Miu.
1: Yeah.
0: Y que también es un museo chileno que recrea la historia de los indígenas, de los chonos, de los changos, de los mapuches, y además en 3D. Mira. Ya te hace, tiene una sala como en 3D que tú te metes y es como que estuvieras en la Esmeralda. Ay, entonces andas como en bote. Hay cosas
1: datos,
0: muy interesantes como para hacer con niños.
1: Excelente.
0: Para poder.
1: Y ahora que están de van a salir de vacaciones, ahí
0: si uno
1: tienen
0: se queda
1: dos
0: en Santiago,
1: datos.
0: Claro, excelente. Y la bueno, eso, ¿no?
1: Excelente. Transmitir cultura, finalmente, ¿verdad?
0: El folclore, que está el Museo de la Violeta Parra.
1: Mira.
0: Acá en el GAM. Que también súper, súper bueno, súper bueno.
1: Entonces ahí tenemos hartas tareas.
0: Sí.
1: Hartas tareas para fomentar este patriotismo. No son solamente los símbolos, si a eso, uh-huh. que también son muy importantes, no solo la bandera, ¿verdad? No es solamente la empanada, es cultura. También enseñar que querer a Chile es cuidarlo. Seguir lo que nos piden, cuidar la limpieza, querer a Chile, ¿no? Yo cuando quiero a mi hijo yo lo cuido, lo mantengo bonito, ¿verdad? Lo baño todos los días. Entonces, Chile también es también parte nuestra, así que tenemos que cuidarlo. Y es una buena conversación también en familia, cómo trata a las personas, también cómo trato a los que han llegado a este país. Eso también es cuidar Chile y cuidar nuestra identidad. Y también el aporte, enseñar a nuestros hijos a aportar en Chile, a tener una conciencia más cívica, a tener una conciencia de poder contribuir a que Chile crezca, que no nos quedemos estancados. Así que ahí hay otra pregunta, ¿en qué puedo contribuir? Y eso también se le puede preguntar a los hijos, ¿eh? Que pueden ser pequeñas cosas, como a lo mejor no botar la basura, bueno, hay millones de ejemplos. Entonces, no solo sentimientos, sino también acción.
0: No solo decir, amo a Chile.
1: Justamente, no solo sentimientos, sino que también poner acción. Yo creo que ahí hay varios puntos importantes. Entonces, al final yo creo que aquí la ecuación que quiero que se quede en este programa es pertenencia, identidad, gratitud, valoración y responsabilidad. Yo creo que con eso vamos a tener un sentido patriótico.
0: Y tenemos muchos días por delante para aprovecharlo. Mira, el museo que yo te decía antes es el Museo Interactivo de Las Condes.
1: ¿Ya?
0: Muy. Que queda en Isidora Goyenechea, 3400, en Las Condes, que es la antigua Casona Barros. Y justamente que es un museo audiovisual interactivo que busca que el visitante aprenda historia, cultura y ciencia de manera vivencial.
1: Genial.
0: Muy interesante para esto, para comenzar lo que tú dices tú, una aventura por Chile. No solo amar, sino que agrandar el corazón y ver qué podemos hacer por Chile.
1: Justamente, excelente. Esa es la idea.
0: Esta es nuestra invitación y aquí nos despedimos. Gracias, Fran, por este buenísimo programa. ¡Viva Chile!
1: ¡Viva Chile! Felicidades a todos y a celebrar y querer nuestro país.
0: Exactamente. Y bueno, los dejamos con el Rosario y con Católicos que hicieron historias acá durante el mes de septiembre por Radio María. 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
5: Un Santo para Cada Día. Hoy, 13 de septiembre, recordamos a San Juan Crisóstomo. A este santo arzobispo de Constantinopla, la gente le puso el apodo de Crisóstomo, que significa boca de oro, porque sus predicaciones eran enormemente apreciadas por sus oyentes. Es el más famoso orador que ha tenido la Iglesia. Su oratoria no ha sido superada después por ninguno de los demás predicadores. Cuando su madre murió, se fue de monje al desierto y allá estuvo 6 años rezando, haciendo penitencias y dedicándose a estudiar la Santa Biblia. Al llegar otra vez a Antioquía fue ordenado sacerdote y el anciano obispo Flaviano le pidió que lo reemplazara en la predicación. La entonación de su voz era impresionante. Sus temas, siempre tomados de la Santa Biblia, el libro que él leía día por día y meditaba por muchas horas. Sus sermones estaban coleccionados en 13 volúmenes y son impresionantemente bellos. El emperador Teodosio decretó nuevos impuestos. El pueblo de Antioquía se disgustó por ello y armó una revuelta, y en el colmo de la trifulca derribaron las estatuas del emperador y de su esposa y las arrastraron por las calles. La reacción del gobernante fue terrible. Envió su ejército a dominar la ciudad y con la orden de tomar una venganza espantosa. El obispo se fue a Constantinopla a implorar el perdón del airado emperador y las multitudes llenaron los templos implorando la ayuda de Dios. Y fue entonces cuando Juan Crisóstomo aprovechó la ocasión para pronunciar ante aquel populacho sus famosísimos discursos de las estatuas, que conmovieron enormemente a sus oyentes y logrando miles de conversiones. En el año 398, habiendo muerto el arzobispo de Constantinopla, le pareció al emperador que el mejor candidato para este puesto era Juan Crisóstomo, pero el santo se sentía totalmente indigno. Sin embargo, el emperador Arcadio envió a uno de sus ministros con la orden terminante de llevar a Juan a Constantinopla, aunque fuera a la fuerza. Así que el enviado oficial invitó al santo a que lo acompañara a las afueras de la ciudad de Antioquía a visitar las tumbas de los mártires. Y entonces dio la orden a los oficiales del ejército de que lo llevaran a Constantinopla con la mayor rapidez posible. Y así fue que tuvo que aceptar ser arzobispo. Apenas posesionado de su altísimo cargo, lo primero que hizo fue mandar quitar de su palacio todos los lujos. Con las cortinas tan elegantes fabricaron vestidos para cubrir a los pobres que se morían de frío. Cambió los muebles de lujo por muebles ordinarios y con la venta de los otros ayudó a muchos pobres a que pasaran terribles necesidades. Él mismo vestía muy sencillamente y comía tan pobremente como un monje del desierto. Y lo mismo fue exigido a sus sacerdotes y monjes: ser pobres en el vestir, en el comer y en el mobiliario, y así dar buen ejemplo, y con lo que se ahorraba en todo esto, ayudaba a los necesitados. En aquellos tiempos había una ley de la iglesia que ordenaba que cuando una persona se sentía injustamente perseguida, podía refugiarse en el templo principal de la ciudad y que allí no podían ir las autoridades a apresarle. Y sucedió que una pobre viuda se sintió injustamente perseguida por la emperatriz Eudoxia y por su primer ministro y se refugió en el templo del arzobispo. Las autoridades quisieron ir allí a apresarla, pero San Juan Crisóstomo se opuso y no lo permitió. Esto disgustó mucho a la emperatriz, y unos meses más tarde Eudoxia peleó con su primer ministro y se propuso echarlo a la cárcel. Él corrió a refugiarse en el templo del arzobispo, y aunque la policía de la emperatriz quiso llevarlo preso, San Juan Crisóstomo no lo permitió. El ministro, que antes había querido llevarse prisionera a una pobre mujer y no pudo, porque el arzobispo la defendía, ahora se vio él mismo defendido por el propio santo. Eudoxia se unió con un terrible enemigo que tenía Crisóstomo y era Teófilo de Alejandría. Este reunió a un grupo de los que odiaban al santo y entre todos lo acusaron de un montón de cosas. Al oír estas acusaciones, el emperador, atizado por su esposa Eudoxia, decretó que Juan quedaba condenado al destierro. Ocultamente fue enviado al destierro, pero sobrevino un terremoto en Constantinopla y, llenos de terror, los gobernantes le rogaron que volviera otra vez a la ciudad y un inmenso gentío salió a recibirlo en medio de grandes aclamaciones. Eudoxia, Teófilo y los demás enemigos no se dieron por vencidos. Inventaron nuevas acusaciones contra Juan, y aunque el Papa de Roma y muchos obispos más lo defendían, le enviaron desterrado al Mar Negro. El anciano arzobispo fue tratado brutalmente por algunos de los militares que lo llevaban prisionero, los cuales le hacían caminar kilómetros y kilómetros cada día con un sol ardiente, lo cual lo debilitó muchísimo. El 13 de septiembre, después de caminar 10 kilómetros bajo un sol abrasador, se sintió muy agotado. Se durmió y vio en sueños que San Basilisco, un famoso obispo muerto hacía algunos años, se le aparecía y le decía: «Ánimo, Juan, mañana estaremos juntos. se hizo aplicar los últimos sacramentos, se revistió de los ornamentos de arzobispo y al día siguiente diciendo estas palabras: sea dada gloria a Dios por todo. Partió a la casa del Padre. Era el 14 de septiembre del año 404. El Papa San Pío X nombró a San Juan Crisóstomo como patrono de todos los predicadores católicos del mundo.
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2: Son las 19 horas, un minuto.

0: Intención para este rosario de los días 16 de cada mes. Como parte del novenario, caminemos juntos al centenario de la coronación de nuestra Madre, la Santísima Virgen del Carmen, como Reina de Chile.
1: Oramos por los migrantes y los más vulnerables en nuestro país, para que la gracia de Dios nos abra el corazón para acogernos unos con otros como presencia viva de Jesucristo en medio de nosotros.
0: Te alabo, Padre, Señor del cielo y la tierra, porque ocultando estas cosas a los sabios y entendidos, se las diste a conocer a la gente sencilla. Mateo 11:25.

0: acogiendo en nuestros corazones el reinado de nuestra Madre María, que siempre nos lleva a Jesús, nos hacemos la señal de la cruz, dando inicio a nuestra oración.
1: Por la señal de la Santa Cruz, de nuestros enemigos, líbranos, Señor Dios nuestro.
0: Acto de contrición. Señor mío, Jesucristo, Dios y hombre verdadero, Creador, Padre

0: y Redentor mío, por ser vos quien sois, porque os amo por sobre todas las cosas, me pesa de todo corazón haberte ofendido y me propongo firmemente nunca más pecar, apartarme de toda ocasión de ofenderte, confesarme y cumplir la pena que me fuera impuesta. Te ofrezco, Señor, mi vida, obras y trabajo, en satisfacción de todos mis pecados, y así confío en vuestra bondad y misericordia infinita, que me los perdonéis por los méritos de vuestra preciosa sangre, pasión y muerte, y me ayudaréis a enmendar en amor en vuestro santo servicio hasta el fin de mi vida. Amén.
1: Creo en Dios Padre Todopoderoso, Creador del cielo y la tierra. Creo en Jesucristo, su único Hijo, nuestro Señor, que fue concebido por obra y gracia del Espíritu Santo. Nació de Santa María Virgen, padeció bajo el poder de Poncio Pilato, fue crucificado, muerto y sepultado, descendió a los infiernos, al tercer día resucitó entre los muertos, subió a los cielos y está sentado a la derecha de Dios Padre Todopoderoso. Desde ahí ha venido a juzgar a los vivos y a los muertos. Creo en el Espíritu Santo, en la Santa Iglesia Católica, en la comunión de los santos, en el perdón de los pecados, en la resurrección de la carne y en la vida eterna. Amén.
0: Intenciones. Pedimos por los trabajadores. Oramos para que en el mundo laboral prevalezca la justicia, la verdad y el respeto a la dignidad de cada trabajador. Que todos reconozcamos nuestra labor como una contribución a la construcción del reino de Dios. Encomendándonos a San José Obrero, patrono del trabajo, junto a San Francisco de Asís en su año jubilar, en y por nuestra Madre y Reina coronada.
1: Por el Santo Padre, el Papa León XIV, por su misión a la cabeza de la Iglesia de Jesucristo nuestro Señor.
0: Por nuestros cardenales, obispos, sacerdotes, religiosos, religiosas y consagrados de nuestra Iglesia que peregrina en Chile. Por las intenciones que traemos a esta oración en comunidad, por los necesitados de un trabajo digno, por los enfermos y afligidos en el alma o en el cuerpo, por los agonizantes, por todos nuestros hermanos y por la conversión de nuestros corazones.

0: En el primer misterio de gloria, contemplamos la triunfante resurrección de nuestro Señor Jesucristo.
1: Del Evangelio de San Lucas 24, el 1 al 9. El primer día de la semana, al amanecer, las mujeres fueron al sepulcro, encontraron la piedra retirada a un lado, entraron, pero no encontraron el cuerpo del Señor. Dos hombres vestidos con ropas deslumbrantes les dijeron: ¿por qué buscan entre los muertos al que está vivo? No está aquí, ha resucitado. Ellas anunciaron todo esto a los 11 apóstoles y a todos los demás.
0: Petición. Santa María, te pedimos que ruegues por nosotros, pecadores, y nos encontremos con Jesús resucitado en nuestros hermanos. Padre nuestro que estás en el cielo, santificado sea tu nombre. Venga a nosotros tu reino. Hágase tu voluntad en la tierra como en el cielo.
2: Danos hoy nuestro pan de cada día. Perdona nuestras ofensas, como también nosotros perdonamos a los que nos ofenden. No nos dejes caer en la tentación y líbranos del mal. Amén.
0: Dios te salve, María, llena eres de gracia. El Señor es contigo. Bendita eres entre todas las mujeres y bendito es el fruto de tu vientre, Jesús.
2: Santa María, Madre de Dios, ruega por nosotros pecadores, ahora y en la hora de nuestra muerte. Amén.
0: Dios te salve, María, llena eres de gracia. El Señor es contigo. Bendita eres entre todas las mujeres y bendito es el fruto de tu vientre, Jesús.
2: Santa María, Madre de Dios, ruega por nosotros pecadores, ahora y en la hora de nuestra muerte. Amén.
0: Dios te salve, María, llena eres de gracia. El Señor es contigo. Bendita eres entre todas las mujeres y bendito es el fruto de tu vientre, Jesús.
2: Santa María, Madre de Dios, ruega por nosotros pecadores, ahora y en la hora de nuestra muerte. Amén.
0: Dios te salve, María, llena eres de gracia, el Señor es contigo. Bendita eres entre todas las mujeres, y bendito es el fruto de tu vientre, Jesús.
2: Santa María, Madre de Dios, ruega por nosotros pecadores, ahora y en la hora de nuestra muerte. Amén.
0: Dios te salve, María, llena eres de gracia, el Señor es contigo. Bendita eres entre todas las mujeres, y bendito es el fruto de tu vientre, Jesús.
2: Santa María, Madre de Dios, ruega por nosotros pecadores, ahora y en la hora de nuestra muerte. Amén.
0: Dios te salve, María, llena eres de gracia, el Señor es contigo. Bendita eres entre todas las mujeres, y bendito es el fruto de tu vientre, Jesús.
2: Santa María, Madre de Dios, ruega por nosotros pecadores, ahora y en la hora de nuestra muerte. Amén.
0: Dios te salve, María, llena eres de gracia, el Señor es contigo. Bendita eres entre todas las mujeres, y bendito es el fruto de tu vientre, Jesús.
2: Santa María, Madre de Dios, ruega por nosotros pecadores, ahora y en la hora de nuestra muerte. Amén.
0: Dios te salve, María, llena eres de gracia, el Señor es contigo. Bendita eres entre todas las mujeres, y bendito es el fruto de tu vientre, Jesús.
2: Santa María, Madre de Dios, ruega por nosotros pecadores, ahora y en la hora de nuestra muerte. Amén.
0: Dios te salve, María, llena eres de gracia, el Señor es contigo. Bendita eres entre todas las mujeres, y bendito es el fruto de tu vientre, Jesús.
2: Santa María, Madre de Dios, ruega por nosotros pecadores, ahora y en la hora de nuestra muerte. Amén.
0: Dios te salve, María, llena eres de gracia, el Señor es contigo. Bendita eres entre todas las mujeres, y bendito es el fruto de tu vientre, Jesús.
2: Santa María, Madre de Dios, ruega por nosotros pecadores, ahora y en la hora de nuestra muerte. Amén.
0: Gloria al Padre, al Hijo y al Espíritu Santo.
2: Como era en un principio, ahora y siempre, por los siglos de los siglos. Amén.
0: Virgen del Carmen, Madre, Patrona y Reina de Chile.
2: Salva a tu pueblo que clama a ti.
0: En el segundo misterio de gloria, contemplamos la ascensión de Jesús a los cielos.
1: Del Evangelio de San Lucas 24, 50 al 52. Jesús, después de su resurrección, llevó a sus apóstoles fuera de la ciudad hasta un lugar cercano a Betania. Alzando las manos, los bendijo. Mientras los bendecía, se separó de ellos y fue llevado al cielo. Ellos, después de postrarse ante él, regresaron a Jerusalén con gran alegría.
0: Petición: Santa María, ruega por nosotros pecadores, para que nos sentemos con Cristo en el cielo.
2: Padre nuestro que estás en el cielo, santificado sea tu nombre. Venga a nosotros tu reino. Hágase tu voluntad en la tierra como en el cielo.
0: Danos hoy nuestro pan de cada día. Perdona nuestras ofensas, como también nosotros perdonamos al que nos ofende. No nos dejes caer en tentación, mas líbranos de todo mal. Amén.
2: Dios te salve María, llena eres de gracia, el Señor es contigo. Bendita eres entre todas las mujeres, y bendito es el fruto de tu vientre Jesús.
0: Santa María, Madre de Dios, ruega por nosotros pecadores, ahora y en la hora de nuestra muerte. Amén.
2: Dios te salve María, llena eres de gracia, el Señor es contigo. Bendita eres entre todas las mujeres, y bendito es el fruto de tu vientre Jesús.
0: Santa María, Madre de Dios, ruega por nosotros pecadores, ahora y en la hora de nuestra muerte. Amén.
2: Dios te salve María, llena eres de gracia, el Señor es contigo. Bendita eres entre todas las mujeres, y bendito es el fruto de tu vientre Jesús.
0: Santa María, Madre de Dios, ruega por nosotros pecadores, ahora y en la hora de nuestra muerte. Amén.
2: Dios te salve María, llena eres de gracia, el Señor es contigo. Bendita eres entre todas las mujeres, y bendito es el fruto de tu vientre Jesús.
0: Santa María, Madre de Dios, ruega por nosotros pecadores, ahora y en la hora de nuestra muerte. Amén.
2: Dios te salve María, llena eres de gracia, el Señor es contigo. Bendita eres entre todas las mujeres, y bendito es el fruto de tu vientre Jesús.
0: Santa María, Madre de Dios, ruega por nosotros pecadores, ahora y en la hora de nuestra muerte. Amén.
2: Dios te salve María, llena eres de gracia, el Señor es contigo. Bendita eres entre todas las mujeres, y bendito es el fruto de tu vientre Jesús.
0: Santa María, Madre de Dios, ruega por nosotros pecadores, ahora y en la hora de nuestra muerte. Amén.
2: Dios te salve María, llena eres de gracia, el Señor es contigo. Bendita eres entre todas las mujeres, y bendito es el fruto de tu vientre Jesús.
0: Santa María, Madre de Dios, ruega por nosotros pecadores, ahora y en la hora de nuestra muerte. Amén.
2: Dios te salve María, llena eres de gracia, el Señor es contigo. Bendita eres entre todas las mujeres, y bendito es el fruto de tu vientre Jesús.
0: Santa María, Madre de Dios, ruega por nosotros pecadores, ahora y en la hora de nuestra muerte. Amén.
2: Dios te salve María, llena eres de gracia, el Señor es contigo. Bendita eres entre todas las mujeres, y bendito es el fruto de tu vientre Jesús.
0: Santa María, Madre de Dios, ruega por nosotros pecadores, ahora y en la hora de nuestra muerte. Amén.
2: Dios te salve María, llena eres de gracia, el Señor es contigo. Bendita eres entre todas las mujeres, y bendito es el fruto de tu vientre Jesús.
0: Santa María, Madre de Dios, ruega por nosotros pecadores, ahora y en la hora de nuestra muerte. Amén.
2: Gloria al Padre, al Hijo y al Espíritu Santo.
0: Como era en el principio, ahora y siempre, por los siglos de los siglos. Amén. Virgen del Carmen, Madre, Patrona y Reina de Chile.
2: Salva a tu pueblo que clama a ti.
0: En el tercer misterio de gloria, contemplamos la venida del Espíritu Santo, los apóstoles, junto a la Virgen María, en Pentecostés.
1: Del libro de los Hechos de los Apóstoles 2, del 1 al 4. Al llegar el día Pentecostés, estaban los discípulos juntos en el mismo lugar. De repente vino del cielo un ruido, semejante a una ráfaga de viento impetuoso. Llenó toda la casa donde se encontraban. Aparecieron lenguas como de fuego, se posaron sobre cada uno de ellos. Todos quedaron llenos de Espíritu Santo.
0: Petición: te pedimos, Santa María, que ruegues por nosotros pecadores, para que Jesús nos renueve con su Espíritu.
3: Padre nuestro que estás en el cielo, santificado sea tu nombre. Venga a nosotros tu reino. Hágase tu voluntad en la tierra como en el cielo.
2: Danos hoy nuestro pan de cada día. Perdona nuestras ofensas, como también nosotros perdonamos a los que nos ofenden. No nos dejes caer en la tentación y líbranos del mal. Amén.
3: Dios te salve, María, llena eres de gracia. El Señor es contigo. Bendita eres entre todas las mujeres y bendito es el fruto de tu vientre, Jesús.
2: Santa María, Madre de Dios, ruega por nosotros pecadores, ahora y en la hora de nuestra muerte. Amén.
3: Dios te salve, María, llena eres de gracia. El Señor es contigo. Bendita eres entre todas las mujeres y bendito es el fruto de tu vientre, Jesús.
2: Santa María, Madre de Dios, ruega por nosotros pecadores, ahora y en la hora de nuestra muerte. Amén.
3: Dios te salve, María, llena eres de gracia. El Señor es contigo. Bendita eres entre todas las mujeres y bendito es el fruto de tu vientre, Jesús.
2: Santa María, Madre de Dios, ruega por nosotros pecadores, ahora y en la hora de nuestra muerte. Amén.
3: Dios te salve, María, llena eres de gracia. El Señor es contigo. Bendita eres entre todas las mujeres y bendito es el fruto de tu vientre, Jesús.
2: Santa María, Madre de Dios, ruega por nosotros pecadores, ahora y en la hora de nuestra muerte. Amén.
3: Dios te salve, María, llena eres de gracia. El Señor es contigo. Bendita eres entre todas las mujeres y bendito es el fruto de tu vientre, Jesús.
2: Santa María, Madre de Dios, ruega por nosotros pecadores, ahora y en la hora de nuestra muerte. Amén.
3: Dios te salve, María, llena eres de gracia. El Señor es contigo. Bendita eres entre todas las mujeres y bendito es el fruto de tu vientre, Jesús.
2: Santa María, Madre de Dios, ruega por nosotros pecadores, ahora y en la hora de nuestra muerte. Amén.
3: Dios te salve, María, llena eres de gracia. El Señor es contigo. Bendita eres entre todas las mujeres y bendito es el fruto de tu vientre, Jesús.
2: Santa María, Madre de Dios, ruega por nosotros pecadores, ahora y en la hora de nuestra muerte. Amén.
3: Dios te salve, María, llena eres de gracia. El Señor es contigo. Bendita eres entre todas las mujeres y bendito es el fruto de tu vientre, Jesús.
2: Santa María, Madre de Dios, ruega por nosotros pecadores, ahora y en la hora de nuestra muerte. Amén.
3: Dios te salve, María, llena eres de gracia. El Señor es contigo. Bendita eres entre todas las mujeres y bendito es el fruto de tu vientre, Jesús.
2: Santa María, Madre de Dios, ruega por nosotros pecadores, ahora y en la hora de nuestra muerte. Amén.
3: Dios te salve, María, llena eres de gracia. El Señor es contigo. Bendita eres entre todas las mujeres y bendito es el fruto de tu vientre, Jesús.
2: Santa María, Madre de Dios, ruega por nosotros pecadores, ahora y en la hora de nuestra muerte. Amén.
3: Gloria al Padre, al Hijo y al Espíritu Santo.
2: Como era en un principio, ahora y siempre, por los siglos de los siglos. Amén.
3: Virgen del Carmen, Madre, Patrona y Reina de Chile.
2: Salva a tu pueblo que clama a ti.
0: En el cuarto misterio de gloria, contemplamos la Asunción de María Santísima en cuerpo y alma al cielo.
1: Del Evangelio de San Lucas 1:46-48. En su visita a Isabel, María cantó así: mi alma alaba al Señor y mi espíritu se alegra en Dios mi Salvador, porque se ha dignado mirar a su humilde esclava.
0: Petición: te pedimos, Santa María, que ruegues por nosotros pecadores, para que nos alegremos contigo.
2: Padre nuestro que estás en el cielo, santificado sea tu nombre. Venga a nosotros tu reino. Hágase tu voluntad en la tierra como en el cielo.
3: Danos hoy nuestro pan de cada día. Perdona nuestras ofensas, como también nosotros perdonamos al que nos ofende. No nos dejes caer en tentación, mas líbranos de todo mal. Amén.
2: Dios te salve María, llena eres de gracia, el Señor es contigo. Bendita eres entre todas las mujeres, y bendito es el fruto de tu vientre Jesús.
3: Santa María, Madre de Dios, ruega por nosotros pecadores, ahora y en la hora de nuestra muerte. Amén.
2: Dios te salve María, llena eres de gracia, el Señor es contigo. Bendita eres entre todas las mujeres, y bendito es el fruto de tu vientre Jesús.
3: Santa María, Madre de Dios, ruega por nosotros pecadores, ahora y en la hora de nuestra muerte. Amén.
2: Dios te salve María, llena eres de gracia, el Señor es contigo. Bendita eres entre todas las mujeres, y bendito es el fruto de tu vientre, Jesús.
3: Santa María, Madre de Dios, ruega por nosotros pecadores, ahora y en la hora de nuestra muerte. Amén.
2: Dios te salve María, llena eres de gracia, el Señor es contigo. Bendita eres entre todas las mujeres, y bendito es el fruto de tu vientre, Jesús.
3: Santa María, Madre de Dios, ruega por nosotros pecadores, ahora y en la hora de nuestra muerte. Amén.
2: Dios te salve María, llena eres de gracia, el Señor es contigo. Bendita eres entre todas las mujeres, y bendito es el fruto de tu vientre, Jesús.
3: Santa María, Madre de Dios, ruega por nosotros pecadores, ahora y en la hora de nuestra muerte. Amén.
2: Dios te salve María, llena eres de gracia, el Señor es contigo. Bendita eres entre todas las mujeres, y bendito es el fruto de tu vientre, Jesús.
3: Santa María, Madre de Dios, ruega por nosotros pecadores, ahora y en la hora de nuestra muerte. Amén.
2: Dios te salve María, llena eres de gracia, el Señor es contigo. Bendita eres entre todas las mujeres, y bendito es el fruto de tu vientre, Jesús.
3: Santa María, Madre de Dios, ruega por nosotros pecadores, ahora y en la hora de nuestra muerte. Amén.
2: Dios te salve María, llena eres de gracia, el Señor es contigo. Bendita eres entre todas las mujeres, y bendito es el fruto de tu vientre, Jesús.
3: Santa María, Madre de Dios, ruega por nosotros pecadores, ahora y en la hora de nuestra muerte. Amén.
2: Dios te salve María, llena eres de gracia, el Señor es contigo. Bendita eres entre todas las mujeres, y bendito es el fruto de tu vientre, Jesús.
3: Santa María, Madre de Dios, ruega por nosotros pecadores, ahora y en la hora de nuestra muerte. Amén.
2: Dios te salve María, llena eres de gracia, el Señor es contigo. Bendita eres entre todas las mujeres, y bendito es el fruto de tu vientre, Jesús.
3: Santa María, Madre de Dios, ruega por nosotros pecadores, ahora y en la hora de nuestra muerte. Amén.
2: Gloria al Padre, al Hijo y al Espíritu Santo.
3: Como era en el principio, ahora y siempre, por los siglos de los siglos. Amén. Virgen del Carmen, Madre, Patrona y Reina de Chile.
2: Salva a tu pueblo que clama a ti.
3: En el quinto misterio de Gloria, contemplamos a María coronada como Reina y Soberana de toda la creación.
1: Del Evangelio de San Lucas 1, 48 a 49. María canta: desde ahora me dirán bienaventurada todas las generaciones, porque ha hecho en mí cosas grandes el Todopoderoso. Su nombre es Santo.
3: Petición: te pedimos, Santa María, ruega por nosotros pecadores, para que acojamos tu reinado y cantemos agradecidos al Señor. Padre nuestro que estás en el cielo, santificado sea tu nombre. Venga a nosotros tu reino. Hágase tu voluntad en la tierra como en el cielo.
2: Danos hoy nuestro pan de cada día. Perdona nuestras ofensas, como también nosotros perdonamos a los que nos ofenden. No nos dejes caer en la tentación y líbranos del mal. Amén.
3: Dios te salve, María, llena eres de gracia. El Señor es contigo. Bendita eres entre todas las mujeres, y bendito es el fruto de tu vientre, Jesús.
2: Santa María, Madre de Dios, ruega por nosotros pecadores, ahora y en la hora de nuestra muerte. Amén.
3: Dios te salve, María, llena eres de gracia, el Señor es contigo. Bendita eres entre todas las mujeres, y bendito es el fruto de tu vientre, Jesús.
2: Santa María, Madre de Dios, ruega por nosotros pecadores, ahora y en la hora de nuestra muerte. Amén.
3: Dios te salve, María, llena eres de gracia, el Señor es contigo. Bendita eres entre todas las mujeres, y bendito es el fruto de tu vientre, Jesús.
2: Santa María, Madre de Dios, ruega por nosotros pecadores, ahora y en la hora de nuestra muerte. Amén.
3: Dios te salve, María, llena eres de gracia, el Señor es contigo. Bendita eres entre todas las mujeres, y bendito es el fruto de tu vientre, Jesús.
2: Santa María, Madre de Dios, ruega por nosotros pecadores, ahora y en la hora de nuestra muerte. Amén.
3: Dios te salve, María, llena eres de gracia, el Señor es contigo. Bendita eres entre todas las mujeres, y bendito es el fruto de tu vientre, Jesús.
2: Santa María, Madre de Dios, ruega por nosotros pecadores, ahora y en la hora de nuestra muerte. Amén.
3: Dios te salve, María, llena eres de gracia, el Señor es contigo. Bendita eres entre todas las mujeres, y bendito es el fruto de tu vientre, Jesús.
2: Santa María, Madre de Dios, ruega por nosotros pecadores, ahora y en la hora de nuestra muerte. Amén.
3: Dios te salve, María, llena eres de gracia, el Señor es contigo. Bendita eres entre todas las mujeres, y bendito es el fruto de tu vientre, Jesús.
2: Santa María, Madre de Dios, ruega por nosotros pecadores, ahora y en la hora de nuestra muerte. Amén.
3: Dios te salve, María, llena eres de gracia, el Señor es contigo. Bendita eres entre todas las mujeres, y bendito es el fruto de tu vientre, Jesús.
2: Santa María, Madre de Dios, ruega por nosotros pecadores, ahora y en la hora de nuestra muerte. Amén.
3: Dios te salve, María, llena eres de gracia, el Señor es contigo. Bendita eres entre todas las mujeres, y bendito es el fruto de tu vientre, Jesús.
2: Santa María, Madre de Dios, ruega por nosotros pecadores, ahora y en la hora de nuestra muerte. Amén.
3: Dios te salve, María, llena eres de gracia, el Señor es contigo. Bendita eres entre todas las mujeres, y bendito es el fruto de tu vientre, Jesús.
2: Santa María, Madre de Dios, ruega por nosotros pecadores, ahora y en la hora de nuestra muerte. Amén.
3: Gloria al Padre, al Hijo y al Espíritu Santo.
2: Como era en un principio, ahora y siempre, por los siglos de los siglos. Amén.
3: Virgen del Carmen, Madre, Patrona y Reina de Chile.
2: Salva a tu pueblo que clama a ti.
3: Pedimos por el Santo Padre, el Papa León XIV y sus intenciones. Por nuestros cardenales, obispos, sacerdotes, religiosos, religiosas y consagrados. Por las intenciones que cada uno traemos en nuestros corazones. Enfermos, afligidos, en el alma o en el cuerpo, agonizantes, necesitados de toda índole, y por todos nuestros hermanos en Chile.
1: San Miguel Arcángel, defiéndenos en la batalla, sé nuestro amparo contra la perversidad y las acechanzas del demonio. Que Dios la reprima, es nuestra humilde súplica, y tú, oh príncipe de la milicia celestial, con el poder que Dios te ha dado, arroja al infierno a Satanás y a los demás espíritus malignos que vagan por el mundo para la perversión de las almas. Amén.
3: Dios te salve, Reina y Madre, Madre de misericordia, vida, dulzura y esperanza nuestra. Dios te salve, a ti clamamos los desterrados hijos de Eva, a ti suspiramos gimiendo y llorando en este valle de lágrimas. Ea pues, Señora, abogada nuestra, vuelve a nosotros esos tus ojos misericordiosos, y después de este destierro, muéstranos a Jesús, fruto bendito de tu vientre. Oh clemente, oh piadosa, oh dulcísima Virgen María, ruega por nosotros, Santa Madre de Dios, para que seamos dignos de alcanzar las promesas y gracias de nuestro Señor Jesucristo. Amén. Sagrado Corazón de Jesús,
2: en vos confío.
3: Inmaculado y doloroso Corazón de María,
2: sé la salvación del alma mía.
3: Castísimo Corazón de San José,
2: sé el guardián de nuestras familias.
3: Reina y hermosura del Carmelo,
2: ruega por nosotros.
3: Gloria al Padre, al Hijo y al Espíritu Santo, como era en el principio, ahora y siempre, por los siglos de los siglos. Amén. Hemos escuchado el rezo del Santo Rosario meditado en el centenario de la coronación de la Virgen María como Reina de Chile.

0: Oración a San Miguel Arcángel. San Miguel Arcángel, defiéndanos en la lucha, sé nuestro amparo contra la perversidad y acechanza del demonio. Que Dios manifieste sobre él su poder, es nuestra humilde súplica. Y tú, oh príncipe de la milicia celestial, con el poder que Dios te ha conferido, arroja al infierno a Satanás y a los demás espíritus malignos que vagan por el mundo para la perdición de las almas. Amén.
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2: Son las 19 horas, 35 minutos.
0: Al ponerse el sol de la tarde, Radio María te invita, con la oración de vísperas, a volver tu rostro agradecido al Padre, rico en misericordia, por todos los dones recibidos a lo largo del día.
3: Dios mío, ven en mi auxilio.
4: Señor, date prisa en socorrerme.
3: Gloria al Padre, y al Hijo, y al Espíritu Santo.
4: Como era en un principio, ahora y siempre, por los siglos de los siglos. Amén.
3: ¿Dónde está muerte tu victoria? ¿Dónde está muerte tu aguijón? Todo es destello de su gloria, clara luz, resurrección.
4: Fiesta de la lucha terminada, vida y la muerte del Señor. Día a la noche engalanada, gloria eterna de su amor.
3: Fuente perenne de la vida, luz siempre viva de su don. Cristo ya vida siempre unida, a toda vida en aflicción.
4: Cuando la noche se avecina, noche del hombre y su ilusión. Cristo ya luz que lo ilumina, sol de su vida y corazón.
3: Demos al Padre en alabanza, por Jesucristo, Hijo y Señor. Denos su espíritu esperanza, vida eterna a su amor. Amén. Salmo 109. El Mesías, Rey y Sacerdote. Cristo, Sacerdote eterno, según el rito de Melquisedec. Aleluya.
4: Oráculo del Señor a mi Señor, siéntate a mi derecha, y haré tus enemigos estrado de tus pies.
3: Desde Sion extenderá el Señor el poder de tu cetro. Somete en la batalla a tus enemigos.
4: Eres príncipe desde el día de tu nacimiento, entre esplendores sagrados. Yo mismo te engendré como rocío antes de la aurora.
3: El Señor lo ha jurado y no se arrepiente. Tú eres sacerdote eterno según el rito de Melquisedec.
4: El Señor a tu derecha el día de su ira quebrantará a los reyes.
3: En su camino verá el torrente, por eso levantará la cabeza.
4: Gloria al Padre, al Hijo y al Espíritu Santo.
3: Como era en un principio, ahora y siempre, por los siglos de los siglos. Amén. Cristo, sacerdote eterno, según el rito de Melquisedec. Aleluya. Salmo 113. Himno al Dios verdadero. Nuestro Dios está en el cielo, y lo que quiere lo hace. Aleluya.
4: No a nosotros, Señor, no a nosotros, sino a tu nombre da la gloria. Por tu bondad, por tu lealtad, ¿por qué han de decir las naciones dónde está su Dios?
3: Nuestro Dios está en el cielo, lo que quiere lo hace. Sus ídolos, en cambio, son plata y oro, hechura de manos humanas.
4: Tienen boca y no hablan, tienen ojos y no ven, tienen orejas y no oyen, tienen nariz y no huelen.
3: Tienen manos y no tocan, tienen pies y no andan. No tiene voz su garganta, que sea igual que lo que los hacen. ¿Cuántos confían en ellos?
4: Israel confía en el Señor, Él es su auxilio y su escudo. La casa de Aarón confía en el Señor, Él es su auxilio y su escudo. Los fieles del Señor confían en el Señor, Él es su auxilio y su escudo.
3: Que el Señor se acuerde de nosotros y nos bendiga. Bendiga la casa de Israel, bendiga la casa de Aarón, bendiga a los fieles del Señor, pequeños y grandes.
4: Que el Señor os acreciente a vosotros y a vuestros hijos. Bendito seáis del Señor, que hizo el cielo y la tierra. El cielo pertenece al Señor, la tierra se le ha dado a los hombres.
3: Los muertos ya no alaban al Señor, ni los que bajan al silencio. Nosotros sí bendeciremos al Señor, ahora y por siempre.
4: Gloria al Padre, al Hijo y al Espíritu Santo.
3: Como era en un principio, ahora y siempre, por los siglos de los siglos. Amén. Nuestro Dios está en el cielo, y lo que quiere lo hace. Aleluya. Cántico del Apocalipsis. Las bodas del Cordero. Alabad al Señor, sus siervos todos, pequeños y grandes. Aleluya.
4: Aleluya, la salvación y la gloria y el poder son de nuestro Dios, porque sus juicios son verdaderos y justos. Aleluya.
3: Aleluya, alabad al Señor, sus siervos todos, los que le teméis, pequeños y grandes. Aleluya.
4: Aleluya, porque reina el Señor nuestro Dios, dueño de todo. Alegrémonos y gocemos y démosle gracias. Aleluya.
3: Aleluya, llegó la boda del Cordero. Su esposa se ha embellecido. Aleluya.
4: Gloria al Padre, al Hijo y al Espíritu Santo.
3: Como era en un principio, ahora y siempre, por los siglos de los siglos. Amén. Alabad al Señor, sus siervos todos, pequeños y grandes. Aleluya.
0: Lectura de la segunda carta a los Tesalonicenses.
5: Nosotros debemos dar continuamente gracias a Dios por vosotros, hermanos, a quienes tanto ama el Señor. Dios os eligió desde toda la eternidad para daros la salud por la santificación que obra el Espíritu y por la fe en la verdad. Con tal fin os convocó por medio del mensaje de la salud, anunciado por nosotros para daros la posesión de la gloria de nuestro Señor Jesucristo.
0: Nuestro Señor es grande y poderoso.
6: Nuestro Señor es grande y poderoso.
0: Su sabiduría no tiene medida.
6: Nuestro Señor es grande y poderoso.
0: Gloria al Padre, y al Hijo, y al Espíritu Santo.
6: Nuestro Señor es grande y poderoso.
0: El que no carga su cruz para venir en pos de mí, no puede ser mi discípulo, dice el Señor.
4: Proclama mi alma la grandeza del Señor. Se alegra mi espíritu en Dios mi Salvador, porque ha mirado la humillación de su esclava.
3: Desde ahora me felicitarán todas las generaciones, porque el Poderoso ha hecho obras grandes por mí. Su nombre es santo y su misericordia llega a sus fieles de generación en generación.
4: Él hace proezas con su brazo, dispersa a los soberbios de corazón, derriba del trono a los poderosos y enaltece a los humildes. A los hambrientos los colma de bienes y a los ricos los despide vacíos.
3: Auxilia Israel su siervo, acordándose de su misericordia, como la había prometido a nuestros padres, en favor de Abraham y su descendencia por siempre.
4: Gloria al Padre, al Hijo y al Espíritu Santo,
3: como era en un principio, ahora y siempre, por los siglos de los siglos. Amén.
4: El que no carga su cruz para venir en pos de mí, no puede ser mi discípulo, dice el Señor.
0: Peticiones. Demos gloria y honor a Cristo, que puede salvar definitivamente a los que por medio de Él se acercan a Dios, porque vive para interceder en su favor, y digámosle con plena confianza.
4: Acuérdate, Señor, de tu pueblo.
0: Señor Jesús, sol de justicia que iluminas nuestras vidas, al llegar al umbral de la noche, te pedimos por todos los hombres.
4: Que todos lleguen a gozar eternamente de tu luz.
0: Guarda, Señor, la alianza sellada con tu sangre.
4: Y santifica tu iglesia para que sea siempre inmaculada y santa.
0: Acuérdate de esta comunidad aquí reunida.
4: Que tú elegiste como morada de tu gloria.
0: Que los que estén en camino tengan un viaje feliz.
4: Y regresen a sus hogares con salud y alegría.
0: Acoge, Señor, a tus hijos difuntos.
4: Y concédeles tu perdón y la vida eterna.
0: Terminemos nuestras preces con la oración que Cristo nos enseñó.
3: Padre nuestro que estás en el cielo, santificado sea tu nombre. Venga a nosotros tu reino, hágase tu voluntad en la tierra como en el cielo. Danos hoy nuestro pan de cada día, perdona nuestras ofensas, como también nosotros perdonamos a los que nos ofenden. No nos dejes caer en tentación, líbranos del mal. Amén.
0: Oh Dios,
7: que por medio de la humillación de tu Hijo levantaste a la humanidad caída, conserva a tus fieles en continua alegría y concede los gozos del cielo a quienes has librado de la muerte eterna. Por nuestro Señor Jesucristo, tu Hijo.
8: Amén.
7: El Señor nos bendiga, nos guarde de todo mal y nos lleve a la vida eterna.
8: Amén.
9: Bajo tu amparo nos acogemos, Santa Madre de Dios. No desprecies las oraciones que te dirigimos en nuestras necesidades.

que la vida nueva que el Señor te regaló hoy y que has agradecido con la oración de vísperas sea un canto de alabanza permanente en toda tu vida.

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1: Son las 20 horas en punto.

0: Galás Valenzuela. Dios te salve María, llena eres de gracia, el Señor es contigo. Bendita tú eres entre todas las mujeres y bendito es el fruto de tu vientre, Jesús. María, Madre de Dios. Oración por los fieles difuntos, especialmente por los que nos han encomendado el día de hoy. Hilda Díaz Valenzuela, Carlos Valenzuela Díaz, Bexi Duarte, María Azucena Roja, Edgar Puga Castillo, Tatana Puga Jaña, Alfredo Rojas González, Ivette Lobos Ulloa en su cuarto aniversario, Axel Ahumada Morales, 5 meses, Lucila Vargas Mancilla, Olivia Vera Morgado, dale Señor el descanso eterno. María Teresa Ursú Alfaro, Salvador Sabaj Sabaj, Luz Aguirre Vargas, Frida Vargas, Raúl Vargas, Sara Achurra Alvarado, Lucinda Vargas Mancilla, Isidoro Vargas, Gustavo Loyola Vargas, Alamiro y Angélica Valdenegro, Simón Frías, Zulema Soto, Luis Alberto Soto, Juan, Sergio y Julio Frías Soto, Eliana Vargas, Elsa Alfaro, Francisca Catalán González, Gonzalo Castro Herrera, Lorenzo Castro Herrera, Francisco Castro Herrera, Olga Castro Herrera, Marcos Castro Geria, dale Señor el descanso eterno. Rolando Castro Muga, Lucy Piña Castro, Luis Castro Baeza, Mariana Peralta Castañeda, Pilar Peralta Castañeda, Francisco Peralta Castañeda, Diana Farías, Rafael Farías, Luis Farías, Luis Zapata, José Zapata, Miguel Zapata, Matrimonio Castro Herrera, Matrimonio Castro Ortega, Matrimonio Castro Baeza, Matrimonio Castro Muga, Matrimonio Farías Castro, Matrimonio Muñoz Arriagada, dale Señor el descanso eterno. Matrimonio Peralta Castañeda, Matrimonio Cepeda y Turriaga, Matrimonio Bustamante Fuensalía, Diana Farías, Luis Farías, Rafael Farías, Luis Zapata, Miguel Zapata, Benjamín Blanco Díaz, Sergio Blanco, Atila Méndez Oyarzún, Germán López Méndez, Nidia Neira Vega, dale Señor el descanso eterno. Alberto López Oyarzún, Miguel Ángel Hernández, Rafael Leonardo Hinojosa Saldaño, Berta Buñot, José Busto Buñot, José Bustos Álvarez, Manuel Alarcón, Margarita Sepúlveda, dales, Señor, el descanso eterno. Lucas Ayala Fuentes, Leopoldo Castillo, Verónica Pacheco, Francisco Castro Herrera, Lorenzo Castro Herrera, Manuel Rojas Jorquera, Virginia de las Mercedes Molina Burgos, José Vicente Flores Núñez, María Jesús Ulloa, Ernesto Molina Gatica, Ana Burgos Ulloa, Guillermina Molina Burgos, José Molina Burgos, Luis Molina Burgos, Alicia Pardón, Alicia Espinosa, Gladys Millacaris, Ivonne Galarce, Matrimonio Durán Villalobos, Yolanda Reyes Hernández, dales, Señor, el descanso eterno. José Poblete Díaz, Armando Poblete Riquelme, Rosa Macaya, Julia Albial Chamorro, Armando Riquelme, Servando Riquelme Macaya, Ana Riquelme Macaya, Segundo Riquelme Macaya, María de Arias, Óscar Arias Arcos, Miguel Collao Geria, Enrique Montenegro Valdés, Aida Bustos, Fernando Araya Soto, Catalina Gamboa Barrera, Zoila del Carmen Santis, Bernabé Basual Rivas, Andrés Fernando Uribe Astorga, Andrés Fernando Uribe Mandiola, dale, Señor, el descanso eterno. Alicia del Carmen Gutiérrez Sánchez, Astrid Uribe Gutiérrez, Katy Uribe Gutiérrez, María José Gutiérrez, Alfonso Gutiérrez Gutiérrez, Óscar Osvaldo Ruiz Brunet, Berta del Carmen Avendaño Farías, Óscar José Ruiz Avendaño, dale, Señor, el descanso eterno. Marco Letelier Barahona, Manuel Letelier Barahona, Ana Letelier Valenzuela, Ariel Guerra Celada, Juan de la Cruz Guerra Álvarez, Yolanda Celada Silva, Mario Lobos Piña, dale, Señor, el descanso eterno. María Sea Sandoval, José Sea Sandoval, Sonia Yantén, Matrimonio Vilches Moraga, María Eliana Morales Aravena, Juan Canales Márquez, Lucas Alejandro Ampuero Hidalgo, dale, Señor, el descanso eterno. Y por nuestras propias intenciones, Padre nuestro que estás en el cielo, santificado sea tu nombre. Venga a nosotros tu reino. Hágase tu voluntad en la tierra como en el cielo.
1: Nuestro pan de cada día, perdona nuestras ofensas, como también nosotros perdonamos a los que nos ofenden. No nos dejes caer en tentación y líbranos del mal. Amén.
0: Sean bienvenidos a esta celebración. Aún en ambiente de fiestas patrias y dándole la bienvenida a la primavera, hoy Jesús nos narra una parábola desconcertante para los criterios humanos. Los pensamientos de Dios no son nuestros pensamientos. Dios es Padre y por ello trasciende infinitamente nuestra idea de justicia y se atiene principalmente a su amor misericordioso para con todos nosotros. Nos ponemos de pie para recibir a quien preside, nuestro estimado y querido padre Alex Antonio Ponce Pinto, y damos inicio a esta celebración con el canto de entrada.

0: Muy buenos días.
1: Buenos días, padre.
0: Qué alegría poder estar en esta mañana, celebrar la Eucaristía, poder encontrarnos junto con el Señor. Lo hacemos realmente con unas lecturas hermosas, sobre todo un evangelio que nos vuelve a recordar cómo este Dios que nos llama a todos en los distintos momentos de nuestra vida y que quiere que seamos parte de su viña, de su reino. Agradezcamos también por el llamado que Dios nos hace a todos los que estamos aquí. En el nombre del Padre, del Hijo y del Espíritu Santo.
1: Amén.
2: Amén.
0: Que la gracia de nuestro Señor Jesucristo esté siempre con cada uno de ustedes.
1: Y con tu espíritu.
0: Queremos encomendar en esta Santa Misa a todos nuestros seres queridos, de manera particular hoy por Ivette Lobos Ulloa, en su cuarto aniversario, por Axel Ahumada Morales, en su quinto mes, por Lucila Vargas Mancilla, por Olivia Vera Morgado. Oramos también por Mario del Rosario Castro Maulén, por Joel Rojas Castro, por Sergio Fernando Osorio Abarca, por Cecilia del Carmen Cárcamo Rodríguez, por Carlos Leopoldo Guerrero Bravo, por Ana María Rojas Rojas y por Manuel Collado Lisboa. Por todos ellos y por todas las intenciones que tenemos en nuestro corazón, los invito a que hagamos un pequeño momento de silencio, reconozcamos nuestras faltas y sobre todo reconozcamos la gran bondad y misericordia de Dios. Y poniendo nuestras vidas en las manos de Dios, reconozcamos nuestras faltas y pidamos perdón.

0: Que Dios Todopoderoso tenga misericordia de nosotros, perdone siempre nuestros pecados y nos lleve a la vida eterna.
1: Amén.
0: Día domingo, día del Señor, cantemos juntos la gloria a Dios.

0: Oremos. Dios nuestro, que estableciste el fundamento de la ley divina, en el amor a ti y al prójimo, concédenos que cumpliendo lo que mandas, merezcamos alcanzar la vida eterna. Por Jesucristo nuestro Señor.
1: Amén. Amén.
0: Vamos a tomar asiento y vamos a escuchar la palabra del Señor.
2: En la primera lectura, el profeta recuerda que Dios llama a todos los pueblos a la salvación, y no solo a los judíos. Su templo se llamará casa de oración para todos los pueblos. Ponemos atención.
3: Lectura del libro de Isaías. Busquen al Señor mientras se deja encontrar. Llámenlo mientras está cerca. Que el malvado abandone su camino y el hombre perverso sus pensamientos. Que vuelva al Señor y Él tendrá compasión a nuestro Dios, que es generoso en perdonar. Porque los pensamientos de ustedes no son los míos, ni los caminos de ustedes son mis caminos. Oráculo del Señor. Como el cielo se alza por encima de la tierra, así sobrepasan mis caminos y mis pensamientos a los caminos y a los pensamientos de ustedes. Palabra de Dios.
2: Como un eco de este mensaje, el Salmo resalta la bondad y compasión de Dios. Nos unimos a esta oración aclamando: el Señor está cerca de aquellos que lo invocan. El Señor está cerca de aquellos que lo invocan.
4: Día tras día te bendeciré y alabaré tu nombre sin cesar. Grande es el Señor, muy digno de alabanza. Su grandeza es insondable.
2: El Señor está cerca de aquellos que lo invocan.
4: El Señor es bondadoso y compasivo, lento para enojarse y de gran misericordia. El Señor es bueno con todos y tiene compasión de todas sus criaturas.
2: El Señor está cerca de aquellos que lo invocan.
4: El Señor es justo en todos sus caminos y bondadoso en todas sus acciones. Está cerca de aquellos que lo invocan, de aquellos que lo invocan de verdad.
2: El Señor está cerca de aquellos que lo invocan. En la segunda lectura nos comenta que hoy damos inicio a la lectura de la carta a los Filipenses, que continuaremos escuchando los próximos domingos, donde Pablo, encarcelado, abre su corazón y afirma que lo único que le interesa es vivir para Cristo. Escuchamos con atención.
5: Lectura de la carta del apóstol San Pablo a los cristianos de Filipos. Hermanos, estoy completamente seguro de que ahora, como siempre, sea que viva, sea que muere, Cristo será glorificado en mi cuerpo, porque para mí la vida es Cristo y la muerte una ganancia. Pero si la vida en este cuerpo me permite seguir trabajando fructuosamente, ya no sé qué elegir. Me siento urgido de ambas partes. Deseo irme para estar con Cristo porque es mucho mejor. Pero por el bien de ustedes es preferible que permanezca en este cuerpo. Tengo la plena convicción de que me quedaré y permaneceré junto a todos ustedes, para que progresen y se alegren en la fe. De este modo, mi regreso y mi presencia entre ustedes les proporcionarán un nuevo motivo de orgullo en Cristo Jesús. Palabra de Dios.
2: Mediante una parábola, Jesús nos muestra que Dios obra generosamente y con la libertad del amor. Nos ponemos de pie para la aclamación al Evangelio.

0: El Señor esté con ustedes.
1: Y con tu espíritu.
0: Evangelio de nuestro Señor Jesucristo según San Mateo.
1: Gloria y honor a ti.
0: Jesús dijo a sus discípulos: muchos de los primeros serán los últimos, y muchos de los últimos serán los primeros. Porque el reino de los cielos se parece a un propietario que salió muy de madrugada a contratar obreros para trabajar en su viña. Trató con ellos un denario por día y los envió a su viña. Volvió a salir a media mañana y, al ver a otros desocupados en la plaza, les dijo: vayan ustedes también a mi viña y les pagaré lo que sea justo. Y ellos fueron. Volvió a salir al mediodía y a media tarde e hizo lo mismo. Al caer la tarde salió de nuevo y encontrando todavía a otros, les dijo: ¿cómo se han quedado todo el día aquí sin hacer nada? Ellos les respondieron: nadie nos ha contratado. Entonces les dijo: vayan también ustedes a mi viña. Al terminar el día, el propietario llamó a su mayordomo y le dijo: llama a los obreros y págales el jornal, comenzando por los últimos y terminando por los primeros. Fueron entonces los que habían llegado al caer la tarde y recibieron cada uno un denario. Llegaron después los primeros, creyendo que iban a recibir algo más, pero recibieron igualmente un denario. Y al recibirlo, protestaban contra el propietario, diciendo: estos últimos trabajaron nada más que una hora, y tú les das lo mismo que a nosotros, que hemos soportado el peso del trabajo y el calor durante toda la jornada. El propietario respondió a uno de ellos: amigo, no soy injusto contigo. ¿Acaso no habíamos tratado en un denario? Toma lo que es tuyo y vete. Quiero dar a este que llega último lo mismo que a ti. ¿O no tengo derecho a disponer de mis bienes como me parece? ¿Por qué tomas a mal que yo sea bueno? Así, los últimos serán los primeros, y los primeros serán los últimos. Palabra del Señor.
2: Gloria y honor a ti, Señor Jesús.

0: Tomemos asiento un momento, queridos hermanos. Qué regalo es siempre celebrar la Eucaristía, poder encontrarnos con Jesucristo, el Señor. Lo hacemos con estas lecturas hermosas que nos invitan a revisar nuestra vida, a revisar nuestro corazón, que nos invitan a poder hacer como un gran examen de conciencia y sobre todo ver cómo es este Dios en la vida de cada uno de los que estamos aquí. Cuando pensaba y preparaba las lecturas de hoy, se me venían distintas intenciones al corazón, porque al leer la lectura del Evangelio, y que tiene una, por supuesto, una relación directa con la primera lectura y la segunda lectura también, pero pensaba cómo Jesús hoy día nos quiere enseñar, porque Jesús en este Evangelio de hoy, donde Jesús le dice a sus discípulos, muchos de los primeros serán los últimos y muchos de los últimos serán los primeros, y pone este ejemplo, ¿cierto? Porque el reino de los cielos se parece a un propietario que salió muy de madrugada a contratar obreros para trabajar en su viña y trató con ellos, ¿cierto?, un denario. Y conocemos cómo cuenta la historia, cómo el Señor llamó a unos, ¿cierto?, al principio de la jornada, otros a mediodía, otro en la tarde y otro ya al finalizar el día, y cómo es Dios también. Y pensaba que Jesús nos llama siempre a todos con nuestro nombre, con nuestra historia, con nuestro corazón, que nos llama porque nos ama, sale a nuestro encuentro, confía, le enseña a sus discípulos que la vida, justamente la lógica de Dios, es totalmente distinta a la lógica humana. No nos llama por nuestros méritos, no nos llama por todo lo bien que hagamos, sino que nos ama porque somos sus hijos, porque ha confiado desde el día de nuestro bautismo, porque quiere que todos nosotros nos salvemos, porque quiere que nosotros podamos encontrarnos con Él y que nuestra vida sea fructífera. Todos tenemos un lugar aquí en esta viña, todos somos importantes, ninguno más, ninguno menos, sino que por gracia el Señor ha fijado su mirada en ti y en mí, y hemos tenido la bendición y la gracia de encontrarnos con Jesús. Y este encontrarnos con Jesús le da sentido a nuestra vida, nos da la gracia de poder enfrentar la alegría y dificultades que muchas veces también nos tocan en el día a día, porque justamente un día cuando lleguemos a este gran, al cielo, que es nuestra meta, podamos nosotros también, esa es la gran alegría que estamos aquí, de haber escuchado su llamado, de haber puesto nuestra vida al servicio, de haber dado lo mejor en el lugar que nos corresponde estar, en tu familia, en tu trabajo, en nuestra vida de fe, en nuestra vida de creyente, sobre todo dando un testimonio de Jesús a tantos hermanos que nos toca en nuestro corazón. Pero muchas veces entra el criterio tan humano, porque por una parte vemos cómo este propietario, que es Dios, que es dueño de la viña, que envía a todos, que confía en todos, que le paga un denario, que quiere que todos entren a su lugar. Muchas veces también entra este criterio tan humano que entra en nuestra vida y que incluso entra esta envidia, que muchas veces también puede entrar en el corazón de cada uno de los que estamos aquí, cuando al llegar la tarde ya, ¿cierto?, cuando fueron entonces para que recibieran su denario, los que llegaron primero creyeron que iban a recibir algo más, pero recibieron igualmente un denario. Y al contrario, protestaban contra el propietario, diciendo: estos últimos trabajaron nada más que una hora y tú le das lo mismo que a nosotros, que hemos soportado el trabajo y el calor durante toda la jornada. Y el propietario le dijo: amigo, yo no soy injusto contigo, ¿acaso no habíamos tratado un denario? Y yo creo que también nosotros tenemos que pedir y darle las gracias a Dios, porque Él nos ha llamado por nuestro nombre a construir su reino. Y también cada uno de los que estamos aquí en un momento de la vida, también hemos tenido por gracia habernos encontrado con Él. Y desde ahí nosotros poder haber optado. tomando nuestras decisiones según lo que Él espera de ti y de mí, que podamos amar, construir, hacer el bien, ser justo, ser correcto con nuestros hermanos, dar un testimonio de los demás. También la invitación es para todos los que estamos aquí, pero que nuestro corazón jamás entren como estos celos muchas veces tan humanos que pueden entrar en nuestra vida, cuando a lo mejor alguien al final de su vida se ha encontrado junto con Jesús y que también se ha encontrado junto con el Señor. ¿Cuántas veces uno como sacerdote o un diácono cuando le toca ir a visitar un enfermo, incluso a mí cuando me ha tocado dar la unción de los enfermos, personas que a lo mejor han tomado decisiones totalmente distintas en su vida porque no han conocido a Jesús, este Jesús que nosotros estamos domingo tras domingo, este Jesús que queremos vivirlo en nuestra vida cotidiana, esto de ser, cierto, un testimonio de la fe en nuestro día a día, en este regalo de haber encontrado al Señor y que queremos mostrarlo? Cuando se han convertido en el último momento de su vida, cuando han recibido la última confesión, cuando han recibido la unción de los enfermos, ya han pedido perdón porque a lo mejor han vivido lejos de Dios y en su último lugar han podido tener la gracia de abrir su corazón. Y nosotros tenemos que alegrarnos de que un hermano ha vuelto a su casa del Padre, porque esa es la alegría que nosotros tenemos. Esa es la alegría que un día cuando nosotros lleguemos al encuentro del Señor podamos encontrarnos cada uno de los que estamos aquí en el cielo y encontrarnos. Pablo hoy día lo expresaba profundamente. Decía Pablo en la carta justamente a los cristianos de Filipo en la segunda lectura, él encarcelado en un contexto difícil para anunciar la fe, le decía, estoy completamente seguro de que ahora como siempre, sea que viva o sea que muera, Cristo será glorificado en mi cuerpo, porque para mí la vida es Cristo y la muerte una ganancia. Eso es lo que nosotros tenemos, ese es el tesoro de la fe, de conocer a Jesucristo el Señor. Entonces nosotros cada vez que podamos encontrarnos con alguien, cada vez que a lo mejor alguien llega aquí a la iglesia, cada vez que alguien a lo mejor ha dado un paso en su fe, tenemos que ser nosotros como este propietario que recibe con los brazos abiertos, que nos alegramos de que otro hermano pueda encontrarse y convertirse, que nosotros podamos ser como puertas abiertas para que otros también puedan encontrarse con este tesoro que comparte Pablo, que compartimos tú y yo, y que a lo mejor muchos que en la vida a lo mejor no han tenido el don de la fe. Y para eso es tan necesario que nosotros podamos incluso poder convertir nuestra vida y nuestro corazón. El Evangelio es muy fuerte porque vuelve a repetir como comienza el Evangelio. Porque los últimos serán los primeros y los primeros serán los últimos. A lo mejor el Evangelio también nos invita a preguntarnos en qué lugar estamos nosotros. Nos gusta ser de los primeros, nos gusta ser reconocidos, nos gusta tener un lugar. ¿Desde dónde queremos vivir nuestra fe? Yo creo que el Evangelio nos invita a que seamos los últimos. Porque de esa manera el que se convierte al final recibe una gran gracia de Dios. Porque Dios es infinitamente misericordioso con cada uno de los que estamos aquí. Hoy día en Placilla, en la comunidad de San José Obrero, lo invitaba a hacer un compromiso. ¿Los puedo invitar a hacer un compromiso, no? Escuché como 3 o 4 nomás. ¿Puede ser o no? Un compromiso muy sencillo. ¿Puede ser? Muy bien. Yo les quiero invitar que en un momento nos va a tocar a todos los que estamos aquí. Esta misa, cierto, está siendo transmitida por Canal 2 y también quiero invitar a todos nuestros hermanos que están por Canal 2 también celebrando esta Eucaristía, también se puedan unir a este compromiso. Alguna vez te va a tocar que alguna persona que a lo mejor ha tomado camino distinto, que a lo mejor se ha alejado de Dios, que a lo mejor te va a tocar en un momento que va a llegar aquí a la iglesia o a un momento de poder volver, que en ti siempre salgan palabras de acogida, que salgan palabras de alegría, que digan nunca nos sintamos como superiores moralmente, porque Dios, ¿qué haría en nuestro lugar? Sería igual que este Padre del Hijo de la Misericordia, que lo esperaría con los brazos abiertos, y que nosotros cada vez que volvamos aquí y que alguien se acerque, podamos acogerlo con mucha alegría, con mucha dignidad, y sobre todo decirle: hermano, has vuelto a tu casa. Esta es la casa de Dios, donde todos somos hermanos. Eres muy bienvenido. El Padre Ali no va a estar, y tampoco el diácono, pero siempre Dios nos da oportunidades para poder vivir. Y cuando te toque el momento, tú puedas sentir que un hermano vuelva a su casa, y de esa manera también nosotros ser un testimonio de este Padre también, de este propietario, que acogió, que recibió, que pagó y que sobre todo le dio lo que él quería. Pidámosle al Señor que nos regale siempre un corazón de misericordia, un corazón de perdón y sobre todo un corazón a la lógica como la lógica que tiene Dios. Un corazón que es misericordioso y que cambia, justamente que actúa totalmente distinto a la lógica muchas veces tan humana. Se lo pedimos a la Virgen que ella nos ayude, que ella nos acompañe y que cuando nos toque ese momento, porque nos va a tocar, siempre el Señor nos da oportunidades, que se sintamos, ¿cierto?, que un hermano llega aquí a su casa, que se sienta bendecido y acogido por ti. Se lo pedimos a la Virgen y le decimos: Dios te salve María, bendita eres entre todas las mujeres,
1: bendito sea el fruto de tu vientre.
0: Santa María, Madre de Dios,
1: ruega por nosotros pecadores, ahora y en la hora de nuestra muerte. Amén.
0: Le invito a que hagamos la profesión de nuestra fe. Creo en Dios Padre Todopoderoso,
1: Creador del cielo y de la tierra.
0: Creo en Jesucristo, su único Hijo de nuestro Señor, que fue concebido por obra y gracia del Espíritu Santo. Nació de Santa María Virgen. Padeció bajo el poder de Poncio Pilato. Fue crucificado, muerto y sepultado.
1: Descendió a los infiernos.
0: Al tercer día resucitó de entre los muertos. Subió a los cielos y está sentado a la derecha de Dios Padre Todopoderoso. Desde allí venirá a juzgar a los vivos y a los muertos. Creo en el Espíritu Santo, en la Santa Iglesia Católica, en la comunión de los santos, en el perdón de los pecados, en la resurrección de la carne y en la vida eterna.
1: Amén.
0: Al Señor le vamos a presentar en este día tantas intenciones que tenemos en nuestro corazón.
1: Presentamos nuestras plegarias a Dios Padre, cuya generosidad está muy por encima de nuestros pequeños cálculos. Por la Iglesia, para que el Papa y los demás ministros no pierdan las energías y el entusiasmo en continuar predicando la palabra de Dios, roguemos al Señor.
0: Escúchanos, Señor, te rogamos.
1: Por nuestro país, para que las autoridades estén siempre al servicio de los ciudadanos y velen por su bienestar, roguemos al Señor.
0: Escúchanos, Señor, te rogamos.
1: Por las personas víctimas de la injusticia y de la pobreza, para que el Señor tenga misericordia de ellos y motive en nosotros la disponibilidad y los recursos para ayudarlos, roguemos al Señor.
0: Escúchanos, Señor, te rogamos.
1: Por nosotros, aquí reunidos, para que con fe profunda vivamos en auténtico espíritu de solidaridad con las personas necesitadas, roguemos al Señor.
0: Escúchanos, Señor, te rogamos. Queremos orar también por todos nuestros seres queridos que hemos nombrado al principio de esta misa, por todos los que están en el hospital de San Antonio, por todos los que están también enfermos en sus hogares, en su familia. Quiero de manera particular rezar hoy día por Ivette Lobos Ulloa en su cuarto año, por Axel Ahumada Moral en su quinto mes, por Lucila Vargas Mancilla, por Olivia Vera Morgado. Por todos ellos roguemos al Señor.
1: Escúchanos, Señor, te rogamos.
0: También agradezcamos a Dios por la bendición que Él nos ha llamado por nuestro nombre, con nuestra historia, con nuestro corazón, que nos ha llamado y hemos tenido el don y la gracia de conocer el don de la fe, que nos ha acompañado en nuestra alegría, en nuestras preocupaciones, pero está Dios con nosotros. Pidamos también por tantos hermanos que no conocen a Dios y que también en un momento lo van a conocer, que cuando sea ese momento también esta oración sea por ellos, para que se conviertan, para que vuelvan, y que para los que también muchas veces en el último momento de su vida también son convertidos, se encuentren con Él, para aquellos que están pasando dificultades, necesidades, para que este propietario que es Dios, que es tan bueno, que confía, que cree, que nos invita a todos, no hay una invitación exclusiva, sino que una invitación para todos, para ti, para mí, por gracia, que nos dé siempre la gracia de volver y vivir el Evangelio. Los últimos serán los primeros y los primeros serán los últimos. Que nuestra actitud sea siempre una actitud sencilla, de don, de servicio, de humildad, de poner nuestros talentos al servicio y de poder agradecer el don de la fe, que es una bendición. Roguemos al Señor.
2: Escúchanos, Señor, te rogamos.
0: Te invito una vez más a hacer un momentito de silencio y a poner tu intención aquí, en este altar. Por cada una de esas intenciones, roguemos al Señor.
1: Escúchanos, Señor, te rogamos.
0: Tomemos asiento, preparemos el altar.
1: Con el pan y el vino que llevamos al altar para ser consagrados, devolvemos al Señor sus dones y les pedimos que no se nos dé el mismo. Acompañamos las ofrendas con el canto.

0: Oremos, hermanos, para que este sacrificio mío de ustedes sea agradable a Dios Padre Todopoderoso.
1: El Señor reciba de tus manos este sacrificio para la alabanza y gloria de su nombre, para nuestro bien y de toda su santa iglesia.
0: Acepta con bondad, Señor, las ofrendas de tu pueblo y por medio de este sacramento celestial, haz que se haga vida en nosotros cuando proclamamos por la fe. Por Jesucristo nuestro Señor.
1: Amén.
0: Que el Señor esté con ustedes.
1: Y con tu espíritu.
0: Levantemos el corazón.
2: Lo tenemos levantado hacia el Señor.
0: Demos gracias al Señor nuestro Dios.
2: Es justo y necesario.
0: En verdad es justo y es necesario darte gracias. Es nuestro deber y salvación darte gracias, Padre Santo, siempre y en todo lugar, por Jesucristo, tu Hijo muy amado. Por Él que en tu palabra hiciste todas las cosas. Tú nos los enviaste para que hecho hombre por obra del Espíritu Santo y nacido de María la Virgen fuera nuestro Salvador y Redentor. Por eso, Él en cumplimiento de tu voluntad para destruir la muerte y manifestar la resurrección, extendió sus brazos a la cruz y así adquirió para ti un pueblo santo. Por eso con los ángeles y los santos proclamamos tu gloria diciendo sin cesar.

0: santo eres en verdad, Señor, fuente de toda santidad. Por eso te pedimos que santifiques estos dones con la efusión de tu Espíritu, de manera que se conviertan para nosotros en el cuerpo y en la sangre de Jesucristo nuestro Señor, el mismo. Cuando iba a ser entregado a su pasión voluntariamente aceptada, tomó pan y dándote gracias lo partió y lo dio a sus discípulos diciendo: tomen y coman todos de él, porque esto es mi cuerpo, que será entregado por ustedes. Señor mío y Dios mío, Señor mío. Del mismo modo, y acabada la cena, tomó el cáliz y dándote gracias de nuevo lo pasó a sus discípulos diciendo: tomen y beban todos de él, porque este es el cáliz de mi sangre, sangre de la alianza nueva y eterna, que será derramada por ustedes y por muchos para el perdón de los pecados. Hagan esto en conmemoración mía. Señor mío y Dios mío, Señor mío y Dios mío. Este es el sacramento de nuestra fe.
1: Anunciamos tu muerte, proclamamos tu resurrección. Ven, Señor Jesús.
0: Así, Padre, al celebrar ahora el memorial de la muerte y resurrección de tu Hijo, te ofrecemos el pan de vida y el cáliz de salvación y te damos gracias, porque nos haces digno de servirte en tu presencia. Te pedimos humildemente que el Espíritu Santo congregue la unidad a cuantos participamos del cuerpo y de la sangre de Cristo. Acuérdate, Señor, de tu Iglesia extendida por toda la tierra, con el Papa León, con nuestro Obispo Cristián, su salud, sus intenciones, y todos los pastores que cuidan de tu pueblo, llévala a su perfección por la caridad. Acuérdate también de nuestros hermanos que se durmieron en la esperanza de la resurrección y de todos los que han muerto en tu misericordia. Admítelos a contemplar la luz de tu rostro. Ten misericordia de todos nosotros. Y así con María, la Virgen Madre de Dios, San José, los apóstoles, y cuántos vivieron en tu amistad a través de los tiempos, merezcamos por tu Hijo Jesucristo compartir la vida eterna y cantar tus alabanzas. Por Cristo, con Él y en Él. A ti, Dios Padre omnipotente, la unidad del Espíritu Santo. Todo honor y toda gloria por los siglos de los siglos.

0: Juntos hagamos la misma oración que Jesús nos enseñó. Padre nuestro, que estás en el cielo, santificado sea tu nombre. Venga a nosotros tu reino. Hágase tu voluntad en la tierra como en el cielo. Danos hoy nuestro pan de cada día. Perdona nuestras ofensas, como también nosotros perdonamos a los que nos ofenden. No nos dejes caer en la tentación y líbranos del mal.
1: Amén.
0: Líbranos, Señor, de todos los males y concédenos la paz en nuestros días, para que, ayudados por tu misericordia, vivamos siempre libres de pecado y protegidos de toda perturbación, mientras esperamos la gloriosa venida de nuestro Salvador Jesucristo. Tuyo es el reino, tuyo es el poder y la gloria, por Señor Jesucristo, que dijiste a tus apóstoles: la paz les dejo, mi paz les doy. No tengas en cuenta nuestros pecados, sino la fe de tu iglesia. Y conforme a tu palabra, concédele la paz y la unidad. Tú que vives y reinas por los siglos de los siglos.
1: Amén.
0: Que la paz del Señor esté siempre con cada uno de ustedes.
2: Y con tu espíritu.
3: Démonos fraternalmente el saludo de paz.
0: La paz. La paz. La paz, la paz, la paz, la paz, la paz, la paz. Vamos a reconocer al Cordero de Dios.

0: Hermanos queridos, este es el Cordero de Dios que quita el pecado del mundo. Dichosos los invitados a la cena del Señor.
1: Al comulgar, tengamos presente que el pan transformado en el cuerpo de Cristo es un milagro de amor y presencia del Señor. Comunión espiritual. Creo, Jesús mío, que estás real y verdaderamente en el cielo y en el santísimo sacramento del altar. Te amo sobre todas las cosas y deseo vivamente recibirte dentro de mi alma. Pero ya que no puedo hacerlo ahora sacramentalmente, ven al menos espiritualmente a mi corazón. Y como si ya te hubiera recibido, te abrazo y me uno del todo a ti. Señor, no permitas que jamás me separe de ti. Amén. Amén.